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1: Las 20 horas, en punto.
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0: Espérenos unos instantes, una pausa y continuamos en Éxitos Consagrados por Libra FM. 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
1: Las 20 horas y 29 minutos.
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Estamos ya cerrando esta edición de martes 26 de mayo. Fría noche en la región de Valparaíso. 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Este espacio regresa mañana siempre en esta señal y a la misma hora.

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1: Las 20 horas y 59 minutos.
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0: Hola.
1: Hola, hola, hola, hola, hola, hola, ¿qué tal? ¿Cómo están? Buenas noches, bienvenidos, estamos listos para esta jornada, este viaje nocturno que hacemos en este martes ya. Temperatura baja en la región, pero tenemos música para compartir en esta noche. Sonidos interesantes, algunas historias que son importantes de rescatar y noticias. Acompáñanos. Tú nos acompañas, nosotros te acompañamos.

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1: 21:12 en esta noche, en este martes, de temperatura algo baja. Está frío, ¿no es cierto? No tanto, al parecer, como ayer. Pero está baja la temperatura, así estamos. Esperamos conectarnos luego también a través de nuestro WhatsApp. En 6899-7777. También esperamos revisar algunas informaciones, algunos datos, historias, como es habitual, ¿no? Acompáñanos, que te acompañamos.

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3: Bueno, continuamos con esta noche. Vamos revisando informaciones. Vamos a ir al fútbol porque O'Higgins avanzó la Sudamericana tras triunfar ante Millonarios en Colombia, mientras que Palestino empató y terminó colista. Triunfazo de O'Higgins, el elenco de Rancagua ganó 2-1 a Millonarios en el Campín de Bogotá y alcanzó el avance a la siguiente etapa de la Copa Sudamericana. A los celestes solos les servía el triunfo hoy. Con mucho carácter cumplieron el objetivo, la victoria los dejó en el segundo lugar del grupo C con 10 puntos. Dos menos que el líder Sao Paulo, que es en esta jornada venció a Boston River. Al ser segundo de su zona, O'Higgins gana el derecho a disputar el playoff. Enfrentará a un equipo que haya sido tercero de su grupo en la Copa Libertadores y el ganador se cruzará, obviamente avanzará a octavo de final por este cruce. El equipo chileno abrió la cuenta a los 7 minutos en la capital colombiana. Francisco González levantó el centro desde el sector derecho y Bastián Yáñez apareció en el medio del área y gol, gol, gol, gol. Y así fue, ¿no? Millonarios fue en busca del empate, pero si bien tenía el balón, le faltaba ideas. O'Higgins se defendía con mucho orden y cerraba espacios. Sergio Mosquera estuvo muy cerca en dos ocasiones. Y luego Marc Carabalí respondió firme, el arquero de O'Higgins. El capo de provincia tiró la ventaja a los 38. Y después vino el descuento de los colombianos. Al final hace una hazaña, gran, gran partido de O'Higgins por los puntos. 10 puntos, 12 Sao Paulo, Millonarios 8 y Boston River 3. Esos 3 puntos fueron acá en Chile, ¿no? Se le ganó Higgins, parece. Listo, estamos conectados. 6899777777, nuestro WhatsApp de conexión. Te sumas, te esperamos.

0: 21 con 23 minutos. Continuamos en esta noche con buena música, con buenos éxitos. Saludos para la gente que está en sintonía, para quienes nos acompañan a través de el WhatsApp y la conexión. Vamos a ver qué pasa con la actividad de WhatsApp, a ver si tenemos a alguien que esté por ahí dejándonos algún comentario, algo de mensajes, audios. Bueno, esperamos eso y mucho más para esta noche. Así que vamos a ver qué nos trae el WhatsApp en esta noche. Revisamos y escuchamos.
1: Buenas noches, Rodríguez, acá Claudia de Laguna Verde.
0: Hola.
1: Está heladísimo por acá también. Así que llegué como a las 7, llegué acá a Laguna
0: Verde. Excelente.
1: Después de la quimio me vine para acá.
0: Muy bien.
1: Así que aquí estoy bien. Bien, bien he estado. Así que aquí escuchándote en la noche libra. ¿Algún temita de Wilkin?
0: ¿Ya?
1: Margarita, ¿puede ser?
0: Ajá.
1: Gracias.
0: Sí, no hay problema. Esperemos que te siga yendo bien en tus procedimientos, ¿no? De salud. Muy importante aquello. Bien, tenemos más contactos. 6899-77-77. Ahí está nuestro WhatsApp. ¿Hay alguien más? Esperamos la conexión. 6899-7777. A ver, ¿qué dice por acá? ¿Podría programar a Village People? Porfa, dice Marcela, muchas gracias por estar ahí. Gracias por eso. La vamos a buscar, ¿eh? ¿Alguna canción de los Village? ¿Alguien más? Dijo yo a través de WhatsApp. 6899-7777, ¿no? Vamos a la música entonces.

0: Muy bien, vamos a la primera pausa en esta noche, en este martes 26, y ya regresamos para seguir disfrutando de esta noche fría en la región de Valparaíso, pero cálida en la música.
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2: Las 21 horas y 29 minutos.
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0: Rankings, ya. Y yo, estamos en otro bloque. El segundo de esta noche. Tenemos conexión, tenemos interacción en el 6899-7777. Vamos a WhatsApp.
1: Hola, amigo Roddy J.
0: Hola.
1: Tanto tiempo que no te...
0: Así es, Héctor.
1: No te llamaba, pero acá estoy escuchándote.
0: Perfecto.
1: Está haciendo frío, pero nunca tanto como esos días.
0: Sí, hoy día está más relajado.
1: Otros días...
0: Muy frío.
1: Ha sido alto frío por acá.
0: Sí.
1: Medio neblina y feo los días.
0: Humedad.
1: Salud para ti, pues.
0: Muchísimas gracias.
1: Salud para todos los oyentes. Acá estoy escuchándote esta noche.
0: Abrigaditos, ¿no?
1: Ya. Que se encuentre toda la gente bien.
0: Perfecto.
1: Ya, ahí estamos.
0: Ya,
1: al
0: Héctor.
1: Habla.
0: Sí, está bien.
1: En estos días. Salud para ti y para toda la gente. Ya.
0: Qué bueno que te hagas presente.
1: Oye, no quiere llover.
0: No, no va a llover.
1: ¿Lo DJ?
0: No. No va a llover.
1: ¿Qué vamos a hacer sin agua?
0: Bueno. Más mal.
1: Ya, chavito, que estés bien.
0: No podemos aceptar, ¿no?
1: Por ahí un temita de las antiguas.
0: Sí.
1: De las que sabemos los dos.
0: Sí.
1: Ya, chavito, que estés bien.
0: Por acá está Miguel Alonso de la Cruz. Saludos a Claudio. Saludos para él, ¿no? Porque Claudio ya tiene el poder. Para hoy, Roddy, en esta fría noche, pero próspera, quería enviar saludos a unos amigos que están por ahí. Ellos son Adonis, Baruch, Marco, los calcetineros de ayer y hoy. Presentes junto a tu infartante programa. Oh, quisiéramos junto a Tami programar Electric Light. ¿No, no? ¿Electric? Ah, ¿cuál es Electric? Debbie Gibson. ¿Tiene que ser Electric Blue? ¿No? Gracias, gracias. A mover la pelvis. ¿Con la canción? Ah, bueno, sí, con la canción sí. Debe ser Electric Blue, ¿no? Ya. Vamos a buscar esa canción. Mientras tanto, los Village People.

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3: Bueno, continuamos en esta noche realizando informaciones. Fíjense que el rapero canadiense Drake batió el récord que mantenía Michael Jackson como el mayor artista en solitario masculino con mayor número de número uno en el lista Billboard Hot 100. Según informó este martes la revista, ¿no? El debut de su último sencillo, Janis, en lo más alto de esta lista supone el 14º número uno que encabeza Drake en la lista Hot 100, lo que le permite superar el empate con el rey del pop. El rapero también logró un nuevo récord de 42 canciones en una sola semana en la lista Hot 100, superando a Morgan Wallen, quien logró 37 en una semana el pasado mes. Sí, porque ahora sacan canciones. Esa es la diferencia, ¿no? Yo creo que hay que marcar ahí las diferencias. Para hacer un disco como Off the Wall, tuvo la presencia de Quincy Jones, ¿no? Como alguien que sugería buena música, Michael Jackson, Tom Templeton, dentro de algunos, y una cantidad de músicos, incluidos músicos de Toto para hacer la música, las canciones de Off the Wall y otras cosas más. Aquí no. Aquí es más fácil, pueden sacar 10 canciones en una semana porque son todas iguales. Y los computadores y los servidores y toda esta parafernalia y también la IA los ayuda a hacer cosas que antes se demoraban meses, ahora la pueden hacer en un par de días. Bueno, esa es la diferencia, ¿no? De calidad ni siquiera podemos hablar, musicalmente hablando. Pero esto se maneja en números, eso es todo. Números, números, números no significa calidad tampoco, ¿no? Los números en sí, simplemente el registro, la estadística y eso, nada más. Números, números que no significan mucho. Vamos a nuestro WhatsApp 6899-7777. A ver qué pasa con la actividad del WhatsApp en esta noche. A ver qué nos trae, qué dice por acá. Revisamos, escuchamos.
4: Buenas noches, Radio Libra. Por acá Nelson, del Boco. Escuchándolos como todas las noches. Agradezco su buena música, su compañía. Ojalá pudieran colocar alguna canción de los Bunkers. ¿Ya? Un abrazo y gracias.
3: Bien, gracias Nelson por estar ahí con nosotros. ¿Qué dice por acá? Carabineros de la Tenencia Carretera y Juelas en compañía de personal del Servicio de Impuestos Internos de Quillota realizaron controles vehiculares aleatorios a vehículos de carga en la Ruta 5 Norte, deteniendo a un conductor sin licencia profesional. No me diga. Además de esto, se cursaron 6 infracciones al tránsito. Vamos al audio.
5: Hola Rudy J, buenas noches. Uy, un saludo ahí a Don Héctor, que lo estoy escuchando hasta ahora. Voy a hacer frío aquí. Y Rudy J, no sé si viste, en la tarde te mandé un video.
3: Sí.
5: Cuando venía recién la neblina subiendo para acá, venía de allá, pero de lejos así para acá. Y estuvo como una hora, pero estuvo como hasta la 1 más o menos. Estacionada ahí en la orilla del mar. Y de repente empezó a subir así, pero se puso súper helado, Rodríguez. Está súper helado acá en Valparaíso.
3: Ándate, cabrito.
5: Corre un viento, pero no es un viento fuerte, pero es un vientecito de pocos kilómetros por hora, pero está helado, Rodríguez.
3: Viento polar.
5: Hace tiempo, años ya que no sentí un frío así como ahora. Pero Por eso en la mañana estuvo muy lindo.
3: Sí.
5: Ayer estuvo calorcito. Incluso andaba hasta con polera, estuve trabajando. Y esta mañana iba por las mismas. Pero de repente, como digo, y no sé si viste el video que te mandé.
3: Sí, sí.
5: Cuando venía así para arriba la cuestión.
3: Parecía.
5: Oscura, para arriba así.
3: Sombra.
5: Y como la una ya.
3: Tenebrosa.
5: No se soportaba. Estaba trabajando, pero.
3: Sí.
5: No se soportaba el frío.
3: No.
5: No sé, pero este año ha sido muy, muy, muy helado. Especialmente este mes de mayo. Oh, que ha sido helado la cuestión.
3: Heladísimo.
5: Sí. El día del patrimonio deberían cambiarlo. Porque este sábado, acuérdate que este sábado y domingo es el día de los patrimonios. La gente sale con sus niños a verlo. Acá tenemos varias cositas que se pueden ir a ver. Pero no, así sacar los niños así, no, es terrible, terrible frío, terrible. Así que esperar que se vaya luego este tiempo a mí no me gusta para nada. Nunca me ha gustado de abril a agosto, no lo den. De ahí septiembre, vaya, está rico. Así que bueno, un saludo para ti y para todos los amigos que están escuchando hasta ahora de la noche. Y un saludo ahí a don Héctor, que siempre también lo escucha el día domingo cuando manda sus saludos para allá, para Chile y sus raíces. Así que un saludo para él también, ¿ya? Uy, hay que abrigarse, no queda otro.
3: Hace frío.
5: Está muy helado. Acá en Valparaíso.
3: No, hace frío.
5: Chao, que estén bien.
3: Sí, hace frío, está helado.
5: Oye, Rodríguez, este que se me olvida, está perdiendo Coquimbo.
3: Sí.
5: Está jugando Nacional con Coquimbo Unido.
3: 1-0.
5: Va perdiendo poquito, pues, o sea, poquito el segundo tiempo. Van 1-0, van ganando Nacional.
3: Uh-huh.
5: Al Coquimbo Unido. Bye, bye.
3: Van perdiendo los coquimbanos, ¿será por el frío? Ya, vamos a las canciones. Ya regresamos.

0: La Debbie Gibson. Ahí estaba el Lexi You. Ya, buena canción para esta noche. Vamos a ver qué pasa con nuestro WhatsApp de interacción. ¿Cómo está el WhatsApp? Conexión interactiva. Eso nos gusta, ¿eh? Nos gusta muchísimo la interacción. Vamos al audio.
1: Rodi J, saludos. Se me olvidó mandarle saludos a Luis de Valparaíso.
0: Ajá.
1: Lo estoy escuchando acá.
0: Sí.
1: Bueno, a todos los que. A Claudio, a Farú. A todos, porque no los nombré nada. Pero también lo escucho el día domingo también a Luis. Y a la señora Jessica, que la nombra él. Ya. Saludos para ellos, que estén bien y no se pasen de frío.
0: No, hay que abrigarse.
1: Abríguense bien, acuéstese temprano.
0: Así es.
1: Ya, y a ti también, pues, Rodi.
0: Ah,
1: chaito.
0: Es que nada, aquí sí yo no tengo frío. No.
2: Muy buenas noches, estimado y querido Rodi.
0: Hola.
2: Y a todos los auditores de este programa que todas las noches los escucho porque siempre estoy haciendo algo. Ahora estoy haciendo un disfraz de Michael Jackson. A mí de los disfraces de acá de Calera, de mi Calera querido, mi Calerita maravilloso, que amo mi Calera. Y hay una noche preciosa porque círculo de la luna, novedad ninguna. Está hermosa la noche, clara, muy bella. Disfrutando aquí en mi taller de tu programa tan bueno, Rodi, que me acompaña. Tú eres el hombre que me acompaña en las noches.
0: Ah, mira.
2: No es menor.
0: Sí.
2: Que un hombre me acompañe en las noches en mi creación.
0: Ah, bueno. ¿Qué
2: Oye,
0: vamos a hacer,
2: Rodi,
0: ¿no?
2: Te quiero pedir un tema.
0: ¿Ah?
2: Que se llama El extraño del pelo largo de la joven guardia.
0: ¿Ya?
2: Saluditos a todos los auditores. Buenas noches.
0: Bien, perfecto. Hola, Super Rodi, acá presente como siempre con 11 grados en el Valle de Limache, en Olmué. Un poquito más baja la temperatura, pero soportables. Un gran saludo al amigo Héctor de Ocoa, me alegro de escucharlo y que estés bien. Favor, un tema de Scorpion, gracias Alex de Maitines Alto en Limache. Hoy día, grande Olmuea. Sí, le dijeron que no al de la capa. Sí, le dijeron no, está ocupado. Están ocupados, no recibimos hoy día, ¿no?

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1: Las 22 horas y un minuto.
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Ya 22 con 5 minutos y ya estamos en esta segunda hora de programa para esta noche, que en algunos sectores está baja la temperatura, no es que esté congelando, pero está baja la temperatura, como es que ha estado todas estas noches y días con temperatura baja. Más templado ayer y hoy durante el día, pero igual se siente una temperatura de la cual tenemos que tener precaución para no enfermarnos y para no tener alguna complicación con nuestra salud. ¿Les parece? Sí. Claro que sí. Hay que estar atentos, atento a lo que es los cambios de temperatura. Ya, vamos a ver qué pasa con WhatsApp. Nada. Entonces nos devolvemos. ¿Qué dice por acá? Supe que en Olmué van a ser los Titanes del Ring. Ahí hay que llevar la capa. Los Titanes del Ring. Blood Demon. La Momia. Eran buenos. Me voy a colgar de un comentario que alguien hizo, ¿no? Una pregunta. Si en Semana Santa suben los precios de los mariscos, pescados y los limones, y para el Día de Todos los Santos suben las flores, ¿por qué el Día del Trabajo no sube los sueldos?

0: Bien, 22 con 11 minutos. Ahí estaba la ley. ¿Qué pasa con WhatsApp? Vamos a revisar. Buen punto ese de las salsas. Sí, bueno. Un graffiti de la radio nada más. Eso sería. Bien, vamos con algo de audio de WhatsApp. Vamos a escuchar qué nos trae el WhatsApp. Venía algo, ¿no? Me parece que no. ¿O sí? Vamos a revisar.
1: Muy buena tu acotación, Rodríguez. Sí, tenés toda la razón. Suben las flores, suben el pescado. Si el día del trabajo podrían subir los sueldos, ¿no? Está buena la acotación, está buena, buena, buena.
0: Ah, sí, algo se hace.
2: ¡Uy!
0: Ya. Vamos, pongámonos serios, por favor. Tanto payaseo.

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Bien, continuamos. Ahí estaba Michael Andrew Zembello. Nació el 17 de abril de 1954. Es cantante y músico estadounidense. Comenzó su carrera profesional convirtiéndose en un guitarrista de estudio. La lista de personalidades con las que ha trabajado incluye, escuche muy bien, Stevie Wonder, The Temptation, Michael Jackson, Miguel Mateos, Diana Ross, Chaka Khan, George Benson, Barbara Streisand, Stanley Clark, Diana Ross, lo comentamos, sí, Donna Summer, el cantante puertorriqueño Wilkins y la cantante argentina Valeria Lynch. Además, es el productor del álbum More Ritmo de Gerardo en los 90. Lanzó su primer álbum en solitario en 1983 y la canción Maniac fue incluida.

de la película Flashdance, que alcanzó el puesto número uno en los charts de los Estados Unidos. Lo que estábamos escuchando es It's Over, una gran canción de Michael Zambello, que es de esos cantantes poco reconocidos, ¿no? Además, Zambello intervino en la banda sonora de la película Cocoon, Gremlins, Summer Lover, The Monster Squad, Independence Day y Gladiador. O sea, nótese. ¿Eh? Claro. No, si no es de papel Michael Zambello, ¿no? Es de verdad. Bueno, vamos a continuar con canciones. Permítanme, les voy a pedir un favor. Simplemente, ¿no? Generalmente no lo hago. Pero creo que es importante muchas veces dejar en claro ciertas sensaciones personales. Y la canción que vamos a escuchar a continuación creo que es una de esas canciones que al principio, cuando la primera vez que la escuché, dije, uff, qué canción más mamona, dije yo. Es por un término simplemente. Pero con el paso de los años esa canción ha ido interviniendo mi cerebro cada vez más y más y más y más. Y digo yo, uff, qué gran canción. Es una famosa balada del soft rock escrita y lanzada en 1979. La canción nació como un escape personal. El artista que la creó encontró refugio en la navegación junto a un amigo durante una situación de adolescencia, ¿no? Buscando paz tras la dolorosa separación de sus padres. Durante una época difícil de su juventud en Texas, un amigo y vecino mayor invitan a este cantante a pasar un momento en un velero. El cantante miró el mar, representaba un refugio donde no existían el estrés ni la tristeza. Una sensación de libertad pura y tranquilidad de años que después quiso plasmar toda esta vivencia, todo este momento en una canción. ¿Qué resulta ser, no? Muy importante porque es una canción llamada Navegando. Y creo que muchos en algún momento, y lo digo personalmente, ¿no? De forma personal, creo que hemos navegado en este mundo tan complejo. Sin importar dónde nos lleve este velero y cuáles serán las travesías de este viaje, las dificultades que nos hará navegar. Bueno, vamos a escuchar esta canción. Creo que es una muy buena canción, personalmente lo digo. Es una canción que me trae muchas sensaciones.

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1: Las 22 horas y 29 minutos.
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0: Me amarás mañana, Love Me Tomorrow. Es una balada pop rock de la banda Chicago, lanzada en 1982. Compuesta por Peter Cetera y el productor Demi Foster. Grande, Demi Foster. Fue el segundo sencillo del álbum Chicago 16. La canción marcó el renacimiento comercial de la banda al explorar un sonido más pulido y contemporáneo. 1982. A finales de los años 70, la popularidad de Chicago había bajado tras una serie de álbumes menos exitosos y el trágico fallecimiento del guitarrista Terry Cott. Para revitalizar la carrera de la banda, contrataron al productor David Foster, genio. Foster introdujo un sonido característico de los 80, orientado a la banda hacia baladas melódicas y el pop orquestal. Love Me Tomorrow nació de la rápida y exitosa química compositora de Foster, y estableció todo esto con el bajista y vocalista Peter Cetera. La letra es una exploración del deseo de amor y compañía. Describe la vulnerabilidad de una persona, típicamente interpretada desde la perspectiva de una mujer, que se siente sola y anhela una conexión profunda. La frase repetitiva, Love Me Tomorrow, Ámame Mañana, simboliza la urgencia y la esperanza de que el amor no sea solo un sentimiento pasajero, sino una promesa continua y duradera en momentos de soledad. Gran canción. De esas canciones que, no sé, da gusto escuchar. Porque en su momento se programó, pero no tanto, la verdad, ¿no? Bueno, continuamos con actividad de WhatsApp. Escuchamos.
1: Ya, Rodríguez, terminó el partido. Ganó Nacional 1-0. Ahora me voy a acostar porque hace mucho frío. Voy a ir a ver Moisés y los 10 mandamientos. Chau.

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Bueno, ahí estamos, ¿no? Hoy empezó Moisés. Ay, bueno, ¿qué le vamos a hacer, no? Dice por acá, hola Roy, buenas noches, aquí escuchando. ¿Puedes regalarme una canción de George Michael? Por favor, gracias. Carlos Whisper, supongo que es. Saludos para ti y bendiciones. Nos dice por acá Juana, que siempre nos escribe a esta hora, no en el día. Ya, vamos a ir y sigamos, ¿no? Revisando algunas cosas. Algunos temas, algunas informaciones. No sé si hay informaciones que podamos destacar. Vamos a chequear, a ver quién nos trae, si es que hay algo que podamos comentar. Algunos titulares de la prensa, digo yo. Vamos a actualizar. Ah, no, es lo mismo de siempre, ¿no? Congreso de Bolivia da luz verde a presidente Paz para desplegar militares y enfrentar protestas. Ay, ay, ay. ¿Por qué no enfrentan con inteligencia, no? Y se dejan hacer esto que quieren hacer. ¿Qué más tenemos?

Machu Picchu perdería su categoría de maravilla del mundo por inestabilidad política del Perú. Es increíble esto de que cosas que no tienen nada que ver con, digamos, el tema, esto de ser una maravilla del mundo, tenga que ver con una situación interna de un país. ¿Cómo intervienen este tipo de organizaciones en un país, no? ¿Qué otra cosa tenemos? Surgen nuevos antecedentes y dudas por robo que involucra a Arturo Vidal y al periodista Marc Cárdenas. ¿Qué otra cosa tenemos? Rachas de hasta 70 kilómetros por hora emiten aviso meteorológico por viento para 4 regiones del país, en este caso el sur. Prisión preventiva para carabinero, guardia de la moneda acusado de matar a conductor en Talcahuano. En Brasil se percibe fuerte sismo 6,9 que sacudió el norte de Chile. Bueno, lo percibieron, no lo sintieron como nosotros, ¿no? Teatro Municipal de Santiago abrirá sus puertas en el Día del Patrimonio. La cultura que es tan importante a la que algunos, sorprendentemente en este país. Ay, ni qué decir, ¿no? Bueno, la cultura es un conjunto de conocimientos, señor, usted está escuchando. Creencias, costumbres, expresiones artísticas, valores y modos de vida que caracterizan a un grupo humano y se transmiten de generación en generación. Es el tejido que da identidad a una sociedad y orienta sus comportamientos individuales y colectivos. Objetos físicos, herramientas, arquitectura, gastronomía, tecnología, pintura, idioma, tradiciones, religión, normas sociales, mitos y conocimientos. Para explorar sobre todas estas expresiones, patrimonio y actividades, es importante tener en cuenta que la cultura es todo esto y mucho más. Porque uno escucha, lee a tanta gente, ¿no? Que tiene agua, parece, en la azotea. Oye, la cultura es un concepto que abarca el comportamiento social, las instituciones y las normas que se encuentran en la sociedad humana. Así como el conocimiento, las creencias, el arte, las leyes, las costumbres, las actitudes y los hábitos de los individuos en un grupo. La cultura a menudo se origina en una región o ubicación específica o se atribuye a ella. Los humanos adquieren cultura a través de los procesos de aprendizaje en lo que es la culturización, la socialización, que se muestran en las diversas culturas en las sociedades. Una norma cultural codifica la conducta aceptable de la sociedad. Sirve como guía para el comportamiento, la vestimenta, el lenguaje, el comportamiento de la situación o situaciones, que sirven como plantilla para las expectativas de un grupo social. Por eso es importante tener culturas. Es como nos movemos, nos sentimos, aprendemos, compartimos, sociabilizamos, traspasamos información. No es que nos pongamos un casco y un uniforme y seamos como autómatas, ¿no? Esto es cultura, es aprender, tener conocimiento, interactuar. Disponer de ideas distintas entre una y otras personas. Eso es la cultura. Por eso el Día del Patrimonio es importante. Un país sin cultura y sin memoria no sirve, ¿no? Bueno, continuamos con canciones.

0: Bien, continuamos con esta noche. Tenemos informaciones. Sí, tenemos informaciones. Pero antes vamos a nuestro audio de WhatsApp a ver si tenemos algo por acá que nos aporte conexión.
1: Un temazo de Peter Cetera. Un temazo de. Te amaré mañana, de que canta Peter Cetera.
0: Ya, ahí está, Claudio. Oye, me llegó la información que nos salga de Acacia. Sí, para nosotros nomás. Sí, porque no para el que está viendo a Moisés, ya ahí, no. Solamente para nosotros. Fíjense que se van a juntar los productores de Pisco, ¿no? De Capel, Control, Ibarizo, Taquí, 3R, el de Cochiguaz. Y dice que se van a juntar para el día del Pisco. Así que ahí están preparándose para eso. Bueno, sigamos con canciones. Más sonidos a esta hora. Esperamos que sigas conectado al 6899-7777. ¿Ya? ¿Estamos o no estamos? ¿Hay gente a esta hora? Vamos a preguntar. ¿Hay alguien que esté vivo aún? Me refiero al WhatsApp, no se van a tomar las cosas literales, ¿no? ¿Hay alguien que esté presente en el WhatsApp? Que nos diga, hola, aquí estoy yo, estoy escuchando. No fui a ver Moisés, me quedé junto a la radio. ¿Alguien que esté por ahí? ¿O todos se fueron a ver Moisés? Pregunto. Vamos a ver si hay alguien por ahí, ¿no? Ah, no, todos se fueron a ver Moisés. Oh. Listo, vamos con canciones.

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1: Las 23 horas y 2 minutos.
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0: Listo, ya estamos para comenzar la última hora de programa en esta noche. ¿Baja la temperatura? Me parece que sí, ¿no? Ahí nos pueden ir comentando. Vamos a nuestro WhatsApp de conexión. A ver qué nos trae la conexión para esta noche. Tenemos audio, escuchamos. ¿Qué dice por acá? A ver. Ah, ¿qué fue eso?
1: Hola, Rodi. Acá todavía vivían en los disfraces. Estoy cosiendo aún. Voy a coser unas 2 horas más. Oh. Porque ahora estoy haciendo un disfraz de galleta de jengibre. Y estoy escuchando y voy a escuchar y voy a seguir en tu programa y seguiré con la Libra, siempre con Libra acá. Desde La Calera.
0: Bien, bien. Dice, hola. Justo el día del patrimonio de mi cumpleaños, ¿será coincidencia o una conspiración de los Illuminatis o no? Sospechosa la W, gracias. Dice por acá Patricio Ruiz. Dice, hola, Ángelo, por acá, ¿alguna información de la ley Uber y un tema de los enanitos verdes? Ah, ya tocamos los enanitos verdes, sí. Ya lo tocamos ya, o sea, ya lo programamos ya hace una hora más o menos, ¿no? Una hora, sí. La ley Uber, no, nada. Vamos a ver si encontramos alguna información con respecto a eso. Y mientras tanto vamos a ir con canciones a esta hora.

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Ya, continuamos en esta noche. Vamos a... Sí, dos en la ciudad. Buena canción de Fito Páez. Vamos a ir con informaciones. Nos preguntaban algo acerca de la ley Uber, lo que tenemos acá. Dice que a pesar de haber sido promulgada en el 2023, la ley no está operativa porque su reglamento aún no se ha publicado en el diario oficial. El Ministerio de Transporte y Telecomunicaciones ingresó una propuesta ajustada y más flexible que prioriza el empleo y evita el colapso del sistema. El reglamento que actualmente se revisa elimina requisitos altamente cuestionados, como la cilindrada mínima del motor y el año de la fabricación. Además, establece un máximo de 5 años de antigüedad para la primera inscripción y elimina los límites rígidos en la cantidad de cupos. Previamente, la ley original exigía cambios masivos en el tipo de licencias de conducir que amenazaban con colapsar las direcciones de tránsito de las municipalidades. Así que, ahí está, ¿no? A pesar de haber sido promulgada en el 2023, la ley no está operativa por el momento. Eso, hemos revisado varios portales ya, así que, por si acaso. Bien, sigamos con canciones. No hay comentarios de WhatsApp. Dice Postdata, saludos a la dama de los disfraces. Es la niña superpoderosa, gracias, dice por acá. Nuestro amigo Patricio Ruiz, que está en sintonía. Vamos con canciones.

Bueno, 23 con 24 minutos. Algo queda de tiempo para seguir escuchando buenos sonidos y la conexión a través de nuestro WhatsApp, que no hay mucho, ¿no? Nos piden un tema de Queen. Vamos a ver qué pasa con Queen. ¿Dónde está Queen? Queen, Queen. Ya lo escondieron. No, si está por acá, lo vamos a buscar, lo vamos a ubicar, lo vamos a ubicar. Lo programamos ahora sí, ya, en este momento. Si es que me deja por acá el mouse. Reza Goxi para que tire el tema. Goxi. Sacaste la carta preferida. La flor de los siete colores. La esfera del dragón. Te tocó suerte, Goxi. ¿Cómo lo hiciste? Pasa el dato. ¿Alguien más en WhatsApp? No. Ya, eso era todo. Perfecto. Vamos entonces con canciones.

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0: Esta es la hora en Libra FM.
2: Las 23 horas y 30 minutos.
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0: Bien, ya estamos en la parte final, ya viene el especial de esta noche, estamos ahí, ¿no? Compartiendo ya los últimos minutos, algo nos queda de WhatsApp, vamos a escuchar.
1: Hola, Rudy, ¿cómo estás? Por aquí, Alejandro, comunicándome contigo, una noche agradable, rica. Bueno, a mí me gusta el invierno, me gusta el frío, así que para mí, espectacular.
0: Sí.
1: Noche nublada, sí. Un poquito heladita, sí. Y recién llegando de a mi casa, de mi trabajo. Así que, nada, pues, como siempre, escuchando tu programa, la radio, la gran música que ponen en tu programa. Tú que van lo mismo audio escucha, van solicitando. Espectacular. Gracias por tu programa y gracias por la música que nos haces escuchar.
0: Bien, bien, ahí está. Gracias por estar con nosotros. Ahí está Alejandro. ¿Qué dice por acá? Buen regreso a casa, amigo. Dice por acá Alex Maya. Oye, que te endeuda con Alex, parece. Claro. Ahí estaba mirando. Mañana pago mi deuda. A Alex nomás, a Alex le voy a pagar la deuda, a los demás que esperen. Porque, tengo muchas deudas, pero soy feliz, pobre pero feliz. ¿Ya? Así que, por lo menos en la deuda musical, mañana pongo el día con Alex. Los demás tendrán que esperar, lo siento, pero no hay más. Así que eso. sí, estamos así. Bueno, siempre en compañía de la legendaria que nos acompaña, estamos listos para ir a la pausa, digamos, el corte, ¿no?, de este momento para ir al especial. Y, ok, no hay problema, dicen por acá. Y la invitación es para que nos reencontremos mañana siempre aquí en Libra 104.7, ¿ya? Y eso sería todo. Vamos a bajar la cortina del WhatsApp. Ahí la dejamos. Vamos a cerrar esto por acá. Esto por aquí. Por acá. Por allá. Esta también. Y cerramos aquí. Esa faltó. Ahí estamos cerrando esta cortina. Baja la cortina acá, Woxy. Esa también. Sí, la del boliche. Esa. Ya, bájala también, por favor. Bájala, hombre. Y... Ay, por fiado, Boxy. Después la gente dice que yo lo reto, ¿no? Porque la gente para defender a usted, uy. Salen todos a levantar la voz. Ya, dejémoslo ahí nomás, Boxy. Vámonos. Cierra eso también. Ya. Listo. Nos vamos al especial y mañana, 21 horas. Si es que ustedes quieren, por supuesto, aquí vamos a estar igual. Eso es. Buenas noches.
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0: 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Esta es la hora en Libra FM.
1: Las 23 horas y 57 minutos.
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0: Esta es la hora en Libra FM.
1: Son las 0 horas y 29 minutos.
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0: Esta es la hora en Libra FM.
1: Son las 0:58 minutos.
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0: Esta es la hora en Libra FM.
1: Es la 1:00 a.m. y 57 minutos.
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0: Esta es la hora en Libra FM.
1: Son las 2 de la madrugada y 30 minutos.
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0: Esta es la hora en Libra FM.
1: Son las 2 de la madrugada y 58 minutos.
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0: Esta es la hora en Libra FM.
1: Son las 3 de la madrugada y 30 minutos.
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0: Esta es la hora en Libra FM.
1: Son las 3 de la madrugada y 57 minutos.
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0: Esta es la hora en Libra FM.
1: Son las 4 de la madrugada y 27 minutos.
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0: Esta es la hora en Libra FM.
1: Son las 5 de la madrugada, en punto.
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0: es la hora en Libra FM.
1: Son las 5 de la madrugada y 58 minutos.
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Esta es la hora en Libra FM. Son las 6 de la mañana y 30 minutos. 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

0: Esta es la hora en Libra FM.
1: Son las 7 de la mañana, en punto.
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0: en este contacto al día de 27 de mayo. Vamos cerrando el mes, señores. Y bueno, a lo mejor ya en el último mes del primer semestre tenemos mejores noticias, más alentadoras. Prepárense, se anunció alza de los combustibles para que vayan preparando y disponiéndose en el llenado de los estanques. Nicolás Sangüesa, buenos días, ¿qué tal?
1: Hola Víctor, ¿cómo estás? Muy buenos días. Y también saludar a toda la audiencia de Contacto al Día.
0: Tenemos el más 569-689-97777, Nicolás, para que podamos escuchar a nuestros auditores y nos demos el tiempo de conversar, analizar, buscar, situarnos en los temas de acuerdo al enfoque ciudadano con la comunidad libra de la información. Lamentablemente anoche tuvimos un accidente en San Isidro. Estos toritos, estos triciclos eléctricos que también circulan desde las 6 de la mañana y desde antes también se ven, y que ocupan una pista de circulación a lo más, Nicolás, de 30, 40 kilómetros por hora, son un riesgo, son evidentemente una alternativa para un adulto mayor que quizás no puede andar en silla de ruedas por lo difícil que son las calles. Les permite llevar productos y servicios, pero el riesgo de andar de noche, estar haciendo desplazamientos muy riesgosos para un vehículo, por ejemplo, que normalmente anda a velocidad de 60 kilómetros por hora, zona urbana, y a veces más que eso. Bueno, tuvimos una colisión ahí en la ruta F-310 San Isidro que involucró a un triciclo eléctrico y a un furgón, a estos denominados toritos. Se desarrollaron las labores por las 7 carabineros, heridas de gravedad de la persona, leves a otra, pero fue la nota policial y de tránsito que tuvimos en la ciudad de Quillota. 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
1: Claramente, oye, hartas noticias lo que tú comentabas de este accidente que ocurrió, ¿cierto?, en el sector de San Isidro, con estos que cada día se van viendo más en las calles de, bueno, de Quillota y de a lo largo de la región y del país, donde lo utilizan, ¿cierto?, para hacer transporte, carga de verdura. Uno lo ve en las ferias, la gente que de repente vende en el centro, ¿cierto? Así que lamentable la situación. Esperemos que esté bien la persona ahí, los que estén involucrados, ¿cierto?, en el accidente.
0: Fíjate, nos está saludando, hola, muy buenos días, a Paola Riveros. Paola dice que pasó, y esto había sido de madrugada. Nos precisa que cerca de las 5 de la madrugada ocurrió este accidente. La información que nos llegó sin precisar hora, y nuestra auditora nos agrega, Paola Riveros, muchas gracias, buenos días para ti, Paola, feliz miércoles, que esto fue ahora. Es decir, hay personas que se levantan y que circulan de madrugada en estos vehículos. Algunos tienen luces visibles. Yo no sé si funciona, si no funciona, si las desconectan para cuidar las baterías. Y en otros casos, como en el que me tocó ver en Hermanos de la Fuente, me llamó la atención porque iba a 20 kilómetros por hora muy orillado, porque no van a andar por la vereda tampoco. Eso representa un peligro también para ellos, un problema de desplazamiento y para los peatones. Bueno, en este caso sí llevaba las luces y es el mismo que todos los días anda a esa hora. En este caso, en San Isidro, ocurre a las 5 de la mañana. Muchas gracias, Paola. Muy buenos días. Gracias por compartir esa información. Bueno, Nicolás, es un caso que se ha ido incrementando. Vehículos que ponen en riesgo por la baja velocidad. La normativa indica que uno tampoco puede interferir el tránsito a baja velocidad.
1: Claro, exactamente. También hay que ser minucioso ahí en saber, ¿cierto? El reglamento, la normativa, ¿cierto? Que tienen estos pequeños vehículos, ¿cierto? De transporte, cuáles son las medidas de seguridad. Es un tema a investigar y tener en consideración para poder obviamente manejar la información y entregarla a los auditores de la mejor manera.
0: Gracias por todos los datos y por todo lo que hemos visto acá. Sigan escribiendo al más 569-689-97777. Formalizan al alcalde de Rinconada y dos funcionarios por fraude al fisco reiterado. Ahí tenemos una de las notas de ayer en el Mercurio de Valparaíso, hoy en portada, 27 de mayo de 2026. Municipalismo emplaza al Senado a frenar reforma si no se cautelan ingresos. ¿Qué más trae el Mercurio?
1: Mundaca repasa al gobierno anterior en su cuenta pública ante el GORE. Afirmó también que por quinto año consecutivo logró 100% de los objetivos planteados en su mandato como gobernador de la región de Valparaíso.
0: Republicanos y libertarios lideran la acusación constitucional contra el exministro de Hacienda, Nicolás Grau.
1: Dos funcionarios, ¿cierto?, de activos de la Armada protagonizaron un fatal accidente ayer en Avenida España. Lo comentábamos también, Víctor, esa noticia ayer desde Viña del Mar.
0: Y el proyecto del puerto exterior de San Antonio fue aprobado por unanimidad en la COEVA. También sale con fotografía del sector del sector de los molos de San Antonio, en un puerto que, bueno, igual representa el mayor movimiento portuario de la zona, mucho más que Valparaíso, en materia de mercados internacionales. Son las 7 de la mañana con 11 minutos.
1: Exactamente, también en otras noticias, inhibidores de señal en cárcel porteña esperan que sea a partir del mes de julio de este año 2026 un importante avance en la tecnología para obviamente prevenir lo que es la comunicación, ¿cierto?, desde el interior de esta cárcel porteña.
0: EFE y Seremi analizan medidas tras incidente, por lo que ha sido Rayados. Tengo entendido que ya no es un solvente muy al alcance del bolsillo, por decirlo de alguna manera, que se está utilizando para reparar o para, en el fondo, lograr disolver estas pinturas y estos esmaltes que son normalmente importados, son muy difíciles de retirar, son de secado rápido y de alta durabilidad. 12 millones de pesos sale reparar un convoy grafiteado, pintado, pintarrajeado. Eso es lo que también la Seremía está analizando junto a EFE Valparaíso por los incidentes. Primero, el apuñalamiento de un pasajero por parte de estos grafiteros y además lo reiterado que se está dando esto en las estaciones entre Limache y Puerto. 7 de la mañana con 12 minutos.
1: También en otras noticias, una vez más el presupuesto general del Estado en riesgo de quedar sin fondos. También nos indica el Mercurio de Valparaíso, Víctor.
0: 7:12, estamos mirando las otras notas que traen los diarios regionales. Vamos Aymol, tengo entendido que el líder de San Antonio todavía no sube su edición de hoy, miércoles 27. Vamos con Aymol, 7:13. Política de Seguridad Nacional, que establece cómo nació el marco en que operará el ministro Arrau. La política surge bajo el alero de la ley que creó el Ministerio de Seguridad, la que promulgó el presidente Gabriel Boric con la creación de este nuevo ministerio.
1: Contraataque. 7 ministros del gobierno de Boric salen en masa a responder reparos del gobierno. Debate se intensificó generando respuestas coordinadas de estos 7 exministros de Gabriel Boric.
0: Don Salva, batalla de bajos precios que se avecina con el ingreso de Cencosud al formato de los descuentos. Especialistas señalan que la firma de los Pullman competirá directamente con el Acuenta, con el Super 10 y el Albi en el mercado. Aparece entonces un supermercado que usted va a ver, seguramente vamos a ver, Nicolás, que va a ir instalándose en las ciudades a lo largo del país con el nombre de Don Salva. Es una imagen corporativa con un fondo amarillo, un señor como el dueño del local de barrio, el tradicional, letras negras, Don Salva, muy cercano, es muy sencillo. Yo creo que también esto ayuda bastante a mantener esa cercanía que pretenden y esa fidelización. Y para quienes van a estos otros supermercados anteriormente nombrados, es una idea de Cencosud, digamos, algo muy similar a estos formatos de supermercados mayoristas. 7:15.
1: También en Nvidia Pro está fuerte por Taiwán, epicentro de la IA, nueva sede y hasta una inversión de 150 mil millones al año. Es la firma que prevé elevar su plantilla local de mil trabajadores a cerca de 4.000, aumentar en 3.000 puestos de trabajo. Es una fuente laboral y la IA, que también lo comentábamos ayer en otro tipo de información, es algo que ya se está instalando y es lo que también hemos podido revisar, las cosas que se pueden realizar con la inteligencia artificial, donde mejoramiento de imágenes, donde también voces también se pueden hacer. Entonces es algo que se está instalando ya en el mundo laboral también. Nos ha tocado de repente en el mundo laboral usarla, consultar, generar conversaciones, bien entretenido.
0: No sé si compartes la idea que es un asistente en línea. O sea, tú ya te comienzas paulatinamente a acostumbrar a las prestaciones de la inteligencia artificial en traducción, en recopilación de datos, en entrega de detalles sobre casos que tú puedas citar y pedirle que te recopile. Y otra cosa sorprendente, en 15 segundos te puede tener una base de datos más o menos contundente de algún tema.
1: Sí, no, es verdad. El otro día conversaba con una persona y él mencionaba que lo usa como un amigo, lo saluda todos los días, buenos días, ¿cómo estás? Le pide consejos. Entonces, al final, es algo que se va instalando, bueno, que ya está instalado, pero mayormente está teniendo un muy buen una muy buena opinión de la gente. Es muy, muy utilizado.
0: Exactamente, esa parte que dijiste, eso de comenzar a pedirle consejos, es otra materia que se hablaba en los programas y que resulta entre novedoso y cuestionable que te aconseje una inteligencia artificial, que no está malo en la medida que uno también tenga el poder de cuestionar lo que pueda decir esa consejería artificial. Y el robo con homicidio de coronel con 6 sospechosos detenidos por asesinato de mujer de 65 años es la noticia policial a las 7:17. Vamos a la música, estamos en el contacto al día. Ustedes ahí nos están saludando. Muy buenos días. Gracias, Claudia.
2: Buenos días.

21 y la tercera, latercera.com. El duelo entre La Moneda y ex autoridades de Boric tras ofensiva por deuda pública. En el oficialismo lanzaron la arremetida más grande contra la anterior.

0: nivel de concordancia con esto de el recorte, si va a ser una denuncia, ya es algo más. Porque si querían cortar las raciones, no era por el sándwich que llevaba el niño que no quería aprovechar el beneficio de la colación, del almuerzo, del desayuno. Había algo más. 7:23 y por un voto es suficiente el diseño de la moneda para sacar adelante la mega reforma en el Senado. También lo trae La Tercera, que son fundamentalmente los temas políticos y de economía.
1: Sí, por supuesto. Reunión también con los primos. Acusan colusión entre operadores de vales de alimentación y piden multas por más de 39 millones de dólares. Es lo que trae también La Tercera en esta mañana.
0: Francisco Chaguán, ex senador, político, alguna vez ideario de el diseño de las candidaturas parlamentarias, por no poder repostular al Senado, en algún momento incluso Nicolás se pensó que podría volver a ser diputado, como en sus tiempos de inicio en la política, como parlamento. Francisco Chaguán a México, Juan Antonio Coloma a España, Rodrigo Olsen a Suecia y Jorge Tarud en Bélgica, los embajadores de Chile nombrados, informó la Cancillería.
1: 7:24, tras anuncio de Libertarios y Republicanos, Chile Vamos resiste a acusación contra Grau y gobierno advierte que afecta al ánimo en el Congreso a días, por supuesto, de la cuenta pública, la primera del presidente José Antonio Kast.
0: Vamos al medio. Biobío, Chile dice que la política nacional de seguridad de Boric y que usará Kast hay que explicarla, pero también tiene tareas que en el paso de estos 4 años, desde que se hiciera esta creación del ministerio con este diseño, evidentemente surgen a partir de los primeros tiempos del Ministerio de Seguridad. Esto evidentemente causó en algunos molestia y en otros polémica, porque si se va a trabajar sobre el actual plan de seguridad pública, en los tiempos de Boric se presentó junto con la creación del ministerio, es la base estratégica entonces que esta administración dice para enfrentar la crisis se continuará utilizando. Las reacciones, por ejemplo, del exministro Álvaro Elizalde fueron muy categóricas. Uno esperaría que durante 3 campañas presidenciales se habló tanto de seguridad, al menos hubiera una propuesta sobre la mesa, como no lo hay. Camila Vallejo endureció el tono, salió al paso de algo que desde la arena política, por supuesto, merece reacciones como una figura de una administración. Ella era la vocera de gobierno de Boric. Parece chiste, pero es evidente que nunca tuvieron un plan propio. Le están dando en el suelo. La idea es reestudiar, no rediseñar, pero sí reestudiar y seguir con este plan que ya llevaba funcionando mucho tiempo. Y otra cosa con esto, de alguna manera se cubre la necesidad desproporcionada de financiamiento, porque tú al rediseñar o al presentar un nuevo plan necesitas más dinero. En cambio, si continúas con el mismo plan, diseño, estructura de este plan de seguridad nacional, seguridad pública, no vas a necesitar tanto financiamiento, vas a continuar con las mismas bases. ¿Te merece alguna opinión? ¿Podría ser un nuevo diseño? ¿Hubieras esperado tú, Nicolás, un nuevo diseño de un plan de seguridad?
1: O más que lo que yo hubiese esperado es lo que se prometió y lo que se ofertó, por así decirlo, ¿cierto?
0: No se está cumpliendo la palabra.
1: Claro, en la campaña es lo que se ofertó por parte del presidente Kast y, bueno, el equipo que recorrió, ¿cierto?, el país con esta bandera de seguridad, ¿cierto?, con nuevas leyes, con más mano dura, y que ahora salen al paso diciendo que la que elaboró o la que estaba ya en funcionamiento por parte del gobierno anterior es suficiente para... no me queda claro. ¿Están de parte de la gente que pide mayor mano dura, más presencia policial en las calles o...

0: están haciendo los desentendidos ahora.
1: Lo que tú prometes en campaña te va a pesar todo el periodo hasta el último día. Entonces, es bueno que existan los registros. A propósito de la IA, tú le puedes preguntar del plan de seguridad de todas las campañas de José Antonio Kast a la inteligencia artificial y te va a dar todas las declaraciones. Pero yo creo que la frase más indeleble de la historia de las campañas en materia de seguridad es la del presidente Sebastián Piñera: se les acabó la fiesta. Fiesta que para algunos sigue, para otros tuvo avances, destinación, hubo plan, hubo modificaciones, hubo cambios de ley en el ámbito evidentemente del castigo de los delitos. Pero bueno, hay otra cosa también metafórica, como este es el gobierno de las metáforas, aunque después se corrigió el término. Dice el propio Martín Arrau que por supuesto que hay plan. O sea, se le resta peso a las declaraciones de Camila Vallejo y Álvaro Elizalde. Se ha dicho por parte del titular de seguridad que es una polémica artificial. ¿Pero hay o no hay plan? El plan es el mismo. Claro que hay. Un juego de palabras, Nicolás, que está en medio de esta decepción para quienes esperaban algo nuevo y se va a utilizar exactamente lo mismo. De todas formas, que sea eficiente es lo único que realmente importa.
2: Sí, por supuesto. 7:29 y seguimos en contacto al día. Recuerde que puede comunicarse, comentar también lo que estamos conversando. Lo que usted ve y visualiza también desde su mirada en el más 569 68 99 7.

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1: Son las 7 de la mañana y 32 minutos.
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0: Faltan 26 minutos para las 8 de la mañana. Revelan video del combo al diputado Javier Olivares en actividad en el Club Deportivo Montevideo de Olmué. Fiscalía Nacional Económica, la colusión de Sodexo y Eden Reed habría sido al menos durante 9 años. Lefebrianos desafían nuevamente al Vaticano y reviven la sombra de un cisma. Suprema de Estados Unidos rechazó apelación de Meta y reactivó juicio por adicción juvenil a las redes. Y en el deporte, Coquimbo Unido ganó su grupo de Libertadores pese a derrota con Nacional. Nos acaba de llegar un video donde vemos la intolerancia de una persona discapacitada. Esto ocurre en una calle de un país vecino. ¿Cuál es? Y para invitar a nuestros auditores de repente a contarnos su experiencia, si pueden, si no desatienden el volante, porque si no vamos a caer en lo mismo, porque estamos hablando de temas, en este caso, del autocuidado y de la seguridad. Es un señor trabajando con una escalera que no está obstruyendo la pasada, pero lo que se alcanza a ver es que hay una especie de... Aparte de la escalera, hay una sujeción que me parece que estaría obstruyendo la vereda. ¿Qué pasa cuando alguien va y ve a un señor bien abroblemado, arriesgándose a caer en altura? Uno baja la... Normalmente Nicolás baja la vereda sabiendo que eso es indebido, que debería estar conificado, debería haber una posibilidad igualmente de transitar por la vereda, pero bueno, cuando uno, por ejemplo, uno entra o saca el auto, también la persona se siente en el derecho de repente de decir una pachotada o patochada, o de bajarse, mirar, bajarse, lo pueden atropellar por culpa de la persona que está en ese minuto bloqueando la vereda. En este caso, con la escalera, sí, al parecer, por esta suerte de varilla para estabilizar la escalera, parece que sí estaría obstruyendo la pasada de una persona que no se va a bajar tan fácilmente. Además, hay un árbol, hay un auto estacionado, entonces el discapacitado entra en un estado de ira incontenible. ¿Cuenta tú, Nicolás? ¿Has visto el video?
1: Sí, ahí lo estaba revisando. Lo que no queda claro es porque la persona con situación de discapacidad viene, claro, en su silla de rueda, se frena y empieza inmediatamente a mover la escalera. No se aprecia en el video si es que existe una conversación previa, un aviso de que quiere desplazarse por ahí. No queda claro en el video esa parte, solo se observa que la persona en silla de ruedas llega hasta donde está instalada la escalera y la empieza a sacudir hasta que hace caer a la persona que está haciendo trabajo y no se aprecia. Bueno, se para inmediatamente la persona, pero
0: pero podría haberse azotado.
1: Sí, por supuesto, porque deben haber sido más de 6-7 metros, lo que uno puede apreciar en el video. Pero es un tema, lo que tú conversabas, cuando uno va de repente transitando en arterias más más pequeñas, no, avenidas principales, y se encuentra, cierto, con los vehículos estacionados en las veredas, fuera de los domicilios, lo que no debería ser, porque cada casa, cierto, debiese tener su estacionamiento, pero somos, porque me incluyo, somos cómodos y, claro, si vamos a la casa, en la hora de almuerzo, no vamos a ingresar el auto al estacionamiento.
0: Estamos
1: después
0: subiendo el vehículo arriba de la vereda.
1: Claro, y lo estacionamos afuera por comodidad, lo que no debiera ser. Pero claro, eso, y uno nota que la gente transita por las calles, no. Mira, por acá, las veredas.
0: Estamos haciendo un replay y hemos podido determinar que lo que hay y lo que obstruye de manera horizontal, de lado a lado, la vereda, es una cuerda de seguridad para que no se abra la escalera, y la persona, según la apreciación del ángulo del video, está a cerca de 4 metros trabajando. ¿Qué hizo este discapacitado? Al sacudir y al mover, porque corrió la escalera, este señor que estaba trabajando cae desde esos 4 metros aproximadamente. Y es ahí donde existe el riesgo, esto se podría calificar como un intento de homicidio, porque una caída de esa altura para cualquiera, el propio sentido común lo indica, nos hace suponer que un golpe, especialmente en una zona delicada como es la cabeza, podría provocar la muerte. La polémica es, una persona molesta, una persona en esta situación, ¿está poniendo en riesgo la vida? Dice, casi 9 metros me agregan acá. Pero entendamos que sobre 4 metros ya hay un riesgo. Este señor que estaba pintando sobrevivió de milagro sin lesiones graves. La discapacidad te da la carta blanca para intentar matar a alguien. ¿Qué harías? Esto fue en Lima, Nicolás.
1: No, es lamentable. No sabemos, obviamente, como mencionaba anteriormente, si hubo un diálogo, si ya venía a lo mejor el ánimo un poco molesto de esta persona con situación de discapacidad que obviamente causó un accidente que obviamente lo que uno puede visualizar en el video no trajo mayor consecuencia en la persona que estaba en la altura. Pero obviamente son situaciones que dan para poder comentar, dan para poder analizar, ¿cierto? Estos temas que
0: son muy cotidianos.
1: Son cotidianos, son cosas que uno ve también y percibe de repente cuando uno también anda en anda de pie y obviamente a uno también de repente le afecta cuando va de repente por el centro y hay un camión, no sé, estacionado sobre la vereda porque está haciendo descarga de producto a lo mejor a algún local. Entonces ahí uno tiene que bajarse a la calle, ¿cierto? Y es peligroso. Entonces,
0: el retiro del aseo también te desespera.
1: Claro, también. Es complejo. De repente a mí me pasa cuando, bueno, ahora ya no, pero cuando viajaba hacia el trabajo, los días martes y jueves siempre me encontraba con el taco del camión del aseo y eran, no sé, 10, 15 minutos extra que me demoraba, ¿cierto?, en llegar, porque obviamente habían autos estacionados al sector derecho y el camión obviamente iba parando cada ciertos metros para poder hacer el retiro del aseo. Entonces son cosas que de repente te generan molestia, te generan cambios de ánimo.
0: Pero no vas a estar echando el auto encima ni vas a estar botando a una persona de la escalera.
1: No, por supuesto que no. Por eso es lo que comentábamos de que no sabemos el por qué se genera el antes. Solo tenemos la evidencia de lo que pasó en el momento que esta persona, ¿cierto?, en silla de ruedas llegó y sacudió la escalera y botó a la persona que estaba haciendo algún tipo de trabajo en altura. Así que bueno, cosas que nos entrega de repente. Esto fue en el país vecino,
0: sí,
1: en Perú.
0: Son experiencias. Está la señora, la que se molesta también cuando van entrando el auto retrocediendo, y esa situación también es habitual verla. En alguna oportunidad por ahí le hizo un picotón con la muleta a un vehículo que además no era, para este caso que estamos recordando, no era de la persona que estaba entrando al vivo. Entonces después hay que dar explicaciones de por qué el auto viene con un picotón en el portamaleta. Es porque la persona definitivamente se molestó. El adulto mayor ya viene poco dispuesto, viene molesto, viene con dolores, está caminando con dificultad, no usa vehículos de aplicación porque no está tecnologizado para pedir un vehículo de aplicación, no se manejan las pantallas, camina largos trayectos, molesto, y se encuentra con alguien entrando al vehículo, le da con la muleta o le tira la muleta a los perros y el perro viene y le saca la goma de abajo de la muleta y después tocando el timbre, devuélvame por favor, este perro le sacó la goma, el toperol de goma, y ahí el dueño de casa tiene que dar una explicación, tiene que poner una regla. No, si es con los adultos mayores hay que tener cierta consideración. Faltan 18 minutos para las 8 de la mañana. Recibimos al diputado Cristian Mella en contacto telefónico con Contacto al Día. Buenos días, diputado, ¿cómo está?
2: Hola, ¿qué tal? Muy buen día, ¿cómo están? Qué gusto poder volver a estar con ustedes.
0: Así es, diputado, le saluda Nicolás Sangüesa, que también está con nosotros en el estudio.
1: Hola, diputado, ¿cómo está? Muy buenos días.
2: Muy bien, muy buen día, qué gusto.
1: Fue un placer poder tenerlo en este contacto al día de Radio Libra este día miércoles 27 de mayo. Y bueno, pudimos revisar sus redes y también en redes nacionales ayer.
3: Verlo ayer.
1: Sí. Verlo, lo pudimos ver ayer en un matinal.
3: Perdón, ¿quién le eligió el terno?
2: ¿Quién eligió el terno? Yo lo elegí. ¿Qué le pareció ahí? El terno.
3: No sé.
2: Tengo tres, entonces ahí voy combinando entre azul, celeste y gris.
3: Claro, era un color veraniego, pero se vio en televisión y Nicolás le va a señalar, le va a preguntar, pero de todas maneras la asesoría en materia de imagen está bastante bien, diputado.
2: Muchísimas gracias, estimado.
1: Va muy bien encaminado esa área. Esperamos obviamente que obviamente siga apareciendo, ¿cierto? Y trabajando, ¿cierto? Por el distrito, por la gente que obviamente confió en usted. Y obviamente ayer pudimos, como decía Víctor, verlo en este matinal de Megavisión, mucho gusto, comentando un tema que usted ha vuelto a traer en la palestra, ¿cierto? De una noticia nacional de acá, de nuestra comuna vecina de Limache, donde han habido obviamente avances en el caso de María Ercilia. ¿Qué le da opinión a usted el tema del cambio de fiscal, que es un tema importante también?
3: Y que usted lo pidió.
1: Y claro, y usted tuvo que ver en ese tema.
3: ¿Lo perdimos? ¿No escuchó la pregunta?
2: Sí. Se perdió la última parte, que dejó solo cuando decía la parte del cambio fiscal.
1: Sí, claro, esa es la pregunta. O sea, usted tuvo mucho que ver, fue uno de los impulsores en este tema y, bueno, opinión suya respecto a esto.
2: Sí, exactamente. A ver, varias cosas respecto de esto. Lo primero es que aquí yo fui el día hace aproximadamente dos jueves a una reunión con el fiscal nacional don Ángel Valencia para pedir sus buenos oficios respecto de los casos de María Ignacia, la concejala desaparecida en el Maule, y María Ercira, esta señora que ya cumplió el 12 de mayo pasado dos años desde que desapareció lamentablemente, y hasta el día de hoy no tenemos rastro, no tenemos noticias de ella. ¿Qué fue lo que ocurrió? Que le solicitamos al fiscal nacional que, si tenía bien, entre otras cosas, entre varias cosas que fuimos conversando y hablando, solicitar apoyo internacional, específicamente del FBI. Yo me junté hace más de un mes y medio con la familia de la señora María Ercira y les di dos ideas principales de cómo podía yo ayudarlas a ellos como parlamentario. Y entre eso, generar reuniones con personas que de mi punto de vista eran clave, entre ellos el fiscal nacional, oficiar a distintas entidades para ver cómo se estaba llevando a cabo los distintos procedimientos y, por supuesto, solicitar este apoyo internacional. Mi equipo se reunió con gente de la Embajada de Estados Unidos, ellos nos pueden apoyar en algunos aspectos, le hice saber esto al fiscal nacional. Y el fiscal nacional, tengo que decirlo, porque así como hay gente que a veces promete y no cumple, el fiscal nacional lo que se comprometió, cumplió. ¿Y qué fue dentro de las cosas? Me dijo, diputado, los próximos días vamos a tener noticias, no se puede descartar a futuro la intervención, obviamente, de agente extranjero, eventualmente, en esta investigación, pero vamos a tomar acciones para buscar la verdad, que eso es justamente lo que ambas familias, tanto en el Maule como acá en Limache, están buscando, quieren saber qué pasó con su ser querido, y hasta el día de hoy esa noticia no la tienen.
1: Bueno, diputado, es un tema que está súper en la palestra en relación a estas dos casos de desaparición, ¿cierto?, de María Ercilia y también de María Ignacia. Esta última, también pudimos estar averiguando lo que sale también en la prensa en relación a lo que se encontró en esta semana, ¿cierto?, la patente de su vehículo.
3: Claro, confirmaría que los restos del vehículo, exacto, pertenecen a la concejala. Pregunta técnica, ¿esto se tuvo que hacer por la intervención suya, diputado? porque si no, no estaríamos en este escenario de cambio de fiscal y de reactivación de los casos. Ahí se revela también la importancia de la sensibilización que hay en parlamentarios, en la ciudadanía, de casos sin resolver de este tipo, porque si no quedan en el tiempo, digamos, y se pierden posibilidades mucho más concretas de llegar a los resultados.
2: Bueno, aquí yo no sé si en algún momento el fiscal ya tenía tomada la decisión desde antes, ¿no? Nosotros entramos en temas de tiempo. Yo me quiero quedar con una cosa. Me quiero quedar con que, de forma personal como con el equipo, tomamos ambos casos y lo llevamos con las personas que eran necesarias. Y acá los medios de comunicación, ustedes a nivel regional, como radio, los medios de comunicación de televisión a nivel nacional, yo creo que han cumplido un rol fundamental de tener en la palestra, de tener constantemente este tema en las pautas. Yo creo que si esto no hubiese escalado a nivel nacional, probablemente no sabríamos qué estaría pasando o qué otros cambios más podríamos haber tenido. Por eso que yo como lo que me quiero quedar básicamente es con el gran compromiso que tuvo el fiscal nacional, que hasta el día de hoy ha estado cumpliendo. Lo del cambio de fiscal, la familia, y este es el punto con el que me quiero quedar, la familia lo tomó, pero como una dosis de esperanza, porque llevaban 2 años donde ellos me comentaban, la familia me comentaba esto, que la tesis principal que tenía la fiscalía era el accidente más que la intervención de terceros, cuando todos los antecedentes en particular que se han conocido nos haría pensar que la tesis principal es la intervención de terceros. Entonces yo describí una serie de situaciones que a ellos no les cuadraba, entre ellos la cantidad de personas que fueron a pedir testimonio en ese momento, los horarios en los que se fueron, que no se haya acercado, por ejemplo, en la misma noche el perímetro, la no intervención inmediata del tema de cámara. A esto se fueron sumando después otras cosas en particular que la familia lamenta mucho, pero acá hay un tema concreto. Una familia fue a celebrar el día de la mamá, a pasarlo bien, estaban contentos y terminaron sin su abuela, sin su madre, sin su hermana. Eso es lo concreto. Ahora, yo no soy juez para decir a ver quién es el culpable y quién es inocente. Eso lo tendrán que dictaminar la justicia. Pero que en Chile se pierda una persona y que después de 2 años no tengamos ningún tipo de noticia o no sepamos qué pasó con ella, eso al menos me parece que es absolutamente inaceptable, injusto e indigno. Y eso es lo que como parlamentario estoy tratando de evitar, que existan injusticias y que existan este tipo de hechos. Por eso es que nosotros con nuestro equipo trabajamos de esta manera.
4: Seguimos en contacto al día 7:52. Estamos conversando a esta hora con el diputado de la República, Cristian Mella Andaur. Diputado, usted también destacó la conformación del equipo especializado tras la reunión con el fiscal.
3: Diputado, sobre este equipo, ¿sí? Sobre este equipo especializado, justamente es la pregunta que nos surge, sobre este equipo especializado con un fiscal metropolitano, ¿hay además esperanzas de retomar algo, un eslabón que quizás no fue explorado, no fue analizado?
2: Absolutamente.
3: Y bueno, como en toda investigación, hay cosas que se dicen a micrófono apagado, pero hay por lo menos, porque el abogado Juan Carlos Manrique había dicho que venían novedades. ¿Se están a la espera todavía de esas novedades o es todo lo que simplemente con el cambio de fiscal se puede informar?
2: Sí, efectivamente vienen novedades. Va a haber con este cambio de fiscal lo que esperamos, y así también me lo planteó el fiscal nacional, va a haber mayor cantidad de recursos, tanto económico como humano, para la investigación. Yo creo que en los próximos días van a haber reuniones claves, porque también el fiscal tiene que reunirse con la familia, conversar y ver cuál es más o menos el camino a seguir. Y comentarle a la familia va a ser la primera en saber cuáles son las nuevas directrices, y eso yo tengo entendido que va a ocurrir en las próximas horas. ya me refiero a 48, 72 horas probablemente. Entonces ahí vamos a tener nuevas noticias. Además, el día de hoy voy a tener llamada telefónica, no voy a viajar al Maule, pero con la hija de la concejala María Ignacia González, quien también me va a informar un poco sobre cuáles son la actualización de lo que estamos viviendo allá en la séptima región. Entonces, estamos desde el Parlamento apoyando, no son las únicas dos personas que han desaparecido, lamentablemente. En Chile son cientos los casos que hay, algunos que se resuelven, la gran mayoría, otros que no, y desde ahí que tenemos que seguir apoyando. Esto por el dramatismo, por cómo no se ha encontrado ninguna pista en particular, han sido ya de connotación nacional, pero usted no tenga ninguna duda que vamos a apoyar cualquier caso que llegue a las puertas de nuestra oficina del Congreso Nacional. Vamos a seguir la misma línea.
3: Diputado, una última pregunta. Después de haber categorizado como muy importante, en definitiva, su participación en esta reunión con Ángel Valencia, y que dio paso a que en cosa de días se tomara la decisión del cambio de fiscal. Esperemos tener más noticias, vamos a estar siempre en contacto, diputado, semana a semana. Pero en el caso del plan de seguridad, ¿qué crítica le merece tanto anuncio en campaña y que finalmente se llegue a la conclusión de que hay que mantener el actual Plan Nacional de Seguridad impulsado por el presidente Gabriel Boric?
2: ¿Sabe qué, estimado? Ahí en el estudio les digo, no entiendo absolutamente nada. Una de las cosas principales, y yo se lo dije al ministro Alvarado en su momento, el ministro del Interior, yo no tuve la posibilidad de conversar con la ministra de Seguridad directamente, sí con el ministro Alvarado, y también con el ministro Quiroz de Hacienda. Yo lo que hubiese esperado es que antes de una mega reforma como la que se nos presentó de reconstrucción tributaria, como usted quiera llamarla, yo hubiese esperado la mega reforma en seguridad, la mega reforma en salud, los dos principales focos y temáticas que se prometió en campaña. Entonces era cuando el ministro Raúl afirma y dice que van a tener como base el plan del gobierno del presidente Gabriel Boric, yo de verdad no entiendo absolutamente nada. Ayer algunos, claro, me planteaban el otro día algunos parlamentarios de oficialismo me decían, mira, si al final con lo que hay tenemos que hacer que se aplique. Y qué bueno, porque la Contralora, usted lo ha visto, la Contralora Nacional lo que ha hecho no es ninguna nueva ley, sino que lo que ha hecho es aplicar lo que ya está. Sin embargo, a mí me parece que cuando hubo una campaña orientada al tema de seguridad, que diga que van a mantener el programa o el marco que tenía el presidente Gabriel Boric, me parece que al menos faltaron a la verdad al decirnos que tenían un plan. Sin embargo, ese plan no estaba. No puede ser que después de 69 días se haya cambiado a la ministra de Seguridad. Yo lo dije en todos lados, yo le tenía bastante fe. Falló, muy bien, pero lo mínimo era tener un programa, lo mínimo era tener un marco de decirle, esto es lo que vamos a hacer en los próximos 50, 60 días y esto es lo que vamos a hacer en los próximos 4 años. Eso era lo que estaba esperando la gente. Yo espero que exista un cambio de rumbo, espero que puedan reconsiderar, y así como tuvieron tanta diligencia para presentar de compresión y de forma tan rápida la mega reforma, que le presenten a Chile la mega reforma de seguridad que estamos esperando.
3: ¿Y la votación en el Senado cree que permitirá? Porque hay votos condicionados, ya algunos han puesto las condiciones, están pidiendo incluso para la circunscripción beneficios adicionales para negociar el voto en el Senado.
2: Sí, así lo estuve escuchando de un parlamentario, un senador del oficialismo. Yo lo lamento mucho porque yo creo que los votos no se transan a partir de si me construye algo en particular o no. Yo creo que tiene que ir con otras cosas, con otras convicciones. Nosotros lamentablemente, y queríamos con todo nuestro esfuerzo, llegar a algún acuerdo en su momento con el gobierno respecto al tema de la mega reforma, se nos cerraron las puertas de muchos puntos de vista. Pero nosotros siempre estuvimos apoyando y buscando hasta el último momento la forma de negociar. No le pedimos nada a cambio, no le pedimos el hospital acá, allá, aquí, esto, lo otro, no, nada. Y bueno, cualquiera podrá ver después y dictaminar si eso está dentro de los objetivos que tiene como parlamentario o no. Pero hay temas de carácter político y técnico que sí estábamos en desacuerdo. y que otros parlamentarios en el Senado también puedan estar de acuerdo. Yo sabéis lo que espero, yo lo que espero es que puedan encontrar luego el rumbo. Yo sé que van solamente un poco más de 70 días, pero con las cosas que se han mostrado hasta el día de hoy, al menos me da para dudar de si tienen claras cuáles son las cuentas. Yo le dije al ministro Quiró, falló lamentablemente en los cálculos que hizo, donde subestima la alza de los bienes y servicios respecto de la intervención del MEPCO que hizo. El ministro pensaba que no iban a subir tanto los precios. Me lo dijo a mí antes de la eliminación de la intervención del MEPCO. Después yo se lo reafirmé y le dije, mire cuánto subió, ministro. Falló en ese cálculo. Yo espero que no falle en el cálculo de la mega reforma, porque si no va a ser, disculpe que lo diga tan coloquial, va a ser un despelote enorme los próximos 4 años para Chile y a futuro.
4: Diputado, la última pregunta antes de despedirnos. ¿Qué se sabe, qué sabe usted del femicidio con causa de suicidio en Limache, ocurrido la tarde del lunes?
2: ¿Perdón?
4: ¿Puedo repetir la pregunta? Sí. ¿Qué sabe del femicidio con suicidio de Limache ocurrido la tarde del lunes?
2: Ah, del femicidio en Limache. Mira, sí. Ahí nosotros estábamos justo en el... a puertas de entrar al aire el día de ayer, en mucho gusto, cuando estuvimos ahí con Carla, la amiga María Elcira, y el momento, le muestro justo la noticia, había salido uno o dos minutos antes la noticia de los periodistas. Yo, un mayor antecedente respecto de ese caso en particular, no manejo, solamente lo que ustedes conocen hasta ahora. Vamos a tratar de interiorizarlo un poco más durante las próximas horas, porque lo que tenemos entendido en principio que fue este femicidio, y lamentablemente en presencia de los propios hijos, que ahí hay un hecho aún más grave, de tal forma que lo que tenemos que hacer ahora es preocuparnos justamente de lo que va a ocurrir ahí con la familia alrededor de la lamentable muerte de esta mujer. Las circunstancias en las que se da, de verdad que hace aún más terrible la noticia.
4: Estábamos conversando con el diputado de la República por el Distrito 6, Cristian Meya Andabor. Diputado, muchas gracias por estar en contacto al día, y lo dejamos invitado para la próxima semana para que podamos tener una nueva conversación de la contingencia comunal, regional y nacional también.
3: Hasta la próxima
2: por
3: semana, diputado.
2: Sí,
3: muchas gracias por este contacto.
2: Un abrazo grande. Gracias a ustedes.
3: Muchas gracias. Gracias, diputado. El diputado Cristian Meya. Vamos a la pausa, regresamos en nuestro contacto al día, edición de 27 de mayo, casi finalizando el mes, ya finaliza, estamos a días de cerrar mayo.
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9: Ocho de la mañana con 5 minutos en Radio Libre Anexo.

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2: Son las 8 de la mañana y 8 minutos.
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10: Ocho con diez, titulares. Nuevo sismo magnitud 5.4 sacude al norte grande a un día del fuerte temblor 6.9 con características de terremoto que se registró en Calama. Demasiada actividad sísmica para una zona. Con el temor también que dejó a su paso. Apercibido queda funcionario de la Armada en Viña del Mar que atropelló fatalmente a un colega. Ambos pertenecientes a la institución se vieron envueltos en este hecho a la altura del Club de Yates de Recreo de la Avenida España en dirección a Valparaíso. Mujer se encuentra prófuga tras ser acusada de matar a su pareja en Colina. En lo internacional, Pedro Sánchez admite gravedad de investigación a su partido por sobornos y garantiza colaboración. E Irán advierte que el paso a través del estrecho de Hormuz ya no será como antes. Ahora sí, vamos con otras materias. ¿Tienes alguna nota ahí, Nicolás? Y los auditores también por acá aportan.
11: Sí, por supuesto, los auditores que están escuchando, por supuesto, Contacto al Día 8:11 al más 569-6899-7777.
10: Francisco dice, yo creo que para llegar a un plan se requiere de una gestión de cambio. Las reingenierías totales suelen ser un desastre. ¿Estás de acuerdo tú desde la
11: perspectiva? Por supuesto, era lo que se esperaba, o sea, una reforma de cambio del 100%, es lo que conversábamos, ¿cierto? Y lo que hemos analizado en alguna oportunidad en esta mañana, en relación al ofrecimiento, ¿cierto? De campaña.
10: Habla de los eslogans son los de campaña, ¿cierto? Sí, no eslogans de un lado y cuñas virales del otro. Claro, esto de lo que dijo Camila Vallejo y así como vamos retroalimentando la polémica, porque en el fondo plan es el que ya adoptaron.
11: Claro.
10: A no ser que exista tanta presión y otra vez se hable, sí, teníamos preparado este, lo reformulamos, lo presentamos, ahí está el plan, ya, nadie va a decir que no hay plan. Entonces, un poco a la fuerza tampoco, no es un aporte si van a estar haciendo cosas a la rápida.
11: Cumplir por cumplir, como dice la palabra.
10: Claro, no. Para acallar a la oposición.
11: Claro, no. Y va a ser esta semana previa a la cuenta pública, que es el día 1 de junio, No, va a ser bien noticiosa en relación a esto. O sea, van a haber temas cruzados entre los exministros, los actuales y gente que está de un lado, tanto de diputados, de senadores, representantes de partidos políticos de uno u otro lado. Entonces, va a ser una semana donde vamos a tener harta noticia en relación a esta previa. Una previa interesante con esta mega reforma, plan de seguridad, hartas cosas con relación a lo que puede o no puede comunicarnos el presidente Kast.
12: Buenos días.
10: Buenos días.
12: La única solución de seguridad es endurecer las penas. ¿Qué diseñar si no es un mueble? No es un mueble el país. Es ser más severo para que el resto se asuste. Que tenga lindo día.
10: Igualmente, Jan, muy buen día.
13: Buenos días, amigo de Libra. Como siempre, un gustazo escucharlo en la mañana. Con respecto a lo que es seguridad, llevamos años, pero años, de diseño, de rediseños, que se crean ministerios, que se roban la plata, que se pierde plata, plata mal invertida, y en seguridad no avanzamos nada. Al final, como un buen chileno siempre se dice, más de lo mismo. Buenos días.
11: Oye, más de lo mismo. Uno lo escucha siempre.
10: Bueno, literalmente es más de lo mismo. Un plan antiguo, ya es antiguo después de, yo creo, un año ya es un plan antiguo.
11: Sí.
10: Cambian todas las estadísticas.
11: Y es lo que de repente uno visualiza y puede decir, ¿es esto lo que queremos? Veía yo temprano y lo estaba analizando, ponían presencia policial en los paraderos en la región metropolitana. O sea, ponían carabineros en los paraderos para resguardar, ¿cierto?, a las personas que salen de madrugada o muy temprano por la mañana a tomar la locomoción, ¿cierto? Pero no sé si es algo que a lo mejor tiene.
10: Bueno,
11: algo.
10: Mira a tu espalda, a tu pantalla.
11: Ahí está, ¿eh?
10: En las entradas del metro, el general director de carabineros. En la estación La Cisterna en este momento, obviamente si está el general director, ¿cómo vas a estar tú si eres carabinero? Muy atento a todo y siguiendo las órdenes. Se están haciendo controles de identidad aleatorios. El problema es que entran cientos de personas y tú ofendes al que detiene. Mira, ahí están deteniendo un muchacho, mira, va saliendo. Vamos pidiendo identificación, vamos consultando RUT, nombre, vamos viendo si tiene alguna orden pendiente para llevarte, si es que... Y más encima, a unos 20 metros, porque se acaba de dar cuenta la persona controlada, te están enfocando el rostro.
11: Aparte.
10: Bueno, es la vía pública. No se puede... Mira, duró 30 segundos el control de identidad. Se ingresó al RUT, nada pendiente, la persona puede seguir su camino.
11: Siga nomás. Entonces, son señales que de repente uno tiene que...
10: Pero señales para la televisión, porque
11: sí,
10: si no estuviera Mega transmitiendo esto en directo y no estuviera Neme en este minuto opinando...
11: Claro, gesticulando.
10: Gesticulando, opinando, sacando
11: conclusiones. Es lo que de repente uno tiene que decir... Es importante, son cosas que la gente necesita, también lo podemos ver en EMOL, donde la jefa comunal, ¿cierto?, destacó que Arrau visitó de noche la comisaría en La Pintana.
10: ¿La alcaldesa de La Pintana?
11: La alcaldesa de La Pintana destacó, ¿cierto?, y agradeció la presencia de la autoridad en la comisaría de la comuna, donde la visitó en las horas de la noche. O sea, son cosas que de repente uno dice, ¿son de verdad o son solamente esa, para salir en la noticia?
10: Exactamente.
11: Y destacar, y que nosotros obviamente estemos hablando de eso.
10: Yo diría que es lo mismo que pasa a nivel gubernamental y parlamentario cuando se apuran los proyectos y cuando se votan de una forma u otra. Yo golpeo la mesa y digo, ahora que mi voto sí es relevante, un voto es relevante para la mega reforma. De un voto o dos vamos a tener...
11: Depende.
10: Depende si se aprueba o no. También de las cámaras y los micrófonos.
11: Por supuesto. Entonces uno tiene que llevar en la balanza y decir, ¿es más importante o es lo mismo o cuál es la diferencia de que el ministro haya visitado la comisaría de día o de noche? ¿Tiene alguna relevancia ir en la noche? Ahí uno tiene que empezar ya a desmenuzar, ¿cierto?, más hilar en lo fino de si es o no más importante haber visitado la comisaría de La Pintana de noche o de día. Ahí uno tiene que ver, claro, obviamente el titular.
10: Mira, perdona que te interrumpa. Ahí hay una persona molesta. Una persona, mira cómo está entregando su cédula. Y yo les cuento a los auditores de Radio Libre, estamos viendo una transmisión de un control en la estación La Cisterna en Santiago, donde la forma en que se dispuso al control de identidad, ya vamos en 20 segundos, no es la más agradable. Le entregaron, nada más, se va.
11: No con muy buena cara.
10: A ver, tú eres asistente social, trabajador, ¿te molestaría si alguien te cuestiona tu... y te piden, ¿te ha pasado?
11: Yo creo que uno...
10: ¿Qué hay en mi apariencia que hizo, claro, que se tomara la decisión?
11: Ahí uno se comienza a cuestionar si es aleatorio, si es por algo visual. Porque claro, vemos al caballero iba con un carro de estos que son de compra. El anterior fiscalizado tenía ya
10: una mochila también.
11: Una mochila, ya. Un jockey, un pelo un poco más largo, barba. Entonces, uno dice, ¿será aleatorio? ¿Será a la suerte? ¿O será que ellos ya vienen predestinados a fiscalizar,
10: cierto? ¿O tú le recuerdas algo al que te está haciendo el control? ¿Le recuerdas una similitud, una forma justamente de vestirse, de usar un jockey en la mañana?
11: Claro. Yo me recuerdo que, yo creo que en la vida dos veces me habrán fiscalizado en la calle cuando hacen esta ronda impacto. Un día venía del trabajo, venía de repente, y eso es lo que pasa, a lo mejor el caballero estaba molesto porque justo te toca cuando vais, no sé, atrasado al trabajo, o vais a una reunión, o tenía algo, una hora médica, y bueno, ahí puede haber sido 20, 30 segundos, pero hay veces que
10: demora más.
11: Demora un poco más. Y ahí es donde la gente se molesta.
10: No, y una pregunta, mucha suspicacia genera todo esto, ¿eh? Se llama copamiento policial en paraderos y metro. Así aparecen los GC de estas transmisiones.
11: Pero es algo,
10: sí,
11: pero
10: no,
11: es algo que no, es no, hoy.
10: Una pregunta. ¿Efectivamente se está haciendo tan rápido es el sistema que en 20 segundos se sabe? ¿Así de efectivo y de expedito es la conexión, el acceso, la revisión?
11: Porque yo me recuerdo, no sé ahora si se habrá mejorado el sistema o la tecnología, pero yo me recuerdo, ellos me pidieron el carnet, se comunicaron por radio, yo creo que con la central, le dictaron el RUT y 10 segundos de la central le dijeron nada pendiente.
10: Ya, eso le dijeron,
11: nada pendiente. Ya. Entonces no sé si ahora será más rápido, porque claro, uno cree que puede ir modernizando, el carnet ahora trae un QR, a lo mejor escanear, sale la información, pero se ve que es algo más rápido.
10: Claro, es muy breve, ¿no? En ningún caso te van a atrasar. Sinceramente,
11: no.
10: El pensar que vas a atrasarte y vas a tener una... No, te puede molestar, solamente, porque entre tantas personas, porque a mí, está hablando el general director de Carabineros, Marcelo Araya, está él explicando cuáles son las razones... ¿Qué personal se ha dispuesto? No tenemos el audio directo, pero por lo menos se aprecia de que hay un despliegue. Ahora, la pregunta para ir a la música en el Contacto al Día a las 8:21, después tenemos a otro parlamentario invitado a conversar de estos temas. Vamos a preguntarle todo esto y vamos a reiterar también las preguntas que le hemos hecho al diputado Cristian Mella. ¿Qué pasa en 15 minutos más cuando se apaga todo esto?
11: ¿Qué sucede? ¿Qué pasa? Bueno, coméntenos ustedes qué es lo que opinan. Sean parte también de este Contacto al Día 8:21 al más 569-6899-7777.
10: Ustedes dan su opinión, nos dicen si se necesita que los accesos también podría, porque esto se ve centralizado, pero también podría darse en el entorno, por ejemplo, del F Valparaíso, donde también hay personas evasoras, hay comercio ilegal y también hay asaltos, lanzazos en estaciones Francia, estaciones Barón, de Valparaíso fundamentalmente. Entonces, también es bueno, pero en este caso lo que se está controlando es a los propios pasajeros, bueno, a los que van ingresando. 8:23, sigue nuestro Contacto al Día de Radio Libre Anexo. Yo.

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0: 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Ya volvemos.
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2: Son las 8 de la mañana y 28 minutos.
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1: 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Retomamos la actualidad en Contacto al Día por Radios Libra y Nexo.

0: Aumentan a 6 los detenidos por robo con homicidio de adulta mayor en Coronel. 4 son adolescentes. 2 muertos deja incendio que destruyó 6 viviendas en Peñalolén. La acusación constitucional anunciada contra el ministro Nicolás Grau ha tensionado el escenario político. Esto ya viene sonando cada vez más fuerte. Sería quizás dentro o muy cerca del plazo de los 6 meses que tiene como tope. Tenemos varios actores políticos que están muy de acuerdo. Seguramente esto se dará ya por confirmado, quizás en las próximas horas. Hay dudas por voto de Chile Vamos. Y hay dudas también por los eventuales votos del Partido de la Gente. Nuevamente el Partido de la Gente aparece condicionando. Estamos con el diputado Luis Pardo, acusación constitucional, diputado, que también tiene votos que podrían, no sé si definirse, no creo que esté el quórum tan asegurado como para esto. Muy buenos días, bienvenido, diputado.
1: Buenos días. Mira, yo quiero ser bien honesto y claro, Víctor. Yo creo que el ministro Grau, un pésimo ministro, gestionó muy mal primero el Gabinete de Economía, a pesar de que tiene ahí un mérito porque impulsó la ley de aceleración de los plazos, pero que fue una ley insuficiente para la gravedad o la magnitud del problema, pero fue una buena ley. Pero como ministro de Hacienda tiene, junto con el ministro Marcel, una enorme responsabilidad en el tremendo déficit fiscal que tenemos hoy día. Sin embargo, creo que las acusaciones constitucionales no son la herramienta para manifestar nuestra molestia, ¿no es cierto?, y hacer valer estas responsabilidades. Yo creo que las acusaciones constitucionales en este minuto nos distraen del objetivo principal, que es sacar adelante las leyes de seguridad y en materia económica que permitan salir adelante el país. Por supuesto que si está la acusación constitucional y los méritos dan cuenta de que debe ser destituido, yo voy a votar a favor de esa destitución. Pero no me parece bien que perdamos esfuerzos en una acusación constitucional cuando tenemos tanto que hacer. Hoy día la gente nos quiere ver dando respuesta a los problemas. Por supuesto que tenemos que denunciar y dejar en evidencia lo mal que lo hizo el gobierno anterior y esto que es gravísimo, que se ha ido cada vez descubriendo un hoyo más grande en las finanzas públicas. Pero yo en principio no me parece adecuado esta acusación constitucional. Reitero, una vez que esté presentada y seguramente van a estar los méritos suficientes, yo voy a votar a favor, pero me parece que es un mal esfuerzo y una mala decisión.
0: Estamos con el diputado Luis Pardo en Contacto al Día.
2: Diputado, muy buenos días por acá, Nicolás Sangüesa. Quería preguntarle, ¿qué opinión tiene usted sobre estas medidas de seguridad que se están realizando, en este caso hoy, en horas de la mañana, copamiento policial en los paraderos y estaciones de metro en Santiago? ¿Qué le parece esta medida?
1: Te estoy escuchando entrecortado, no sé si cambiarme de posición.
0: Bueno, copamiento, en este momento copamiento le han denominado, diputado, a este control aleatorio de identidad que se está realizando en estaciones del metro, en toda la red, prácticamente en toda la red, y con la presencia del alto mando y el propio general director de Carabineros. Es una medida reactiva.
1: Bueno, es una medida que está dentro del ordenamiento jurídico. Carabineros tiene la facultad de ejercer el control de identidad y por lo tanto, si se organizó una operación para detectar personas que están con órdenes de detención pendientes y poder ejercer esta medida dentro del marco legal, me parece que va en la dirección correcta. Hoy día hay que dar señales de presencia policial y de acción policial, y por lo tanto, si como consecuencia de esta medida tenemos un saldo de personas detenidas que tenían órdenes de detención y que están siendo sacadas de circulación tratándose de delincuentes, me parece que es una buena medida.
0: Diputado, y en el caso de María Ercira, el cambio de fiscal también, porque esto compromete al Distrito 6 como un caso emblemático de 2 años ya de la búsqueda de la mujer desaparecida, todo esto en el contexto de la celebración del Día de la Madre. ¿También lo tiene satisfecho porque se ha gestionado precisamente desde un parlamentario la posibilidad de este cambio de fiscal que podría a lo mejor dar el giro y poner la pieza que falta?
1: Bueno, yo creo que es importante en esa investigación esclarecer los hechos, y sin duda esa investigación ha tenido problemas desde el inicio, desde el sitio del suceso en que no hubo una acción adecuada, y que eso explica en parte el que haya habido tanta tardanza en descubrir y aclarar qué es lo que realmente pasó en ese lugar con esta persona que hasta el día de hoy está desaparecida y no hay ninguna versión plausible de lo que haya ocurrido. Yo creo que tenemos un problema serio a nivel del Ministerio Público. Por supuesto que hay muchos fiscales y funcionarios que hacen un gran esfuerzo por esclarecer los hechos, pero también tenemos, por una parte, una sobrecarga con un problema de recursos para acometer estas investigaciones, y también tenemos fiscales, yo no voy a nombrar ninguno ahora porque no está bien hacerlo de esa forma, pero también tenemos fiscales cuyo rendimiento en distintos lugares es manifiestamente insuficiente. Entonces yo creo que hay una tarea pendiente en todo lo que es la gran cadena de elementos que contribuyen a la disminución de la delincuencia y a recuperar la seguridad, que tiene que ver con el accionar de la fiscalía.
2: Diputado, también en ese mismo caso, el fiscal también nacional puso un equipo especializado a cargo de este caso, ¿cierto? Que, como comentaba Víctor, lleva más de 2 años, ¿cierto? Entonces, ¿qué opinión también tiene usted en relación a que se haga este tipo de giro en este caso?
1: ¿A que se haga qué, perdón? Que te reitero, que escucho con eco.
0: Un giro en el caso, el giro que pretende seguramente es que el fiscal Pastén.
1: Los casos judiciales uno no puede meterse en el contenido del caso ni en la materia de la investigación. Sí me parece bueno que haya un cambio y espero que ese cambio produzca resultados. Yo también he realizado gestiones porque, por ejemplo, los últimos asaltos que ha habido en la zona, en los últimos años, tienen similitudes que ameritan probablemente una investigación más amplia, más integrada, porque muchas veces se investigan los casos por separado. Es lo que había pasado con los triple homicidios de Quillota, que fuimos a hablar con el fiscal nacional, con el senador Longton y con el alcalde de Mella, y se pidió un foco investigativo y hubo resultados. Yo creo que es importante, reitero, colaborar con la fiscalía, pero uno no puede ponerse a opinar respecto de el contenido, la materia de la investigación, porque eso, primero, si uno sabe algo y lo dice, vulnera el secreto necesario para que esto tenga buen éxito, y en segundo lugar, no es la función de un diputado. Sí, por supuesto, colaborar para que esto funcione mejor, y en ese sentido yo también estoy solicitando algunas medidas a la fiscalía para lugares donde no tenemos los resultados esperados y hay manifiesta negligencia o falta de rendimiento por parte de determinados fiscales, lograr esos cambios.
0: Estamos con el diputado Luis Pardo en contacto al día de Radio Libre Anexo. Diputado, ¿para julio estarán vigentes los inhibidores de señal de telefonía desde la cárcel? Todos sabemos que esto ya se había anunciado, que estaban adquiridos pero no instalados, no operativos. ¿A usted le parece que ya es bueno que esto comience de manera seria a funcionar y que no nos estén llamando para estafarnos desde las cárceles, y que tampoco, a propósito de lo que pasó en Quillota?
1: Sí, Víctor, yo ayer fui con el ministro Rabat, que es el ministro de Justicia, visitamos el penal de Valparaíso, lo recorrimos completo, y entre otras cosas estuvimos en la sala de control, donde está instalado el nuevo sistema de cámaras, que son cámaras digitales. Hoy día hay cámaras cada prácticamente 30 metros cuadrados dentro del recinto. Son cámaras que, a diferencia de lo que pasaba con las cámaras anteriores, permiten
3: ver a través de la niebla, permiten, están además con inteligencia artificial y por lo tanto alertan, porque tendríamos que tener muchos gendarmes mirando la enorme cantidad de cámaras que hay, pero la inteligencia artificial genera una alerta cuando se produce algún tipo de conducta o movimiento sospechoso, y ese sistema ya está funcionando bastante bien, por lo que pudimos apreciar ahí en terreno. Y en el caso de la interferencia de los teléfonos celulares, se trata de un sistema también muy moderno, de origen europeo. Yo había conocido en otras visitas años anteriores los sistemas israelitas que nunca se instalaron, pero este modelo europeo funciona también con muy buen rendimiento, permite inhibir las señales dentro de las zonas donde están prohibidas y permite lograr este propósito, que es aislar a la población penal del exterior sin control, y más aún para ejercer delitos como los que estamos ya desgraciadamente acostumbrados. Esto va acompañado con un sistema de telefonía pública, digamos, donde el reo puede llamar, pero su llamada es controlada, y además no utiliza monedas, porque lo que se trata también dentro del plan para el control de las cárceles es reducir y eliminar el tráfico de efectivo dentro de las cárceles. Y una de las razones por las cuales se aceptaba que un reo mantuviera dinero en efectivo era porque tenía que usar las monedas para llamar por teléfono. Hoy día eso no va a ser necesario, los teléfonos tienen un registro digital y van a permitir entonces erradicar completamente los celulares del interior de las cárceles y acceder a este sistema de telefonía similar a la telefonía pública, pero con un estándar de seguridad muy distinto, para que puedan hacer sus llamadas familiares, y por supuesto que no van a poder hacer llamadas delictivas a través de ese sistema.
2: 8:42, seguimos en contacto al día con el diputado Luis Pardo del Distrito 6. Diputado, ¿se pudo saber para qué podrían haber sido lanzados los explosivos en modo pelotazo a la cárcel de Quillota ocurridos el pasado viernes? ¿Tiene usted información sobre eso?
3: No, por lo menos hasta ayer estuve con el ministro y con el director nacional de Gendarmería. Ellos detectaron, es bien interesante esto porque justamente ellos pudieron detectar el pelotazo y que se presume por el análisis que hacen de la información que tienen que podría contener un explosivo, y a partir de eso ya se han realizado dos allanamientos de gran envergadura en la cárcel, y se está en proceso investigativo, pero por lo menos hay ya una capacidad de reacción y una reacción contundente frente a este tipo de hechos, y bueno, esperemos que esto se vaya extendiendo a todos los penales y no solo en los más grandes como puede ser Santiago 1, Valparaíso, Concepción o Temuco, sino que también en cárceles como la cárcel de Quillota podamos tener mejores sistemas de control y avanzar entonces en la seguridad carcelaria para evitar la comisión de delitos dentro o desde las cárceles.
0: Diputado Luis Pardo, muchas gracias por este contacto. Usted continúa las actividades que hemos visto que con su equipo de comunicaciones ha estado de manera muy original informando. Hay una modalidad que se está usando en Instagram hoy que pretende que también los parlamentarios en ejercicio tengan esa cercanía que se debe obviamente a la ciudadanía, no solo en los periodos de campaña, sino también en el del ejercicio de su periodo parlamentario.
3: Por supuesto, muy importante informar, explicar por qué y cómo se están haciendo las tareas legislativas. Yo ayer tuve una jornada que empezó con esta visita a la cárcel de Santiago, de Valparaíso, y terminamos en Los Andes en una reunión con ciudadanos, más de 40, 50 personas que justamente querían informarse y poder interactuar y conversar, y por supuesto que ese tipo de actividades contribuyen a que la ciudadanía no solo esté informada, sino que además entienda el rol de las distintas autoridades y pueda también dar sus opiniones. Así que estamos tratando de, tanto en las redes como en el trabajo territorial cotidiano, de tener ese contacto y esa cercanía con la ciudadanía para poder ir mejorando esta comunicación que ha estado, a mi juicio, bastante deficiente, y en eso es una autocrítica, no estoy señalando al resto, sino que se trata de mejorar justamente la comunicación del Parlamento y del diputado con la ciudadanía.
2: Muchas gracias, diputado. Bueno, le agradecemos por haber tomado un espacio y poder conversar, ¿cierto?, con nosotros, y también que la ciudadanía haya podido saber su opinión respecto de temas que están en la palestra en esta semana con diferentes opiniones.
4: Hablaremos y evaluaremos esta acusación constitucional la próxima semana, diputado.
3: Sí, por supuesto. Yo ya le di mi opinión y creo que la próxima semana ya va a estar claro qué es lo que va a ocurrir con ella.
2: Bueno, lo dejamos invitado entonces para la próxima semana seguir comentando estos y otros temas.
3: El próximo martes espero estar ahí presencial con ustedes en los estudios.
4: Fantástico, lo esperamos presencial.
3: Muchas gracias.
2: Ahí estábamos entonces.
4: Gracias.
2: Conversando con el diputado del Distrito 6, Luis Pardo, 8:46. Seguimos en Contacto al Día.
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4: Faltan 12 minutos para las 9, en Contacto al Día.

0: Ya despedimos el programa y agradecemos la presencia de dos parlamentarios en este miércoles. Faltan 7 minutos para las 9 de la mañana. Nicolás, ¿cómo te has sentido en esta jornada, la segunda ya de tu contacto al día?
1: Muy bien, Víctor, muy bien. Hoy día un poco más relajado, más distendido, y yo creo que cada día vamos a ir mejorando, así que bien. Contento y feliz de poder compartir todas las mañanas con la gente auditora de Grupo Libra, y acompañarlos, por supuesto, con la mejor información y con la conversación, con entrevistados. Que eso al final le ayuda a la gente que va, es cierto, camino al trabajo, camino a dejar a los niños al colegio.
0: Sí.
1: Así que, bien, contento.
0: Bueno, gracias a Felipe. Hay un auditor, te cuento, Nicolás, que es Felipe, que está constantemente buscando información. Es como un periodista, editor, puertas afuera que tenemos.
1: Eso.
0: Entonces nos manda el video de lo que fue el procedimiento de carabineros en el Parque Brasil. 4 sujetos jóvenes que huyeron de la policía. Se activó el operativo, la operación Candado en el sector, y tuvo sus frutos ahí en Riquelme con Baquedano. Y se decomisaron armas de fuego. Quisieron huir ingresando a la población Corby. Ahí se detuvo a otro individuo que huyó. Claro, todos estos videos son bien especiales, porque están ahí en medio de toda esa cosa tensa. Felizmente no hubo enfrentamiento ni nada, pero sí, andaban con armas de fuego. Así que con eso cerramos el agradecimiento. Además, El Observador ha publicado que no hay denuncias ante ninguna autoridad por presunta violación en Boco. Y Samuel Chávez asumió la dirección regional de Corfo en Valparaíso esta semana. Eso es lo que también trae El Observador. Te deseamos un excelente día laboral también en tus actividades, Nicolás.
1: Muchas gracias. Oye, me matan si no saludo a el equipo allá de Videco.
0: ¿Me están escuchando?
1: De gestión territorial están todos escuchando, así que saludo a todos los chiquillos. Ya nos vamos a ver en un ratito.
0: Muy bien. Yo sigo con la mañana. Gracias.

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1: Son las 8 de la mañana y 58 minutos.
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2: Buenos días, las noticias. En julio estarán vigentes inhibidores de señal de celulares en la cárcel de Valparaíso. La fecha fue informada por el director nacional de Gendarmería, Rubén Pérez, durante una visita encabezada por el ministro de Justicia, Fernando Rabat, para revisar avances en seguridad y reinserción social en el recinto. Operativo de fiscalización detectó a 3 extranjeros con orden de expulsión en Valparaíso. Se fiscalizaron a 45 personas, de los cuales 22 fueron denunciados por distintas infracciones. Daños en 7 colegios y 16 viviendas dejó el terremoto de 6,9 grados en Calama. Liceos y escuelas con deterioros suspendieron las clases durante esta semana. Formalizan a alcalde de Rinconada por fraude al fisco y otros delitos. Piden prisión preventiva. El Ministerio Público solicitó la medida cautelar para el director jurídico y un ex CEDPLAC. El abogado del alcalde dice que formalización no tiene ninguna novedad para la defensa. Obras de recuperación impiden apertura del ex edificio CCU de Limache en el Día de los Patrimonios. La compañía informó que el recinto no abrirá sus puertas a la comunidad este 30 y 31 de mayo. Ministro de Seguridad Pública Martín Arrau defendió que sí existe un plan de seguridad de este gobierno y que en los próximos días presentará un paquete legislativo muy potente ante el Senado. Asimismo, tildó de artificial la polémica en esta materia. En los próximos días vamos a impulsar un paquete legislativo muy potente que incluye efectivas medidas contra el vandalismo, que incluye la pérdida de ciertos beneficios que entrega el Estado, según precisó. Revisamos las temperaturas. La provincia de Quillota y Marga Marga presentará hoy cielo despejado a parcial, máxima de 23 grados. Valparaíso, Viña, Balvar, nubosidad parcial, máxima para hoy 18 grados. Es todo de noticias, muchas gracias.
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11: 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Y ahora, en Libra FM 104.7, damos inicio al matinal que acompañará sus quehaceres en las horas de la mañana. Poniendo en primer lugar la música y el servicio a la comunidad, les invitamos a tomar posición en la tribuna de opiniones. Aquí comienza la mañana de Libra con Víctor Lillo.
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Viene de la canción de Miguel Gallardo, esa que tocan en la Eros. Que tocábamos en la Eros. Bueno, estamos en Libra. 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Jan Farso estará en contacto en instantes, dándonos testimonios también a algunos de sus clientes. Ya tenemos un audio testimonial para presentarlo a las 9.35 o 9.40 o 9.45, dependiendo también de la agenda de Jan, que es variable, como todo empresario. 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También presenta este programa que busca entregarles la mejor compañía hasta la una. Si no, se me cambia de radio y se me va a cualquiera, puede irse al Anexo, a la Top, está Alejandro ahí. En la Eros también, que decíamos, tenemos a Claudio, el biministro vocero de Libra, porque él es el encargado de los boletines informativos del Grupo Libra y de la buena música ahí en la mañana en el 92.7. 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No les dice, como la canción que vamos a tocar de Natalino, amigos nada más, porque somos todos amigos los que viajamos con Mario por todo el país y Latinoamérica. Gran parte de los destinos han sido solicitados o propuestos por auditores de la comunidad Libra. Decía Francisco Hidalgo la otra vez, y le planteaba a Mario a través del WhatsApp, Brasil es un destino fabuloso. Y en esta época también. Profesora que compró casa en Virginia, los vecinos nos llevaron tartas, como en las películas. Profesora que se ha visto en la nueva vida feliz de esta experiencia. Lo vamos a contar porque es bueno hablar de otras noticias. Queremos ser muy cautos en estudiar este tema. Renovación Nacional manifiesta su postura ante acusación constitucional que podría dejarse caer en la figura del exministro Grau. Y se realiza copamiento en Santiago. Cientos de funcionarios se desplegaron en estaciones de metro y paraderos. Pero solamente se ve allá, en Santiago.
Nosotros tenemos copamiento de buena música, información, entrevistados, comentarios por el WhatsApp de Libra.

Ya, vamos, ahí teníamos a nuestros amigos, las voces chilenas muy armónicas de Natalino en una presentación con público presente. Y el público de la mañana de Libra también indica que hay un llamado a los dirigentes de organizaciones sociales de nuestra comuna. Hay una charla de capacitación del fondo del 8% para postular. Estas postulaciones estarán habilitadas para que usted también, si se interesa, pueda hacerlo en el Centro Cultural San Pedro. Se va a entregar esta información mañana jueves a las 18:30 horas. Charla de capacitación, atención, Comunidad de San Pedro, Centro Cultural San Pedro, para el 8%, para postular. Estarán consejeros regionales, estarán concejalas de nuestra comuna de Quillota también. La capacitación dirigida al mundo de las organizaciones sociales, las organizaciones que pueden postular al 8%, 18:30 horas, Centro Comunitario y Cultural San Pedro de Dueñas 134. Ahí estamos con la comunidad Libra difundiendo. Ustedes lo piden, nosotros lo difundimos. Y la vulnerabilidad de la frontera sur ha alertado al fiscal de Magallanes, permite un tráfico más nutrido. ¿A qué se refiere? Vienen desde Bolivia y terminan en Ushuaia. El tráfico en las fronteras y entre países se ha detectado. Ahí hay una red flag. 918.

Ya, se desahogó, lo dijo todo. Lo expresó por WhatsApp, lo dijo por la radio. Se desahogó. La Ana Gabriel igualando la calidad, ¿o no? ¿Quién lo hace mejor? Para esta canción yo creo que Roberto Carlos. Para las de Ana Gabriel, la misma Ana Gabriel. Cada cual... Es que a veces falta una canción para terminar un disco. Y había que tener algo bajo la manga. Pero que a veces también resulta. Incendio que afectó a 6 casas en Peñalolén, dejó al menos 2 fallecidos. La triste nota, esto es en el sector Las Vertientes, quebrada del Salado, en esa comuna. También tuvimos un homicidio. Una mujer mató a su pareja en la comuna de Colina. Está en calidad de prófuga. Tiene 27 años. El hombre, la víctima, 38, tras una discusión, fue apuñalado en el tórax. Y Donald Trump ha enviado a construir una jaula en la Casa Blanca. Eso lo vamos a mirar después y lo miramos con ustedes. Propongan notas. Sigue por ahí el caso del juez Arústica, que ha detallado los diálogos que hubo entre los delincuentes que ingresaron a su casa el fin de semana. Él andaba tan preparado que tenía un arma en un lugar específico de la casa y una dentro de la casa puesta en la cintura. O sea, usted anda dentro de la casa, está tan inseguro dentro de su casa que tiene que andar con un arma en el cinto. No. Ese tipo de cosas vuelven a llevarnos a la discusión, a la eterna discusión de las armas.

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1: Son las 9 de la mañana y 26 minutos.
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0: Está muy fría la mañana, como esta gota, ¿no? Jan, buenos días.
1: Hola, Víctor, querido. ¿Cómo estás? Buenos días. ¿Cómo te ha ido? ¿Cómo está esta espectacular mañana? Y estoy confundido con tanta política, amigo mío.
0: Sí, bueno, con tanta mañana fría y mucha política, efectivamente, y tal como tú lo señalas, estamos en un clima político de confrontación en el país. No sé si nos apure en algo bueno o nos lleve a más de lo mismo, como han dicho los mismos auditores acá de la radio.
1: Mira, el desconocimiento y el hablar y dar vuelta y dar vuelta y dar vuelta, que el de derecha le pega al de la izquierda, que el de la izquierda le pega al del medio, que el del medio le pega al extremo. No, eso debería parar. Yo creo que en mi opinión, que todo el Congreso habrá un 5% de gente patriota que quiera hacer las cosas bien y el resto quiere, como quien dice, dar vuelta a la manivela para seguir en lo mismo y hacer campaña y seguir en lo mismo y hacer campaña y seguir en lo mismo. Vuelvo a decirlo, el pueblo quiere, por lo que yo lo veo, seguridad, trabajo, salud. Con eso
0: avanzamos. Debería,
1: claro, porque quiere seguridad para seguir caminando. ¿Ya? Quieres trabajo para seguir viviendo y quieres salud para seguir existiendo, porque un gobierno, si no tiene pueblo, ¿para qué sirve ser rey? El rey, si no tiene súbditos, ¿para qué le sirve la corona, Víctor?
0: Claro, quien tiene pueblo es usted, pues, amigo, porque resulta que hay un señor que hace 10 años, como el pueblo y la comunidad libre, ahora que se ha sumado desde 2025, que llega a Gasaga, compró un producto, desconozco exactamente, pero el testimonio está. Y escuchó en las transmisiones, en las intervenciones que tiene Jan en los medios, su voz, y volvió al año 2016-2015, cuando había comprado un producto en Gasaga. Dice que ni siquiera ha tenido que hacer uso de la garantía porque ahí está. Vamos a ver, no tenemos el nombre de ese cliente, pero vamos a ver qué es lo que dijo sobre un producto comprado hace 10 años.
2: Hablando de Gasaga, ahí está la máquina que compré hace 10 años. Impecable, con su uso como corresponde. Parándola cuando corresponde, cada cambio hay que pararla para que no se salga el daño. 10 años, garantizado. Y aún le quedan unos 10 años más. Gasaga.
0: 10 años más dice que va a tener.
1: ¿Te das cuenta, Víctor? ¿Te das cuenta? Y eso nadie lo ha preparado ni nadie en nada. No, si tengo cliente yo, ese es un cliente de 10 años, pero yo he conocido en el vientre de su madre a jóvenes y hoy día son padres de familia y siguen siendo clientes nuestros, 28, 29 años, clientes que se han ido de la zona y han vuelto. ¿Por qué? Porque la seguridad que tenemos nosotros acá, Víctor, es buena. Si tenemos problemas con una máquina, lo solucionamos de inmediato. No porque la máquina sea nueva, no puede tener un problema. No sé si me explico, ¿no? Uno compra un frío, llega a la casa y no parte nomás.
0: Claro.
1: Y eso, nosotros acá en Gasaga es en el momento que solucionamos el problema. Cambio de máquina de inmediato. No de que va a pasar el servicio técnico, no que tienen que hacer el análisis. No. Solución de inmediato. Eso es lo que hacemos acá, porque sabemos que el tiempo del cliente es muy caro y nosotros no queremos obstaculizar al cliente. Queremos que el cliente vaya, recupere la plata que invirtió en la máquina y vuelva a comprar otro producto. Eso es crecimiento, Víctor.
0: Una pregunta del anecdotario de todo local comercial, de todo local, de todos rubros en los que va a pasar lo que todos hemos vivido también. Esto no lo hemos vivido incluso una vez, sino muchas veces. Cuando perdemos la boleta, ¿qué pasa?
1: No, porque eso no importa. A nosotros no nos importa. Porque mire, primero que nada, con la máquina le pegamos un sticker. Y nosotros sabemos cada color de sticker qué fecha de venta tiene. Dos. Entregamos una garantía, que en la garantía, por escrito, está el número de boleta o el número de factura. Tres, esa póliza tiene un número de póliza, válgame la redundancia, por escrito. Cuatro, tenemos la base de datos con todos los clientes. No, si no tenemos problema en eso, Víctor. Nosotros hemos atendido clientes que salen de acá, están en su casa, se les cae la máquina y vienen y dicen, la máquina está por mal uso y la compré la semana pasada. Aunque nos mientan, porque ¿qué es lo que quiere uno? Salvar su plata y tuvo un accidente. Nosotros solucionamos el problema. Le hacemos ver al cliente, pero le solucionamos el problema. ¿Qué es lo que vale, Víctor? No de que perdiste la boleta y te fuiste a la porra. ¿Cómo la identificamos? ¿Cómo pagó usted? Por transferencia. Listo, ahí está. ¿Cómo pagó usted en efectivo? Está la póliza de garantía o el sticker. Si pagó con tarjeta de crédito, no, si no hay cómo perderlo, Víctor. No hay cómo perderlo. Y en eso ya hemos trabajado varios años ya.
0: Muy bien, Jan, entonces tenemos la posibilidad de, ante una situación de pérdida de boleta, hay un seguimiento y siempre una responsabilidad, sí, porque todo dueño de local o quien atiende ya más o menos tienen el registro en la retina de que sí, la persona estuvo en el local, efectivamente el producto corresponde al local. Porque ayer vi una situación de una boleta perdida mientras yo esperaba que llegara un producto, una carcasa. Y claro, el muchacho no tenía la boleta física, pero en la misma tienda se la entregaron y le dijeron, esta es su garantía para el producto que a contar de ahora tiene un mes más de garantía porque se lo vamos a cambiar. Entonces, ¿qué hizo ese cliente? Compró inmediatamente otro producto porque sintió que estaba siendo atendido como corresponde a pesar de no llevar la boleta. Es decir, hicieron el seguimiento a la compra a través de un código y enseguida le entregaron una copia de la boleta. Excelente medida que se está adoptando en los locales comerciales. Yo sé que a veces es merma para las utilidades el hecho que se tenga que desechar un producto que se tiene que devolver o se tiene que cambiar, de acuerdo. Pero de todas maneras el cliente siempre volverá cuando se le respeta la garantía y se le entiende. Y se, obviamente se corrobora que el producto ha sido comprado ahí, se le entiende que haya perdido la boleta física, el papel.
1: Por supuesto, tú sabes que un cliente satisfecho te trae un segundo cliente. Un cliente insatisfecho se lleva 10 clientes. La merma existe, debe existir, debe estar dentro de las utilidades de la empresa. Pero tú sabrás que también tenemos clientes que le queda un mes para que expire la garantía, porque la ley te dice 6 meses para cambiar, para reparar o para pedir la devolución. ¿Cierto? Esas son las normas de la ley. Siempre hay clientes que abusan de eso, pero son los menos. Siempre son los menos. 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Obviamente. Y eso a nivel de panadería, a nivel de radio, a nivel de todo. Y lo más importante, que el cliente sabe que está respaldado, que no va a venir a tirar su dinero y vamos a hacer el desconocimiento. Todo eso está en esta tienda, que es tu tienda, en mi tienda, en la tienda de todos, querido Víctor.
0: Muy bien, Jan. ¿Qué elementos pueden ser conservados en una salsera de 6 depósitos? Vamos, enumeremos las 6 posibilidades que tenemos, por ejemplo, de utilización de distintos condimentos, sabores y salsas.
1: Por supuesto. Por supuesto, para los amigos que venden churrasco y completos, para las tiendas que venden comidas al paso, tomate picado, tomate en rebanadas, palta, mayonesa, porotos verdes y si alguno le quiere colocar chucrut. Ahí tiene 6 productos. Pero los amigos que venden buffet o quieren mantener más grande esto para vender el papapleto, el completo que viene con el poroto verde, pueden colocar lechuga, pueden colocar brócoli, pueden colocar lo que sea, los encurtidos. Todo eso está para una gran máquina y tenemos desde los 3 depósitos hasta los 28 depósitos, fabricación nuestra. 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
0: 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Y la semana de las salseras, yo también prefiero por ahí de repente el tomatito picado más que en rodajas. Pero todo eso se puede separar, el tomate picado acá en este depósito, ¿sí? La mayonesa y así, ¿sí? La salsa, ¿sí? De ajo y todo. ¿Hasta cuántos depósitos hay en las salseras, las más extensas, las más grandes?
1: 28, Víctor querido, ya. 28. Y eso es un buffet muy grande.
0: Claro, es como ya para pedir, ya para esto es casi para un 5 estrellas, o sea, usted eso, lo que quiera, claro.
1: Eso lo usan los clientes, ¿para qué? Para que el por ejemplo, Santiago, en Bandera con Huérfano, tenemos 3 clientes que lo usan para vender el hot dog con los agregados que usted quiera. 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Es por eso que hay tanto tanta envergadura de máquina, Víctor.
0: Perfecto, no sabía. Yo esperaba que me dijera 12. Entonces, ya, el doble de las 6, que es la que estoy viendo en la fotografía referencial aquí de la salsera. O sea, hasta 28 posibilidades. Es prácticamente el ancho del local. No sé cómo entra esa máquina ahí.
1: No. Es que mira, hay depósitos de un cuarto, de un octavo, de medio, de un quinto, de 2 litros. No. No es que cada depósito tenga 1 metro de envergadura. No, para nada, obviamente. La mayonesa se vende mucho, porque todo lleva mayonesa. Entonces, lleva un depósito más grande. La palta se vende mucho, lleva un depósito más grande. Por decirte, el tomate picado es más chico, y el tomate en rebanada es más chico. Entonces, ahí va conjugando. No es que yo te voy a entregar una máquina de 3.50 metros.
0: Claro, de ancho. No, pero en doble fila, es decir, yo tengo acá una cantidad.
1: En doble fila.
0: Claro, exactamente. Sí, Jan, todo eso lo vamos a ver en el local. 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
1: 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Hasta mañana, Dios mediante.
0: Hasta mañana, Jan. Buen día para ti.
1: Gracias, amigo. Igualmente, amigo, igualmente.

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Me gusta el tono, el enfoque que el alcalde Sebastián Sichel, el alcalde de Ñuñoa, en una columna, en un medio nacional, en un medio electrónico, asociado a una importante cadena de radios, como es BioBio, ha señalado respecto de las contribuciones, que era la materia también propuesta en campaña de la actual administración. No tenemos plan de seguridad, no hay un diseño nuevo, renovado, no hay una mega reforma de seguridad, sí tributaria, y tampoco al parecer lo hay en el tono que se expresó el cumplimiento de la idea de un proyecto para eliminar las contribuciones de la primera vivienda, o al menos en algún tramo de la población. Me gusta lo que dice Sichel, el resultado es brutal. Adultos mayores endeudándose, vendiendo su casa o vivir con el miedo constante de no poder cumplir con el Estado que te va a quitar la casa. Con eso nos vamos al boletín informativo después de escuchar a Alberto Plaza, porque ya estamos cumpliendo con la primera hora de este programa. Se fue la primera hora de la mañana libre. No me pidas.

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1: Son las 9 de la mañana y 59 minutos.
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2: Buenos días, las noticias. Un joven conductor de 24 años murió esta madrugada en el sector Barrancas, en la comuna de San Felipe. De acuerdo a las informaciones, el accidente ocurrió a la una de la madrugada en la intersección de las rutas E565 y E561. En dicho lugar, por causas que aún se investigan, un vehículo impactó contra un muro de tierra, resultando fallecido el conductor de este. La víctima, de 24 años, con antecedentes penales, pero sin órdenes vigentes. Por instrucción del fiscal de turno, la CIAT de Carabineros quedó a cargo de las diligencias para esclarecer la dinámica de los hechos. Valparaíso. El presidente de la Comisión de Hacienda del Senado, Javier Macaya, insistió en pedir al gobierno que aclare el impacto que tendrá el recorte presupuestario dispuesto hace unos días para el Ministerio de Salud, equivalente a más de 400 mil millones de pesos. Por lo pronto, se estima que el ajuste afectará a 80 hospitales de alta y mediana complejidad. Mientras tanto, en el caso de la atención de salud primaria APS, la rebaja corresponde a 1.651 millones de pesos menos. En tanto, en el fondo de farmacia, 3.947 millones de pesos menos para el programa de universalización de la APS y 11.187 millones menos de apoyo a la gestión local. Es todo de noticias, muchas gracias.
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¿Qué es lo que llevan en la maleta nuestros auditores? ¿Qué lleva además Jan de Gasaga, que presenta también esta segunda hora del programa en este 27 de mayo de 2026? 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Dimos una clase detallada de lo que son las salseras. Estamos en la semana de las salseras. 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Los que están trabajando también ahí en el cambio de calzada en Diego Echeverría, se mantiene la suspensión de tránsito entre Bulnes y Carrera porque se están realizando trabajos en ese tramo de Diego Echeverría. En este momento está esta área debidamente señalizada para la seguridad de los peatones y automovilistas. Hay en este minuto máquinas interviniendo y ese trabajo requiere de la suspensión del tránsito en ese tramo. La droga incautada en lo que va del año ha superado el 75% de todo el año pasado. Es decir, termina mayo, todavía queda un mes para cerrar el semestre, 6 meses cumplimos a finales de junio. O sea, es probable que más o menos por agosto ya tengamos decomisada toda la droga del año pasado. Saque su conclusión, hay más droga circulando, hay más mercado, hay también más operativos, eso también puede ser. Esta cifra equivale al 75% del año 2025, lo que hasta ahora, a finales de mayo, se ha decomisado.

0: están consultando las formas de comunicarse, lo pueden hacer vía llamado de WhatsApp. Hola, buenos días. ¿Qué necesita de la radio? ¿Cómo está?
1: No, quería contarte una anécdota que me pasó en la micro que me intentaron de carterear, más que nada.
0: Ya, ¿y esto fue hoy día? ¿Hoy?
1: El lunes.
0: Ya, cuéntanos, por favor, a ver cómo fue.
1: Lo que pasa es que tomé una micro en el 20 y me dirigí a Quillota y de repente al bajarme cerca del líder de Quillota me sentí como que me sacaron la billetera y reaccioné al tiro y le pegué un codazo al... Andaban dos cabros carterizando.
0: Jóvenes, obviamente.
1: Y, claro, 20 años por ahí, y le quité mi billetera, po. Me la habían sacado. Y le dije al conductor y ahí se armó una toletola y...
0: Recuperaste, menos mal, y ahí tenías tus documentos, obviamente, seguramente algo de efectivo.
1: Sí, documentos, más que nada, tarjeta, documento, licencia, carnet, pero anda mucha gente robando en las micros. Dice que ayer me contaron que a una señora le robaron la cartera con exámenes de médico, venía del hospital biprovincial. Entonces, para que la gente tenga cuidado, porque yo soy zorro viejo, entonces sentí que faltaba algo y me di vuelta al instante.
0: Ya, pero no tuviste ningún minuto después el arrepentimiento, esto hubiera sido un punzazo. Mira lo que pasó en el metro, ahí una persona por intervenir cuando están grafiteando termina apuñalada, grave, y un joven además, una persona con 21 años.
1: Mira, la edad que tengo yo, me importa un bleo si termino o no termino bien.
0: Ah, ya.
1: Yo defiendo mis cosas.
0: Muy bien. Verdad. ¿Recuperaste tú a todo?
1: No, recuperé integral, si quedó, le pegué tan fuerte el codazo en el pecho que quedó bastante sin aire. Para que aprenda.
0: Muy bien.
1: Malo que uno no puede hacer nada contra ellos. Carabinero, ¿qué puede hacer?
0: No, porque ya lo recuperaste, bueno, detención, claro, no sé qué, y nada más.
1: Detención, Entonces yo creo que hay muchas cosas que uno tiene que andar con la boca cerrada, más que nada, un dicho popular. Uh-huh. La gente tenga cuidado porque la micro se está haciendo jóvenes. Ya que andan puro carteriando.
0: Perdón, en la micro venían de pie, venían sentados, tú pediste...
1: En las 6 veníamos parados, bastantes personas.
0: Ah, están aprovechando que estaba, claro, ahí el apretuje y la cosa...
1: Apretadito, como dijiste, apretadito.
0: Bueno, pero tú tienes vehículo, ¿por qué andabas exponiéndote? Si
1: No, tengo mantención más que nada.
0: Ya, perfecto. Muy bien, pues eso sería...
1: De todas para que la gente tenga cuidado, que su celular, mucho maneja el celular ahí, manipulando el celular y una bajada y salen arrancando los tipos. Por eso hay que tener cuidado. Eso lo recomiendo.
0: Ya.
1: Mi experiencia.
0: Recomendación y también algún, muy bien, y algún bolso que las cosas vayan aquí, debajo del brazo, ¿cierto? Ese tipo como banano, como bolso ante asaltos. ¿Eh? Ya.
1: Yo siempre ando atento, babor y estribor, siempre a vanguardia y retaguardia. Siempre ando atento a eso.
0: Hay que andar así, más en la locomoción y en el apretuje de las 6 de la tarde. Un abrazo, gracias.
1: Ya, gracias, Víctor.
0: Gracias.

Sí, es mejor con banano, documentos en el bolsillo de la pierna, aunque también ahí le pueden pegar el manotazo. Gracias por las experiencias. Aprovechemos de hablar de cómo nos hemos defendido ante un asalto y la sensación que queda después de eso, porque al defendernos, al recuperar el teléfono, los documentos, lo que nos hayan robado, no siempre uno queda tranquilo, queda algo rondando ahí, una sensación, si tuvimos o no el mejor proceder, porque tenemos también que pensar que quedamos a la suerte, digamos, de la reacción de quienes están intimidando y están robando. Aparece, después de tanta agua que ha corrido bajo el puente, el testimonio de Fran Mayra después del choque con un motorista. Espero que me perdone, nunca quise hacerle daño, fue la peor noche de mi vida. El testimonio es, por lo que se recuerda, no todos recuerdan, del caso de haber pasado un semáforo en rojo. Ella ha decidido hablar. Espero que Meyerson algún día me perdone, lo siento mucho. Afirma sobre la participación y su responsabilidad en este incidente. Estuvo en silencio. La angustia del choque contra un motorista la ha hecho hablar públicamente en un reportaje redactado por Fernando Marambio de Las Últimas Noticias. No ha podido deshacerse de la ansiedad. Ha subido 9 kilos, ha marcado 61. Eso no es lo importante. Yo estoy pensando todo el tiempo en cómo evoluciona Meyerson, que esté mejor cada día. El joven motorista quedó gravemente herido y se recupera de las lesiones. Fue justamente en la esquina de mi casa este accidente. Cada vez que estoy ahí, se me aprieta la guata, sostiene, sobre este accidente de tránsito. Ella dice que estaba regresando de Fiebre de Baile, donde estaba participando. Llegó a un semáforo, dobló a la izquierda, venía siguiendo al auto y sintió un golpe muy fuerte y quedó en shock. ¿Qué es lo que he aprendido? Me ha cambiado la perspectiva de la vida, mi manera de pensar, porque la vida cambia en un minuto. Nadie está libre de un accidente. Creo en las energías y estoy buscando sentido en esto. Y está buscando el perdón, aunque hay una responsabilidad. El pasar con luz roja pasa de una cosa a veces circunstancial a un accidente. Ah, subió amarillo, venía el otro, justo pilló la verde. Son fracciones de segundos. Ojalá regrese el sol, como el tema de la quinta estación, porque el sol no regresa, dice la quinta estación, pero que llegue para ella y para el lesionado grave, involucrado, el motorista, que llegue la tranquilidad y la recuperación. Es la primera petición que hace ella, asumiendo toda responsabilidad por lo que las cámaras describen de ese accidente desde el momento en que

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1: Las 10 de la mañana y 27 minutos.
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0: Y otra cosa, el idioma, ¿cómo vas? ¿Llegaste como aprendiendo, tanteando, si te entendían? ¿Buscaste un poco ayuda o te adaptaste rápidamente?
1: Yo creo que me demoré un poco en aprender bien, porque yo sabía leer y escribir bien, pero no había practicado tanto hablar en inglés. Entonces, yo creo que me tomó como un año y medio aprender a hablar más fluido.
0: Ya. ¿Puedes enviarme un mensaje en inglés agradeciendo a tu familia este saludo por la radio que estamos escuchando todos y que se está viendo también por nuestra transmisión vía streaming? Mándales un saludo en inglés, a ver cómo va, si estamos a nivel nativo, si estamos todavía...
1: Ok. Yeah, thank you very much for having the radio call me. I miss you all. I love you all. I really want to see you all soon, even if I don't know when that could be. But thank you, and I love you.
0: ¿A quién le mandarías principalmente ese saludo, esa gratitud, esas palabras?
1: A mi mamá, a mi papá, a mi hermana, mis abuelos.
0: ¿A tu mamá Isabel?
1: Sí.
0: Bueno, díseselo ahora en castellano porque ella te está escuchando. A ver, dile directamente. Me imagino que es primera vez que se separan por tanto tiempo.
1: Sí. Mami, muchas gracias por esto. Te quiero mucho, te echo de menos. Gracias.
0: Isabel, ¿qué respondes tú? Bájale un poquito a la radio. Isabel te está escuchando y te va a responder. ¿Cómo estás, Isabel?
2: Hola, sí. Gracias, hijo. Te queremos mucho.
3: Te amamos, hijo.
2: Esa fue mi mamá. Te extrañamos. Mucho tiempo ya sin verte. La distancia se hace muy difícil. Pero confiando en que tú estás bien allá y que te va a ir bien y que todo va a salir bien, que vas a cumplir tus sueños. Eso, así. Y gracias a la Radio Libra y a Víctor por este contacto, este saludo que no estaba pensado, sino ocurrió de repente y te pensó y se hizo.
0: Hay cosas buenas que no se piensan tanto, Isabel. Diego, un abrazo para ti, un feliz cumpleaños. Isabel, hemos escuchado a la mamá emocionada, extrañando a su hijo, pero está bien él. Y además está avanzando en la vida.
1: Muchas gracias.
0: Diego, gracias. El abrazo para el estado de Virginia, Estados Unidos, desde Quillota, desde Chile, desde tu región, muy cerca de tu ciudad de La Cruz. Isabel, feliz, contenta, satisfecha.
2: Sí, muchas gracias.
0: Muy bien. Hasta el próximo 27 de mayo, si estás todavía en Virginia, te vamos a llamar para tu próximo cumpleaños, Diego. Que estés muy bien.
1: Gracias.
0: Chao.
2: Lindo, precioso.

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Bueno, ayer varios tomaron la solicitud que se hizo acá y vamos a ver si aumentamos las respuestas. Hay unos animalitos, unos perritos que están en el sector del Parque Municipal Aconcagua. ¿Podemos llevarles algo? Nadie está comprometiendo nada. Esta no es una campaña, es una solicitud. Las campañas tienen un seguimiento. Nosotros no estamos en posición de seguir ni estamos en condiciones de hacerlo. Pero lo que sí hacemos es una respuesta. O mantenemos nosotros también los ojos puestos en el abandono en la solicitud y la necesidad de que si alguien puede aportar con algo, nada más, un poquito de alimento, si no se trata, insisto, de que tengamos que ir siempre, si en esta oportunidad podemos aliviar esta situación, que es de sufrimiento también para las personas que están en el entorno. Hay algunos animalitos que están abandonados y que simplemente ayer con María Eugenia lo conversábamos, no han recibido ni la atención ni la dedicación. Por eso les digo, si es posible, alguien se acerca por ahí, consulta, hay personas que están en el entorno, les van a indicar dónde están. Pueden ser incluso alimentos de diverso tipo, no necesariamente usted va a comprar un saco, va a andar comprando kilos y kilos. Usted puede llevar algo que le quedó y que puede ser a lo mejor para la alimentación. Busquemos maneras creativas, no solamente nos comprometamos con un gasto. ¿Les parece? Estamos cerrando ya. ¿Nos toman o nos dejan? Gracias, gracias. Parque Aconcagua, ahí están estos perritos. Es cierto, van llegando, se van sumando. Es la recomendación y es la solicitud de nuestros auditores. Hola Víctor, soy Ricardo de la Cruz para saludar a mi vecino. Ningún problema, lo hacemos entonces en el siguiente segmento. Saludos también a Fresia, que debe estar con algo de frío. Me imagino que tampoco es tan fácil en algunos lugares. ¿Cuál es la zona más fría de nuestra provincia? La Cruz diría en algunos, ¿no? Algunos sectores de La Cruz, el sector de Boca también es frío y San Pedro. Pero en fin, cierren bien la puerta, como esta canción de el señor Alejandro Fernández, para entonces dar paso a la segunda parte de nuestro programa, que también está muy bien presentada, que tiene muy buena música, tiene muy buenos invitados, y ustedes se quedan entonces para disfrutar de lo que la radio ha preparado en un día en que además tuvimos transmisión de parte de nuestro programa vía señal streaming. Ahí nos ven, nos conocen y de alguna manera tienen un formato más visual de la transmisión de los programas del Grupo Libre. 5 minutos para las 11.

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1: Las 10 de la mañana y 57 minutos.
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2: Buenos días, las noticias. Apercibido quedó el funcionario de la Armada que atropelló fatalmente a un colega de la misma institución en Viña del Mar en horas de ayer. La situación tuvo lugar cerca de las 6 horas de ayer martes en la Avenida España en Viña del Mar, a la altura del Club de Yates en dirección hacia Valparaíso. De acuerdo con los antecedentes, el conductor en cuestión, el cabo primero de la Armada, se dirigía a su lugar de trabajo en dirección hacia la ciudad puerto, el momento en que se vio involucrado en el fatal accidente. Las primeras diligencias levantadas por personal de la Sección de Investigación de Accidentes del Tránsito SIAT de Carabineros lograron identificar a la víctima como el cabo segundo Felipe Guerrero Villegas, integrante activo de la Armada de Chile y de la dotación de la Gobernación Marítima de Valparaíso. El fiscal de turno regional de Instrucción y Flagrancia, Andrés Gallardo, explicó que, a pesar de que el conductor del automóvil quiso esquivar el peatón que circulaba por la vía y que habría cruzado por un paso no habilitado, este se movió hacia el mismo lado que el vehículo, dificultando el intento de eludirlo. El sujeto cruzó en forma repentina la calzada por la pista de circulación, siendo impactado por un vehículo el cual intentó esquivarlo, pero el peatón realizó la misma maniobra. La persona falleció en el lugar. Santiago. La Fiscalía Nacional Económica presentó ante el Tribunal de Defensa de la Libre Competencia un requerimiento por colusión contra las empresas Pluxe, que hasta el 2024 operaba en Chile bajo el nombre de Sodexo y Edenred, y contra 4 ex ejecutivos de ambas compañías. La Fiscalía Nacional Económica acusó a los involucrados de haber celebrado y ejecutado un acuerdo de asignación de zonas o cuotas de mercado. Lo mencionado, afectando servicios de intermediación y administración de beneficios de alimentación y vestuario en todo el territorio nacional, al menos entre marzo de 2013 y octubre de 2021. En su acusación, la Fiscalía Nacional Económica señaló que durante esos al menos 9 años, estas firmas dejaron de competir en procesos de contratación pública y privada para que cada una mantuviera sus clientes. Es todo de noticias. Muchas gracias.
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Sobre la vulnerabilidad de la frontera sur, porque estamos con la zanja, que la terminamos, que faltan no sé cuántos kilómetros, van avanzando, que unos señores bolivianos robaron una retroexcavadora y comenzaron a taparla y todo lo que se ha dicho. Sin restarle méritos, porque lo que se pretende no es solo frenar el ingreso, sino el narcotráfico. También hay una debilidad dentro de nuestras fronteras. Lo ha dicho el fiscal de Magallanes y la Antártica, Cristian Crisosto. La vulnerabilidad de la frontera sur del país permite un tráfico y contrabando más nutrido, porque existen rutas que vienen desde Bolivia y que terminan en Ushuaia. Se ha logrado identificar en el trabajo puntos frente al estrecho, frente a Tierra del Fuego. Compartimos una isla además con Argentina. Está Río Grande, Ushuaia, el cuarto puerto en cantidad de carga de los argentinos. Y es ahí justamente, en las fronteras con nuestro vecino Argentina, que hay cerca de 1.200 kilómetros sin hitos geográficos. O sea, no hay río, no hay montaña, es una pampa. Y ahí comienza el tráfico y el contrabando, denominado por este persecutor como más nutrido, es decir, ahí podría estar la explicación de la otra noticia que aparece, que ya a la fecha se ha decomisado el 75% de la droga que se incautó el año 2025. Tomen nota y sigan escuchando Libra, que les actualiza toda información, todo comentario, y les saluda en su cumpleaños y les espera en el más 569-689-97777.

0: Ya, nos habíamos comprometido a llamar, entonces hagamos atención, ponga grabar si quiere dejar este saludo con un mensaje muy sentido. No es familiar directo, ¿eh? No me están pidiendo un saludo para un familiar. Se trata en esta oportunidad de unos vecinos. Es una historia que también nos muestra la fraternidad que tanto queremos recuperar. Recordemos, estamos en una, le preguntábamos también en el llamado al estado de Virginia al cumpleañero Diego, y veíamos que las diferencias entre cómo somos y cómo nos consideramos, cómo somos en la convivencia, dependiendo del país, son notables. Por eso también se extraña, yo creo que es verdad, se extraña bastante esta manera cuando nos vamos. Pero no tanto se extraña cuando usted se va a otro país. No voy a especificar, pero usted sabe que hay otros países donde efectivamente se ha mantenido esta convivencia fraternal. Veamos si fraternalmente nos responde en el teléfono y podemos entonces saludar al vecino. Estamos llamando desde Quillota. Veamos. Patricio es. Veamos cómo nos va con Patricio. Todo es posible a esta hora.
1: Aló.
0: Patricio, ¿cómo estás? Muy buenos días, feliz cumpleaños.
1: Gracias.
0: Te habla Víctor Lillo de la Radio Libra, de parte de Ricardo Sepúlveda de la Cruz, tu vecino.
1: Ricardo,
0: Mira el Ricardo, llamó a la radio para que te saludáramos. ¿Qué estás haciendo en Santiago hoy?
1: Hoy yo estoy trabajando.
0: ¿Es habitual que estés por allá?
1: ¿Cómo?
0: ¿Es siempre tu trabajo allá en Santiago o sí, es a veces?
1: Es definitivo acá mi trabajo en Santiago, sí.
0: ¿Te vas a radicar o viajas a la Cruz los fines de semana?
1: Viajo a la Cruz los fines de semana.
0: Ok.
1: Depende del trabajo.
0: Oye,
1: tenemos eventos, así que...
0: ¿Entonces celebramos o no celebramos? ¿O estamos solamente concentrados en el trabajo?
1: No, estamos solamente concentrados en el trabajo.
0: Excelente.
1: Pero ya habrá tiempo para celebrar.
0: Muy bien. Oye, ¿cómo se llevan los vecinos acá en la Cruz? Porque parece que con este saludo como que hay una... Yo decía recién, hay una convivencia, una forma muy distinta que a lo mejor no se da en Santiago, yo creo.
1: Es que en la Cruz, en este caso, yo el tiempo que vivo allá, que ya es del 2021, perdón. Tranquilo, muy tranquilo. La ciudad dormitorio, que es como la comuna dormitorio, como uno le dice. Pero la mayoría de la gente sale a trabajar afuera, entonces. Y Santiago tiene todo.
0: Claro. Pero en Santiago la gente no mira al vecino. No sé. Yo viví un tiempo, pero no va para allá la cosa.
1: Depende de cada persona. Todo depende de cada persona, ¿no?
0: Claro, bueno, si son vecinos arraigados por mucho tiempo, se han conocido de las familias y todo, ahí como que sí. Pero hoy día es menos. Te lo digo porque primera vez que me toca en los años de este programa que se llame un vecino para saludar. Siempre sí, estás obligado. Porque tú,
1: de verdad,
0: pero es que siempre es el hijo. Claro, siempre es el hermano, el hijo o la esposa. Y a veces la suegra. ¿Te fijas? Bueno, Patricio Jara, feliz cumpleaños, sigue trabajando, que pronto se reúnan con Ricardo y que puedan brindar. Ha pedido para ti, para tu señora, ¿cómo se llama ella?
1: Claudia Carreño.
0: Bueno, para Claudia entonces también una canción desde la radio, porque pidió un tema romántico, no hay ningún problema. Viene Luciano Pereira, amigo, a celebrar. Alzamos la copa por ti, Patricio Jara.
1: Muchísimas gracias, pues se agradece, muy agradecido.
0: Hasta pronto, Pati. Patricio,
1: que estés bien. Hasta luego. Chao. Gracias, amigo.

Son las 11 de la mañana, 25 minutos. Declaraciones del general director de carabineros, Marcelo Araya. Me encantaría tener 7.000 carabineros más. Todo esto por lo que ha sido el decomiso de ya 45 toneladas de droga en Chile, el equivalente al 75% del año pasado, ya lo habíamos señalado. Y las declaraciones vienen después del balance del copamiento en paraderos y estaciones de metro. Hizo un llamado a que los jóvenes postulen a la institución. Necesitamos más. Habló de esta cifra, haciendo una proyección. Dentro de los próximos 3 siguientes años podría ser 3.000 el aumento de la dotación. Acto seguido, aprovechó la instancia que los jóvenes se abran a estas opciones respecto de los grupos de formación, estructuras para tener más carabineros en formación y ojalá en el breve tiempo para contar con ellos. La cifra ideal serían 7.000, indica. Hay un incremento adicional de 1.200 a fines del año 2027-2028 en estos centros de formación. Ahí tenemos entonces las declaraciones recientemente realizadas en esta mañana. Una mañana no tan noticiosa, pero que sí, en esto del copamiento hubo un hecho para muchos inadvertido, sorpresivo. Después vamos a hablar de las alzas de combustibles para que podamos tener preparado todo y para que no estemos nosotros copando los servicentros ni estemos llevándonos nosotros mismos a los atochamientos. Busquemos cuando se hagan de acuerdo a la planificación, porque uno lo deja pasar el día del alza cuando no hay algo considerable, digamos, que se pueda ahorrar. Pero si usted va a ahorrar al final un poco, ¿no? Como eran, ¿se acuerdan de los 2-3 pesos? Hoy día no, las alzas y las variaciones son muy distintas, muy pronunciadas. Yo creo que molestas, para ser más sincero, ¿cierto? Y quedamos entre los bolsillos y los vasos vacíos. 11:27 en nuestra mañana de Lira. Se me ocurre que hay una canción que podría ser para esta obra ideal, cuando hablamos de los bolsillos vacíos después de llenar. No rinde igual, por supuesto, el surtidor da menos por lo que usted gastaba. Usted sabe que ahora tiene que ponerle un 50% más.

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0: Como tuvimos contacto internacional, aprovechamos de preguntar directamente la fuente referida. Un chileno, cientista político, estudiante joven, que fue a continuar su capacitación académica al estado de Virginia, dice que se extraña de la comuna de La Cruz, en Chile, esa cercanía. Es distinto, aparte que es un verano más húmedo, nos decía. Pero, ¿qué pasa efectivamente? Está la otra versión de Belén von Mantens y con su marido, que está en uno de los condados con la mejor calidad de vida de Estados Unidos. Los vecinos nos llevaron tartas como en las películas.
1: Claro, con ese nivel de seguridad nadie va a andar
0: entrando y saliendo rapidito. Dice que es lo más seguro, buenos colegios. Lo único malo es que es aburrido. Profesora Belén von Mantens, 37 años, 6 años en Estados Unidos con su marido, ingeniero civil eléctrico, Patrick Quintana.

Estados Unidos. Ahora, nos encantaba este lugar, hacía frío, el valor de la vivienda era muy caro. Pagábamos $4,000 por un departamento de 2 dormitorios y un baño. O sea, 4 millones. Muy antiguo. Todo era muy antiguo. Una de las ciudades más lindas de Estados Unidos. El puesto de su marido en una importante compañía del rubro energético les daba margen para decidir con libertad. El trabajo remoto, además. Bueno, ¿y por qué no trabaja en Chile? Ah, pero estar ahí, dice, Miami aparecía como una alternativa por la presencia latina, estilo de vida que se sentía cercano. Eligieron Washington, las oficinas de la empresa ubicadas a pasos de la Casa Blanca, en las que asiste 2 veces por semana, también se presentó. Y el elevado costo de los arriendos los hizo mirar al sector de Ashburn, Virginia. Ahí encontraron lo que se denomina una townhouse por algo más barato, unos 3,5 millones de pesos chilenos, más o menos. Vivir en los suburbios hace que uno pueda acceder a una casa más grande por el mismo precio de una de las del centro. Las casas del centro son mucho más pequeñas y antiguas. Ha pasado el tiempo, la idea de comprar la casa finalmente tomó fuerza, se instalaron en Fairfax también, Virginia, y ahí encontraron la vivienda propia. Más o menos está a 40 minutos de su oficina. La gente es amable. ¿Te fijas, Diego? Tienes que salir si estás escuchando allá por la señal online. Cuando llegamos a nuestra nueva casa, los vecinos nos llevaron tartas, flores, chocolates y regalos, igual que en las películas. Son cosas que en Chile no se ven tanto. En mis cumpleaños también, yo he sentido acá en Chile, en Quillota, que te traen presentes, un tarrito de café, una camisa, por ejemplo, me llegó. Cositas dulces que tienen mucho que ver con el simbolismo de cuando éramos niños. Las cosas dulces, a pesar de que en la vida adulta no nos hacen tan bien para prolongar la vida y para tener una buena calidad de vida, son representativos de la infancia dulce, cuando nos premiaban, cuando teníamos una hora menos de clases, como que eso se asociaba con un premio. Habían, me acuerdo, unas barritas chiquititas que ya no recuerdo, que venían envueltas así como en un nudo. Valían un peso. Eran unas barritas chiquititas de chocolate. ¿Alguien las recuerda? Yo estoy seguro que aquí no va a encontrar respuesta. Pero voy a lanzar la pregunta. ¿Se acuerdan unas barritas chiquititas que valían un peso, que no medían más de 5 centímetros? Ya. Después venían los chocolates de la Juque. Venía el famoso trencito, el trencito antiguo. No el trencito de Macay, que ahora es la marca. No. Ni de Nestlé, no. El trencito que venía con el formato antiguo de la Juque. Las galletas Dolce Vita, que también desaparecieron. Todos esos premios que te daban se asocian con la tarta que ahora en Virginia, Estados Unidos, a esta chilena le regalaron sus vecinos. Y para Navidad, algunos también entregaron regalos pequeños y ellos entraron en la misma dinámica. Hay una relación cercana. No digamos que allá, en ese lugar, es todo frío. Aparece con fotografía, con foto además de la casa de 331 metros cuadrados que adquirieron en Virginia. Todos los datos en Dónde Vivir, la sección de la página 8 de hoy miércoles 27 de Las Últimas Noticias, por si quieren verlo más en detalle. Yo les cuento esa parte para que hagamos un poco justicia de decir que en algunas partes los vecinos no se miran, más cuando eres extranjero. También en Nogales se ha dado la información. Nos comparten acá, joven de 28 años con diagnóstico reservado tras ser herido con un machete producto de un ataque, una agresión. Eso lo tenemos como nota y como recuerdo traemos a Humberto Tossi a la mañana de Libra.

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David Bisbal con el eterno bachatero Juan Luis Guerra. Si no te hubieras ido. No se vayan, sigan con la mañana libre, porque tenemos todavía, acuérdense que es hasta las 13 horas la función. Si usted sacó boleto, se queda hasta el final. Y otro eterno galán, Pedro Yatzer. Se enamoró de la prima, ustedes saben que se separó, hay una cosa ahí. Pero vamos a lo que es el futuro. Está con su prima 21 años menor. El Pedro Yatzer, ese que usted vio como modelo del Venga Conmigo, como figura de los 90, ya es un cincuentón, yo diría que para sesentón eterno, sí. Se le reconoce su estilo, pero va a ser papá. Hay muchas críticas, porque en esta vuelta de la vida se proyecta de que él va a ir llegando a los 70 cuando el hijo tenga 15. ¿Usted es un padre maduro? Si está escuchando, ¿puede salir en defensa de Pedro Yatzer? ¿O no en defensa? ¿Puede salir a empatizar? A decir, no es tan fácil, hay que contener, hay que sujetarse los vientos fuertes de la crianza cuando ya se es más reflexivo. Es distinto un padre de 38 que enfrenta a un hijo de 15 o 14. Es distinta porque ahí hay una fuerza física, digamos, que también está presente implícitamente. Nadie dice que se están poniendo a pelear, nada de eso. Es simplemente porque hay que sujetar la rebeldía del hijo adolescente. Bueno, ya que va a ser papá y está asumido y está feliz, que lo sea.

0: Buenos días, amigos de la Radio Libre. A esta hora de la mañana les saludo de acá del primer puerto de la República, Valparaíso, con un día semi nublado, entre nublado y un poquito de sol. Pero aquí le estoy mandando este video porque ayer, después que le mandé el video de la niebla que venía, uy, se puso súper nuboso, pero un frío terrible. Un frío terrible. Así que le estoy mandando este video para ustedes acá en la ciudad de Valparaíso, en la ciudad de Puerto. Así que un saludo para ustedes, amigos de la radio, y desde Valpo.
1: Gracias,
0: Luis. ¿Cómo está Valparaíso en este momento?
1: Buen manejo de la cámara, ¿eh?
0: A todo ritmo. Ya, saludos para ustedes y para la audiencia de la radio, ya. Chao, chao de Valparaíso, Luis. Chau.
1: Chao, Luis, un abrazo para ti y para todos. El puerto presente a través de la imagen de la cámara y de la voz allá desde la altura, en más arriba del camino Cintura, en la avenida Alemania. Sector Alto de Valparaíso comunicado con Libra para irnos a la pausa y volvemos con la última hora de programa.
2: 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Las 12 horas y 2 minutos. 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
3: Las noticias. Un video revelado anoche muestra exactamente el momento en el cual es agredido el diputado Javier Olivares en la comuna de Olmué. Se trata de un breve registro dado a conocer por T13, donde se observa al parlamentario bailando con una mujer, instante en el cual es atacado aparentemente por detrás con un golpe de puño en su rostro por parte de una persona que no aparece en el encuadre. La grabación de unos 4 segundos concluye con lo que sería un empujón hacia el diputado. Recordemos que el incidente ocurrió el pasado 10 de mayo durante la celebración del aniversario del Club de Fútbol Amateur Montevideo en la comuna de Olmué. En ese sentido, el parlamentario Olivares, según su denuncia, fue atacado con golpes de puño y pies. Al día siguiente se conoció la detención de 2 sujetos acusados de 37 y 39 años por lo sucedido, quienes fueron formalizados por delito de atentado contra la autoridad y lesiones menos graves. Santiago. La Roja, dirigida por Nicolás Córdoba, tendrá 2 encuentros amistosos en la fecha FIFA de junio, previo al inicio del Mundial de 2026, donde se medirá ante Portugal y República Democrática del Congo, selecciones que están preparándose para la cita planetaria. El duelo ante los lusos está programado para el día sábado 6 de junio en el Estadio Nacional Jamor Oeiras a las 13:45 horas y será despedida de su país de la escuadra liderada por Cristiano Ronaldo. Por su parte, el encuentro entre los africanos se jugará el día martes 9 de junio a las 7 horas 11 GMT en el Estadio Municipal Ciudad de Línea de Cádiz, España, a tan solo 2 días del inicio del Mundial 2026. Tanto Portugal como República del Congo jugarán en el Grupo K de la Copa del Mundo y tendrán como rival a Colombia, y por ese motivo eligieron a Chile, una selección sudamericana, para su preparación mundialista. Es todo de noticias, muchas gracias.
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0: Mediodía en Chile continental y Antártica chilena, en Chile insular son las 10, señores, última hora, nuestra mañana de Libra con el apoyo de Amesti, claro, el calor que acoge y diseño que atrae con las estufas a pellet y a leña y las cocinas a combustión lenta que también se cuentan dentro de los productos que Amesti ofrece en su página amesti.cl. 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Para esta última hora, considerar, ya que hemos ido al estado de Virginia, hemos revisado lo que trae hoy solamente, porque todos los días hay una nota y una experiencia de algún chileno en alguna parte del mundo, no solo tomando contacto nosotros, llamando en llamadas solicitadas por ustedes por temas de cumpleaños y de saludos, sino porque esto nos muestra eso que estábamos enfocando: la vida en otro lugar. Muchos ya aburriéndose de buscar trabajo y de seguir entregando referencias laborales, currículum, siempre entran en un cuestionamiento. Bueno, hay una chica que entró en el cuestionamiento, tomó las maletas, está en Australia limpiando baños, dice: gano más que en mi profesión. Enfermera chilena revela esto y se hace viral. Ha detallado cuánto gana mensualmente trabajando en algo que no estudió y que no es glamoroso, admitió. Dejó toda su vida en Chile esta enfermera, se aventuró en Australia, dejó de lado todo eso, dice: hacía turnos de 24 horas, estresada en un ambiente que mejor ni te cuento, aún así el sueldo era muy poco. Con tanta responsabilidad que tiene una enfermera, estudié años, hoy gano más limpiando baños que ejerciendo. Sé que suena feo, pero es verdad, soy inmigrante que limpia casas, pero pese a que no es lo más glamoroso, la verdad es que se te pasa al tiro cuando ves el sueldo. Entre 32 y 45 dólares la hora. 3 millones al mes. 3 millones chilenos, más que siendo enfermera. Y mostró en un video, obviamente, porque todo esto aparece en sus cuentas de redes sociales. Este trabajo que muchos catalogan de penca, yo lo hago con una sonrisa. Y si no es el trabajo de mis sueños, me permite tener la calidad de vida que soñé. Dejando de lado todo pudor y toda vergüenza, lo público.
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se hacen o se dan cuando nadie ve? Ustedes me vieron, estuvimos parte de la mañana, parte del programa, en transmisión vía streaming, en Facebook fundamentalmente. Nos pueden ahí encontrar, ¿eh? Nos pueden revisar. Van a poder, si van ahí en la línea de tiempo de las publicaciones del Grupo Libra, van a encontrar parte de lo que hicimos en la mañana. Me parece que hay algunos comentarios, no sé si fue la parte del llamado ahí, que, pero lo estuve revisando, para que conozcan el trabajo con el anuncio que ya estamos totalmente instalados en nuestros nuevos estudios de Alemania 1351. Esa es nuestra casa, nuestras nuevas instalaciones. Aquí los vamos a recibir, hay timbre. No hay perro por si acaso, no sale perro, por ahí anda un gato de repente que nos visita, parece que es del vecindario. Usted, cuando tengamos el timbre y la cámara totalmente en función, usted va a tocar y va a decir: vengo a conocer la radio, vengo a conocer a Alejandro, a Claudio, a Polo, a Enrique, a Rodi, vengo a dejar, vengo a hacer una consulta, o vengo a dejar algo, sí, vengo a dejar un papel, si pueden difundir, tengo una invitación, quiero también conversar, quiero hablar, quiero plantear, porque no solo todo está puesto en la posibilidad de mandar un WhatsApp, también existe la atención personalizada, y fíjese que es gratuita, nada de Fonasa ni particular, todo es gratis aquí, en esta radio, y todo es bueno, la música también. Les voy a traer al villalemanino Macha, con el bloque depresivo, con una versión, pero escúchenla, súbanle el volumen a la radio, de una canción de Matías Bazar de los 70. Miren, disfrútenla. 12:21 en la mañana de Libra.

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1: ¿Le gustó? Ahí teníamos. El otro acorde era de regalo. Vamos con la revisión de las tendencias informativas que publican los principales portales noticiosos para este miércoles 27, ya que hemos pasado el mediodía, 12 y 24. Quirós busca cerrar discusión por error de cálculo y espera que la acusación constitucional contra Grau no afecte a la mega reforma. Aparece en video, en medios nacionales también, como Emol, el momento del atropello a dos escolares en Cerrillos, conductor dijo que huyó por temor a ser agredido. Pequeños mineros crean nuevo gremio y apuntan sus dardos a Tsunami. Hombre mantenía más de 50 perros en un criadero ilegal en la Florida. La videma de la PDI intervino, estaban en pésimas condiciones, desnutridos, con infecciones a la piel, al pelaje. Y fue detenido el hombre por femicidio frustrado. De el caso de Osorno, habría agredido a una mujer con técnicas de artes marciales. Intentó asfixiarla. Critican a Russell Crowe por su actitud con fans que le pedían autógrafos. Él se defendió. Rusia amenaza a Armenia con una guerra económica por su acercamiento a la Unión Europea. Isabel de Bélgica obtiene máster en políticas públicas en Harvard, la heredera con mayor formación académica. Y surge la trifulca de senadores magallánicos. Kusanovich acusa que Bianchi no está nunca en la sala. O no va, pero está presente, igual que el papá. Eran locutores ellos, o él. Están presentes ahí como vocero Bianchi, el senador. Aparece siempre. Padre e hijo son muy visibles, digamos, representativos. Y aparece esto que es una suspensión, la polémica suspensión del Día del Patrimonio en el Estadio Nacional por partido de fútbol. Se suspende el Día del Patrimonio, dicen que entristece en el Estadio Nacional. Recuerdo un amigo que fue al registro civil y suspendió el Día del Matrimonio, estábamos todos invitados. Me habían ido a anunciar y suspendió. No sé si está arrepentido. Es probable que sí. Hubiese sido un casado feliz. Se suspende el día del matrimonio y me dijo. Comunicado de última hora. No alcanzamos a llegar, ninguno lo invitó.

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2: Las 12 horas y 30 minutos.
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Vamos ya por lo último. Este es el último cuarto de libra de nuestro programa de la radio Libra 104.7. ¿Será inoportuna la acusación constitucional? Lo conversamos en la mañana. Estuvimos muy temprano en contacto con el diputado Luis Pardo, a quien con Nicolás Sangüesa le consultamos si había que ir a la acusación en contra del ministro. El déficit fiscal se explica de la forma en que ya se ha logrado auditar, que hay cosas que aclarar por lo menos, o por las que se debe responder, y eso es el fin de una acusación en la que también se está contra el tiempo, aunque puede todavía, hay cosas que se hacen muy rápido, ¿eh? A nivel administrativo, burocrático, hay cosas que se apuran mágicamente, pero es inoportuna, dice Chile Vamos, conglomerado en el que se cuentan también los parlamentarios de Renovación Nacional. Deben estarlo conversando. Por ejemplo, la diputada Constanza Schoenhardt del Frente Amplio dijo que el punto de prensa por parte de los ministros Jorge Quirós fue hecho para dar pie a la acción de Republicanos y Libertarios. El propio Luis Pardo de Renovación Nacional y Jorge Guzmán de Evópoli apuntaron a que la acción no se condice con los tiempos políticos en medio del debate de la mega reforma. Pero lo dijo acá, Luis Pardo daría el voto para que sí se presente la acusación constitucional. Ella no es una muñeca de trapo, es una muñeca italiana dulce que nos viene a dar una versión más actual de su primer éxito a los 18 años, La Soledad. Es Laura Pausini, el Libra. Marcos.

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banda narco que protagonice homicidios mexicanas y que se dedique al financiamiento a través del tráfico desde España. Bueno, en Canal 13 hay una nota, un reportaje de un hombre de nada menos 25 años, pero con experiencia y jerarquía, Byron Luis Juliano Labarca Morales, el Chicorte, desde España, realiza las operaciones criminales de una banda de la comuna de Pedro Aguirre Cerda. Balaceras, homicidios de los últimos meses son obra de estas acciones. Él está detrás de todos estos hechos y lo apuntan como responsable de dar las órdenes. Una vida de lujos, viajes y dinero. También la televisión en nuestro país se ha dado el tiempo y el trabajo de recrear lo que es, porque no solo aquí se puede accionar, ¿cierto? Habría que pedir ser extraditado, procesado. No solo el trabajo se concentra en los actores que están dentro del territorio, también al otro lado del Atlántico. O sea, lo más duro es esto, trabajar en esto. Y lo más duro es el momento que está viviendo además Catherine Orellana. Se puede ver muy delgada, muy desmejorada. Está internada por una afección de salud luego de que ella se hiciera popular en Rojo con sobrepeso después de una cirugía bariátrica. Ella recuperó su aspecto, digamos que se vio mucho más saludable, pero con la delgadez producto de la complicación que ahora la tiene internada en Rancagua, uno se comienza a preocupar y siente que ella no lo está pasando muy bien, es demasiado. Ya esto es algo parecido a un estado anoréxico, pero en realidad es una baja de peso producto seguramente del uso de los medicamentos y de las restringidas dietas a las que debe someterse. Estamos en los últimos minutos, cuarto de libra que se va.

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6: Gracias por haber estado con nosotros en la mañana de Libra. Les dejo un tanguito porque voy a volver. Volver se llama esto. Mañana a las 9 nos juntamos.

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1: Las 12 horas y 59 minutos.
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Estamos comenzando el WhatsApp de los destacados a través del 104.7, iniciando la tarde de este miércoles con ustedes. Muchas gracias por estar ya conectados con nosotros para escuchar a sus cantantes favoritos. Ahí estaba Ana Belén, mañana a las 6. Un buen tema para iniciar este espacio, ¿cierto? Que de ustedes, al más 569-6899-7777. Avanzamos con Diego Torres y una canción de optimismo para volver a empezar, pues. Mejor que ayer.

0: Diego Torres con Mejor que ayer, hermosa canción, ¿no? Vamos con los audios para ustedes que están en el espacio de los favoritos.
1: Hola, buenas tardes, don Claudio.
0: ¿Qué tal?
1: Habla Anita de Viña del Mar, acá en Gómez Carreño.
0: Anita de Viña.
1: Quisiera escuchar una canción de Oreja de Van Gogh, La Playa.
0: Ah, ya, perfecto.
1: Gracias, buena tarde.
0: Igual para ti.

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1: Y como nuevo y como recuerdo, todo lo que ustedes quieran programar está acá en el WhatsApp de los destacados, a través del 104.7, como es habitual, el inicio de la tarde, por supuesto. A ver, ¿quién está por ahí? Hola.
2: Hola, Claudito.
1: ¿Qué tal?
2: Por favor, el tema de Patricia Frías, Para Querernos. Ah. Gracias, que tengas lindo miércoles. Ana de Quillota.
1: Gracias, Anita, igual para ti.

0: Pati Frías, también a esta hora en el WhatsApp de los destacados por el 104.7. Hola.
1: Hola, Claudito, buenas tardes.
0: ¿Qué tal?
1: Por acá, Gladys de Placilla.
0: Uy, oh, Placilla, qué bonito por allá. Saludos.
1: Quisiera escuchar una canción de Claudio Baglioni.
0: Ya.
1: Al modo mío.
0: Ah, qué buen tema.
1: Sí, pues. Muchas gracias. Chao, que tengan linda tarde.
0: Igual tú, muchas gracias. Claudio Baglioni, a modo mío.

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1: Las 13 horas y 29 minutos.
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11: Así es, como a ti te gusta. Estamos complaciendo a nuestras auditoras y auditores a través del WhatsApp de los destacados. El más 569-6899-7777. ¿Quién está por ahí? Hola.
12: Hola, Claudio. Buenas tardes.
11: ¿Qué tal?
12: ¿Podría escuchar un tema de Manolo Galván, por favor?
11: Ya, perfecto.
12: Excelente tarde. Gracias. Escuchando Radio Libra desde Quilpué.
11: Te pasaste, Ciudad del Sol. Muchas gracias. Aquí está Manolo Galván.

0: Hermosa canción de 15, te quiero y te querré con el recordado Manolo Galván. Estamos en el WhatsApp de los destacados, escuchando sus pedidos musicales también. Muchas gracias por estar cada programa con nosotros. Hola, ¿qué tal?
1: Claudito.
0: Hola.
1: ¿Cómo estás?
0: Bien, gusto saludarte.
1: Quisiera escuchar una canción de Alejandro Fernández, Me dediqué a perderte.
0: Ya.
1: Gracias, que tenga una buena tarde.
0: Igual tú, chao, chao.

0: Los Blue Splendor también a esta hora en el WhatsApp de los destacados, donde ustedes programan con nosotros. Nos van quedando algunos minutitos. ¿Quién está por ahí? Hola, buenas tardes. Oli, ¿está por ahí o no? A ver, vamos a revisar.
1: Muy buenas tardes, Radio Libra. Un temita, por favor, de Álvaro Torres.
0: Ya.
1: He vivido esperando por ti, por favor. Muchas gracias.
0: Ya. Aquí está, pues, Álvaro Torres.

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Cerrando ya nuestro espacio del WhatsApp de los destacados por el 104.7. Muchas gracias por participar y estar con nosotros cada tarde, iniciando la tarde después de las 13 horas. En un ratito más llega Enrique Villarroel con La Tarde de Libra. Pandora, no puedo estar pensando en ti.

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1: Las 13 horas y 59 minutos.
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0: Sí, usted también.
1: ¿Cómo va la cosa? Oiga, el día para raro este. ¿Cómo amanece con sol, después se nubla, después hay viento? ¿Qué onda? Bueno, en todo caso, estamos en otoño. La cosa, el trasvasije, ese invierno es así siempre. Y hay muchas personas que también les gustan estos días. Pasan por todas las estaciones en un día como hoy. Primavera, verano un ratito, otoño, invierno. Todo junto en 24 horas. Bueno, mire, sea como sea que esté el día, sea como sea, si que llueva, truena, relampaguee o sale sol, ahí estamos nosotros igual. En el 104.7 en FM o también en grupolibre.cl. Y desde ya recibiendo en el más 569-6899-7777 sus WhatsApp para que estemos más juntitos toda la tarde y para que también todos escuchemos cuáles son sus gustos musicales. Desde ahora comienza esta tarde de Libra.
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3: Vamos, listo. Salud, muchachos, por esa mujer.

Oiga, revisemos el tiempo, a ver qué onda para esta tarde de Libra, cómo se va a comportar el tiempo en esta tarde. Lo decíamos, una jornada bastante extraña esta, por decirlo de alguna manera, en donde ahí amanecimos con un cielo súper despejado, con ese calorcito que hacía presagiar incluso que hoy día íbamos a tener un día primaveral. Sin embargo, hasta ahora ya podemos ver las nubecitas y un poquito de frío, 18 grados nada más. El cielo se nubló y así va a estar el resto de la tarde. Nubosidad parcial, variando nublado. Como le digo, 18 grados para nuestras provincias. La zona costera de la región para hoy tiene 15 a 16 grados, cielo parcialmente nublado. Y San Felipe Los Andes tiene para esta tarde 22 grados, nubosidad parcial también en el cielo. El tiempo para lo que resta de esta tarde. La música de los chilenos de Psycho también llegan al Libra. Esto es Lo que mereces. 14 con 10.

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1: Ya, pero quiero escuchar la Rueli Morgue, pues, ¿por qué la cortó? Esa. Quizás sería que estoy. Oh. Que me trae tanto recuerdo esta canción.
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1: Música chilena que sigue sonando para ustedes en Libra. La Rue Morgue está en el aire y sigues dando vueltas. Son las 14 horas y 16 minutos en Libra.

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2: Las 14 horas y 28 minutos.
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Oiga, hay informaciones que tienen que ver también con el crecimiento de nuestra región y han declarado inadmisible el proyecto que ampliaba a doble calzada la ruta 60CH en nuestra región de Valparaíso. Bueno, esta ampliación a doble calzada de la ruta 60CH entre Panqueo y San Felipe sufrió un revés administrativo y dicen que ahora no cuenta con las evaluaciones, o sea, con los vistos buenos. El Servicio de Evaluación Ambiental de Valparaíso declaró inadmisible esta declaración de impacto ambiental presentada por la sociedad concesionaria Autopista de los Andes para ejecutar este proyecto vial. La iniciativa contempla el mejoramiento de cerca de 21 kilómetros de la ruta internacional 60CH en el tramo correspondiente al sector 1 entre los Andes y la ruta 5 Norte, dando continuidad al tramo ya ampliado entre Panqueo y San Felipe. El proyecto considera nuevas calzadas, alargue de estructuras, obras de saneamiento, generalmente medidas de seguridad vial. Pero le dijeron que no, porque es inadmisible según este estudio de impacto ambiental, que al parecer sería un impacto bastante grande, ¿eh? E irreversible también para la naturaleza, para el ambiente de esta zona. Faltan 24 minutos para las 3 de la tarde.

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1: En este equilibrio musical que tenemos todos los días en la tarde de Libra y en general en nuestra Radio Libra, nos visita David Bisbal. Más 569-6899-7777. Los quiero leer. Nos envía su WhatsApp o bien nos envía su mensaje de audio. También les quiero escuchar. Quiero conocer su voz y quiero oír cómo se oyen. Faltan 21 para las 3.

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3 de la tarde, hoy día, día miércoles, el Centro Cultural de Quillota nos visita para comentarnos todo lo que allá ocurre y, por supuesto, además para mostrarnos los panoramas que tenemos. Me gusta el Centro Cultural, siempre tienen cosas nuevas para nosotros y además que siempre las obras que ellos tienen, las invitaciones, bueno, la mayoría, no siempre, pero la mayoría, la gran mayoría son gratuitas para nosotros. Están financiadas por otro tipo de organismos, digamos. Excelente. Así que hoy por la tarde, a eso de las 16 horas, llegan desde el Centro Cultural. A Pambichao se llama Lo de Manuel Turizo y Malú.

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1: Las 14 horas y 59 minutos.
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2: Las noticias. A más de 12 millones de pesos asciende el avalúo de daños a un vagón del metro de la empresa de ferrocarriles del Estado EFE en la estación Valencia, en Quilpué. Luego recordemos que un grupo de al menos 5 sujetos realizara rayados con spray. Por lo mismo, la estatal confirmó el ingreso de una crilla. La acción judicial fue presentada por daños calificados tras el violento incidente registrado la tarde del domingo pasado en la estación Valencia, donde el mismo grupo que rayó el tren agredió a un pasajero que intentó impedir la acción. En ese marco, la empresa EFE y la Seremi de Seguridad dieron inicio a la implementación de nuevas medidas para prevenir este tipo de hechos. Al respecto, el Seremi de Seguridad, Hernán Silva, añadió que realizarán visitas a terreno para así determinar las acciones que sean necesarias.
3: Hoy día la Seremi de Seguridad del Paraíso hemos tenido la visita de la gerencia de la empresa EFE del Metro de Valparaíso para analizar la situación de seguridad de su red y verificar las coordinaciones que podremos hacer para mejorar en lo posible toda esta situación en términos de seguridad situacional y prevención y reacción ante eventuales situaciones de riesgo. Hemos comprometido el trabajo conjunto y nuevas reuniones y visitas a terreno.
2: En tanto, el gerente general de EFE Valparaíso, Miguel Saavedra, explicó los alcances que tuvo este encuentro.
4: Agradecemos la reunión que tuvimos con nuestro Seremi de Seguridad acá en la región de Valparaíso, donde hemos dado cuenta, como servicio de EFE Limache Puerto, las acciones que hemos estado realizando en materia de seguridad. Dentro de esta reunión hemos abordado nuestros planes de seguridad, las coordinaciones que se han ido realizando y evidentemente las coordinaciones que se van a hacer en futuro para con ello seguir fortaleciendo la seguridad del servicio, la seguridad de nuestros pasajeros que toman el servicio Limache Puerto y con eso evidentemente apoyar también todo lo que tiene que ver con la seguridad pública.
2: Las autoridades coincidieron en trabajar en conjunto nuevas medidas de seguridad y robustecer el plan de fiscalizaciones que contempla la empresa, además de impulsar la presentación de querellas para perseguir a los responsables, considerando el impacto económico y social, además del perjuicio a los usuarios, lo que afecta a la operación diaria del servicio y pone en riesgo a las personas, por lo que a partir de esta coordinación se desarrollarán nuevas medidas para la seguridad de los viajes. Esto de noticias, muchas gracias.
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0: Hola, Enrique Villarruel.
1: Hola.
0: Me encanta.
1: Ay, oh, gracias.
0: Bueno, yo te conocí en la Expo. En la de las animaciones.
1: Eso, la Expo Guillota.
0: Yo te estoy saludando de acá a Quilpué. Y almorcé una rica cazuela.
1: Oh, qué rico.
0: De ave.
1: Eso.
0: Y ahora voy a proceder a servirme el postre. Rico.
1: Mitch, qué bueno.
0: Oye, yo te escucho acá a Quilpué.
1: Ajá.
0: Siempre trato de mandar audios.
1: Eso. También nos gusta, y, mande su
0: para
1: audio.
0: Que me escuches también, pues. ¿Ya?
2: Qué bonito.
0: Y sepa que te estoy escuchando acá a Quilpué. Tengo mi raíz en Boco, pero vivo en Quilpué. Un abrazo, que tenga buena tarde. Igualmente. Y también te quiero pedir un tema de Los Prisioneros.
1: ¿Cuál?
0: Gracias, buena tarde, chao, chao.
1: Igual, pues cualquiera de Los Prisioneros, muy bien. Los Prisioneros, pero obvio, tocamos a Los Prisioneros. Y recuerde que si usted quiere pedir su canción y que salga de inmediato, sí, debe mandarnos un WhatsApp de audio. ¿Ya? Súper sencillo. Ahí nos dice, hola, mire, quiero que todos escuchen lo que a mí me encanta escuchar, que es esta canción. Y listo, nosotros la ponemos. Para que el puente, entonces, ¿por qué no se van? Son las 3 de la tarde y 9 minutos, más 569-6899.

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ahí en sus oídos, donde mismo comienza a sonar Doechi. Son las 3 de la tarde y 21 minutos. Cumplimos sus solicitudes también. ¿Quiere que todos escuchemos lo que a usted le gusta escuchar? Bueno, envíelo al WhatsApp de la Radio Libra y lo ponemos al aire.

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0: Tengo por acá muchos, muchos amigos y amigas sintonizándonos y también en lugares de su trabajo, pues. 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
1: Sí.
0: Salen auto, auto, auto, auto. Qué manera, ¿eh? Bueno, y si no es así, es parecido, por último. 15 y 29. Algo de los bunkers sonando en Libra. Bailando.

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1: Las 15 horas y 35 minutos.
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0: La música de Marc Anthony estaba ahí con ese "Tu amor me hace bien". ¡Oh!
1: ¡Oh, qué ternura! ¡Qué tierno el Marc Anthony!
0: Hoy, lamentablemente, un joven conductor falleció en San Felipe. Impactó con un muro de tierra. 24 años la madrugada de hoy en el sector Barrancas. Bueno, de acuerdo con la información, este accidente vial ocurrió a la 1 de la madrugada en la intersección de las rutas E565 y E561. En dicho lugar, por causas que se están investigando, el vehículo Toyota modelo Yaris impactó contra un muro de tierra, resultando fallecido el conductor debido a la gravedad de sus lesiones. Por instrucción del fiscal de turno, la CID de Carabineros quedó a cargo de las diligencias para establecer la dinámica en la que, lamentablemente, como le digo, falleció este hombre de 24 años. 8 minutos separándonos de las 4 de la tarde mientras contamos informaciones, algunas de ellas no muy buenas, pero bueno, es la actualidad y se comenta también en esta tarde. Y la mezclamos con la música, por ejemplo la de Moby, The Perfect Life.

0: 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Es momento de una pausa. Fireball. Te prometo que es corta. Unos segundos por nuestros auspicios. Y ya estamos con Enrique Villarroel y toda la buena vibra. Fireball. 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
1: Las 15 horas y 58 minutos.
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2: Las noticias. Hasta el complejo penitenciario de Valparaíso se trasladó el ministro de Justicia y Derechos Humanos, Fernando Rabat, para revisar avances en infraestructura, seguridad penitenciaria y programas de reinserción social. En el recorrido por el recinto penal, el secretario de Estado y otras autoridades conocieron el funcionamiento de la sala máster de monitoreo que centraliza más de 800 cámaras de seguridad distribuidas en el complejo penitenciario, además de sistemas de vigilancia térmica, control perimetral y tecnología antidrones. Asimismo, se revisaron los avances del sistema de gestión de bloqueo y telefonía pública, iniciativa impulsada por Gendarmería para fortalecer la seguridad penitenciaria y enfrentar el uso no autorizado de dispositivos de comunicación al interior de los recintos penales. En la instancia, el secretario de Estado señaló que se están trabajando en medidas para enfrentar el hacinamiento en el complejo penitenciario.
3: Lo primero, evidentemente, que el hacinamiento, que hoy día en general llega a un 146% en Chile, la sobrepoblación penal, es una preocupación de este gobierno. Nosotros heredamos un plan de estructura carcelaria del año 2026 al año 2030, pero hemos trabajado junto con el Ministerio de Obras Públicas en proyectos de ampliación carcelaria y en proyectos de iniciativa carcelaria en que queremos sumar, ojalá dentro de estos 4 años, 15.000 plazas adicionales.
2: Además, la autoridad aprovechó de referirse al hallazgo de explosivos al interior de la cárcel de Quillota e indicó que se está trabajando en un proyecto que sanciona los llamados pelotazos que se generan al exterior de los recintos carcelarios.
3: Plantearles dos cuestiones. Desde luego es una preocupación evidente lo que usted nos señala. El director de Gendarmería nos informó que inmediatamente se han dispuesto diversos allanamientos en ese penal, como también otras medidas para poder evitar que sigan repitiéndose cuestiones de ese tipo. Y quiero decirle también que en el Parlamento se encuentra en comisión mixta un proyecto de ley que precisamente tipifica en el artículo 304 bis del Código Penal un delito que sanciona los llamados pelotazos, que esperamos, junto con los parlamentarios que están aquí presentes, tenerlos como ley de la República lo antes posible.
2: El recorrido incluyó la revisión de un módulo recientemente remodelado gracias a una inversión del gobierno regional de Valparaíso que contempló la reparación y reposición de muros, pavimentos, sistema sanitario y eléctrico. Esto de noticias, muchas gracias.
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0: Hola.
1: Quería pedirte si puedes poner algún tema de BTS, por favor.
0: BTS. ¿Ya?
1: Gracias. Chao.
0: Ya, no, ningún problema. Programamos a BTS. ¿Pidió alguna en específico? No. No. Bueno. Ojalá le guste Dynamite, que es lo que ya estamos escuchando. Sus solicitudes son para nosotros una obligación, obvio. Más 569-6899-7777. Ese es nuestro WhatsApp.
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Bomba Estéreo llega a Libra. Lo hace junto a Arcade Fire. Son las 4 de la tarde y 12 minutos. 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

Sobreval con nosotros en esta tarde de Libra. Recuerde los fondos concursables. 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
2: Las 16 horas y 28 minutos.
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14 grados hay en este momento en el centro de la ciudad de Quillota y nosotros juntitos hacemos Radio Libra. Oye, finalmente el video del cual conversamos el otro día con el diputado Javier Olivares, que vino aquí a nuestro programa a dar su perspectiva con respecto a lo que estaba ocurriendo con él y del cual hablamos bastante de este video, de los combos maleteros, y efectivamente se ve un combo maletero. Un video revelado la noche de ayer, anoche, muestra el momento exacto en que el diputado Javier Olivares fue agredido durante una actividad en el club deportivo de, en un club deportivo de Olmué. Se trata de un registro muy breve, dado a conocer por T13, donde se observa el parlamentario bailando con una mujer, que vino para acá todo esto también, ella es parte de su comitiva, instante en el cual es atacado aparentemente por detrás, con un golpe de puño. ¡Ay, la prensa! Aparentemente, el video se ve claro que le pegan por detrás. Que, no, es que aparentemente, porque no... Si usted ve el video, se ve que le pegan por detrás. La grabación, que dura 4 segundos, concluye con lo que sería un empujón hacia el diputado, pero no hay más. Son solo 4 segundos de video. Entonces, ¿qué ocurrió antes o qué ocurrió después? Eso debe dilucidarlo la justicia. Recordemos que el incidente ocurrió el 10 de mayo. Ahí estaba en una celebración del Día de la Madre, una celebración que junto con el Día de la Madre ellos realizaban como aniversario del club de fútbol amateur Montevideo de Olmué. En ese sentido, el diputado Olivares, según su denuncia, fue atacado con golpes de puños y pies. Al día siguiente se conoció la detención de 2 sujetos acusados, 37 y 39 años por lo sucedido, quienes fueron formalizados. En la audiencia, el tribunal rechazó la prisión preventiva solicitada por el abogado de Olivares. En tanto, acogió parcialmente el requerimiento de la fiscalía, quedando ambos acusados con prohibición de acercarse a la víctima y firma quincenal. El 12 de mayo, en la audiencia, el parlamentario Olivares también apuntó sus dardos contra el Ministerio Público. La fiscalía ni siquiera se ha atrevido a presentar la prisión preventiva. Yo siempre he sido crítico del Ministerio Público, dijo él. Bueno, además, el diputado Olivares ha acusado que hubo una motivación política porque él escuchó claramente "Viva la izquierda" o "La izquierda nunca muere". Una de esas dos palabras fueron exactamente las que escuchamos. Obviamente yo caí casi noqueado al piso, por tanto no recuerdo efectivamente aquello, pero clarito escuché la palabra "izquierda", dice el diputado Olivares. Como decimos, vimos una parte del video, solo de 4 segundos, lo que ocurrió antes o después, no lo sabemos aún. Pero por lo menos lo que se ve, fue atacado por la espalda. Empinar el codo. Carlos Vives y Jesse Enjoyer.

0: Empinar el codo. Ahí está lo nuevo de Jesse & Joy junto a Carlos Vives. Faltan 19 para las 5. Hoy hemos cumplido con varias solicitudes ya, ¿eh?
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0: Y esta semana, junto con la semana pasada, todos los días nos han pedido una canción diferente de Michael Jackson. ¿Todavía está en cartelera todo esto, la película del rey del pop? Sí, todavía. Vaya a verla, muy buena. Y tiene parte 2. ¿Qué puede? Creo que la hicieron de una, pero les quedó muy larga. Duraba cerca de 4 horas. Así es que

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Así en el aire, ahí estaba Movie Party. Qué buena canción, además, para ponerle ritmo a esta tarde tan helada y fría. Solo 14 grados hay en el centro de Quillota en este momento. Bueno, en todo caso, la semana completa iba a estar bastante fría, ¿eh? La temperatura así máxima desde hoy hasta el fin de semana corresponde a 17 grados. A eso estaríamos llegando nada más. Oiga, finalmente el alcalde de Rinconada fue formalizado por irregularidades en compras de terrenos municipales. Todo esto en presunción hasta ahora. Ayer, el Juzgado de Garantía de los Andes inició la audiencia de formalización en contra de Juan Galdames, el director jurídico de la municipalidad y el secretario de Planificación Comunal, por presuntas irregularidades en la compra por trato directo de 3 terrenos para el municipio. Una operación que superó los 930 millones de pesos. Bueno, en la instancia, la Fiscalía solicitó la prisión preventiva para los 3 imputados, argumentando la gravedad de los hechos investigados. Otros imputados son el abogado Hernán Espinosa y el arquitecto Julio Silva Sá. Respectivamente fueron imputados por los delitos que están vinculados también a fraude al fisco. Lo mismo el alcalde de Rinconada. Jorge Alfaro sostuvo que las adquisiciones se habrían realizado sin licitaciones y con valores muy superiores a los que hay en el mercado actualmente, mediante acuerdos que habrían sido negociados antes de ser presentados al Consejo Municipal. Entonces ahí hay muchas dudas que nacieron. La audiencia continuará en los próximos días y podría extenderse hasta comienzos de la próxima semana. Todo esto debido a que es mucho dinero lo que está siendo catalogado en este minuto como un fraude al fisco. Bueno, todos sabemos más o menos lo que es bueno, lo que es malo. Entiendo que autoridades como el alcalde y, bueno, personas como un arquitecto y sobre todo un abogado saben acerca de qué es legal y qué no. Entonces, aquí no podrían decir, no, oiga, es que nosotros nunca supimos lo que estaba pasando. Nunca supimos cuánto costaban los demás terrenos similares en el mercado. Gastaron casi 1,000 millones de pesos. Escuchemos música. Passenger está en el aire. 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
3: Las 16 horas y 59 minutos.
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4: Las noticias. Continúa la investigación por el fatal atropello que terminó con la vida del cabo segundo de la Armada Felipe Guerrero, hecho ocurrido la madrugada del martes en la Avenida España en Viña del Mar. Aunque inicialmente se reportaron diversas versiones sobre las causas del siniestro, el fiscal de turno regional de instrucción y flagrancia Andrés Gallardo adelantó detalles claves sobre las primeras pericias que apuntan a la responsabilidad del peatón en la dinámica del atropello. Según explicó el persecutor, el accidente se produjo en la segunda pista de circulación cuando la víctima cruzó de forma imprevista la calzada.
5: Se solicitó la concurrencia de la CIAT, del Servicio Médico Legal, y se dieron instrucciones a carabineros del sitio del suceso. En un análisis temprano de la dinámica de este accidente, se ha podido determinar en forma temprana, pero no taxativa, que el peatón se expuso al riesgo al cruzar la calzada por una zona cuya configuración y diseño vial no está apta para el tránsito de peatones. Esto sin adoptar las medidas de seguridad pertinentes.
4: Asimismo, las primeras conclusiones de la investigación eximen, de momento, al conductor del actuar negligente o bajo los efectos del alcohol, destacando la disposición ante la justicia. Sumado a lo anterior, el también funcionario de la institución quedó apercibido, es decir, que deberá concurrir a prestar declaración cuando se estime necesario. Es todo de noticias. Muchas gracias.
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1: Y Ricky Martín también está contigo, Lauren.

Oiga, estaba viendo las noticias de nuestra región y de verdad que a veces es súper impactante lo que ocurre y que no mucho se comenta, Solo demuestra un botón y de verdad que no voy a comentar acerca de eso porque cosas demasiado crudas, pero durante una fiesta mechona se está acusando ahora de una violación en grupo. En nuestra región. Violación grupal. Uf. Bueno. Mejor comentemos de otra cosa. ¿Se acuerdan que ayer estuvimos conversando con un amigo que vino a visitarnos, masón por lo demás? Y él, Nelson, nos invitaba para esta próxima jornada del domingo a la logia masónica ubicada en calle La Concepción, a un costado de la PDI. Bueno, para las personas que no nos escucharon ayer, bueno, eso ocurrió. Y hoy tengo otra invitación que también tiene que ver con los masones, la masonería. Una cordial invitación de puertas abiertas para la Gran Logia de Chile en Quillota, que está presente desde 1929, domingo 31 de mayo, desde las 11 de la mañana hasta la 1 y media de la tarde, en Freire 386 Quillota. La entrada es totalmente liberada, son toda la familia completita bienvenida. Es una jornada de puertas abiertas para toda la comunidad, para que conozcamos todos de qué se trata la masonería, qué hacen y finalmente cómo son sus templos, que han permanecido cerradísimos por mucho tiempo. Bueno, ahora hay una apertura y unas ganas, además, de mostrar lo que ellos hacen conforme llega este Día del Patrimonio. Le repito entonces, Freire, en nuestra ciudad de Quillota, Freire 386, desde las 11 hasta las 13:30 horas, domingo 31 de mayo de este año, en la Gran Logia de Chile. Quillota, desde 1929. 5 de la tarde y 12 minutos. Invitación que se suma a otros para el Día del Patrimonio, que es este fin de semana.

0: Sister, Sisters en el aire y estaba I Don't Feel Like Dancing. 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La música la trae Blur. Girls and Boys. 17:18 en Libra.
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3: Las 17 horas y 27 minutos.
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Según la Dirección Meteorológica de Chile, mañana igual vamos a estar con estos días un poco nublados ahí entre Tongo y Los Vilos, como que no quiere la cosa. Y más frío que todo. Más frío que calor, de hecho. Para mañana, entonces, la provincia de Petorca, Quillota y Marga tiene una mínima de 5 grados y una máxima de 19 en este jueves 28 de mayo. El cielo amanecerá con una que otra nube, pero la tarde estará súper despejada mañana. La zona costera de la región tiene para mañana 8 de mínima y 18 de máxima. Cielo con nubosidad parcial en la mañana, tarde despejada. San Felipe Los Andes tiene nubosidad parcial todo el día en esta jornada que se avecina del jueves 28 de junio. Una mínima de 2 grados y una máxima de 29. Es eso lo que nos dice la Dirección General de Aeronáutica Civil y Meteorológica de Chile. Oye, cada vez que escucho estas canciones me dan ganas de hacer la revista Gimnasia, oiga. Una cosa que se me mueven solo los pies. Mis pies cobran vida propia, oiga. Y mi nalga, ¿pa' qué quiere que le diga? Pa' allá, y pa' acá, y pa' arriba, y pa' abajo. Meneo la nalga, meneo. Meneo la nalga, meneo. Revienta tu rana.

0: 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Revienta tu rana, revienta tu rana. Ahí vamos parando, ¿eh? Revienta tu rana, revienta tu rana. Eso, inhalamos, exhalamos. 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

Vamos despidiendo el programa de hoy. Como siempre, agradeciendo la sintonía que es amplísima, la que nos entrega todos los días. E invitándole también para que siga con nosotros, pues. Ya viene sin libreto, por ejemplo. No, sin muchas cosas aún por oír en Radio Libra. Muchísimas gracias además por todos sus WhatsApp. Y sigan enviándolo. Estamos todo el día en contacto directo con ustedes. Cuídense mucho. Nos encontramos mañana a las 14 horas. Chao, chao.

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0: cierre de puertas.
1: 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Esta es la hora en Libra FM.
2: Las 17 horas y 58 minutos.
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3: Las noticias. En el Juzgado de Garantía de los Andes se dio inicio hoy a la audiencia de formalización del alcalde de Rinconada de los Andes, Juan Galdames, a su director jurídico Hernán Espina y a su ex secretario comunal de Planificación, Julio Silva. Los delitos imputados son fraude al fisco en carácter reiterado, falsificación y uso de instrumento público. Además, el alcalde también fue formalizado por el delito de negociación incompatible. El hecho que derivó en la formalización de la investigación es la compra de unos terrenos. Esto fue explicado por el fiscal de los Andes, Jorge Alfaro.
4: En el núcleo suponen una compra con valores que perjudican al erario municipal, digamos, y por el tanto a todos, digamos, como ciudadanos, en valores muy superiores, digamos, a los precios reales que habían, para lo cual hicieron una serie de maniobras que hemos sostenido nosotros en la formalización, destinadas a concretar, digamos, estas compras y asegurar en definitiva lo que era el negocio, el acuerdo que tenían con los particulares.
3: Además, el persecutor indicó que solicitarán al juez que otorgue la medida cautelar de prisión preventiva al considerar a los imputados como un peligro para la sociedad.
4: Parte de las investigaciones a propósito de las denuncias y querellas que presentan parte de los concejales, esto además revisado por parte de Contraloría Regional, que además emite un informe que es bastante categórico en términos de que hay situaciones irregulares.
3: La audiencia se reanudará el jueves 28 de mayo con la exposición de los querellantes y las defensas de los imputados. Se espera que el viernes 29 de mayo el juzgado de garantía resuelva las medidas cautelares que dictará contra los presuntos autores de los delitos. Es todo de noticias, muchas gracias.
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0: Eso. Y comenzamos con la espada y la pared, con los tres, el programa de hoy. Y por supuesto, saludo hoy, me pongo de pie, a nuestro amigo Aval, socios de la parrilla, don Alejandro Sonrisa.
1: Yo me opongo a empezar más el día de hoy con tremendo invitado, a empezar si usted no pone el saxofón que corresponde a este programa.
0: ¿Qué le gusta el saxofón a usted?
1: Ya empezando, cuando llega así es que viene más o menos malito, que después del mediodía se arranca algún bar, alguna cosa, y ahí llega. Usted lo vio. Estamos con alguien hoy lo va a desnudar a usted, señor.
0: Oiga, no diga
1: alguien
0: eso, señor.
1: Que lo conoce desde qué edad, más o menos.
2: Teníamos como 7, 10 años.
1: Desde los 7 años. Con él usted no va a poder chamullarme acá ni a nuestros auditores.
0: No invente, señor.
1: Hoy nos ponemos de pie para recibir al gran Mario Viaja por Chile.
2: Éjale. Hola, ¿qué tal a todos? Muy buenas tardes. ¿Cómo están?
0: Bienvenido,
1: ustedes? Bien, pues estábamos esperándote, Mario. Tenemos tantas cosas que preguntar y aprender.
2: Ahí está el jefe.
1: Claro, un saludo protocolar. Lo que pasa es que acá cada estudio tiene grandes ventanas. Sí. Entonces, la gente que pasa en los pasillos nos saludan y de repente no.
0: Por eso el otro día lo vi pasar corriendo al baño, pues. ¿Qué comió que le hizo mal?
1: Oye, te iba a hacer un comentario. A ti te andaban preguntando hoy día eso. Oye, Claudio. El día de hoy tenemos pero muchas preguntas que nos han hecho nuestros auditores con respecto a Mario Viaja por Chile.
0: Ah, sí, pues.
1: Sí, porque está muy interesante. Hemos estado haciendo las promociones de estos viajes, pero la gente nos consulta, nos pregunta, les llama la atención.
2: ¿Cómo qué cosa?
1: Hay mucha gente que nunca ha salido, o sea, salen en su familia, pero nunca se ha atrevido a compartir con gente que no conoce.
2: Mira, es una experiencia muy bonita. La verdad que gente se sorprende que puedan disfrutar de esa manera. Y lo cálido que es, porque hacemos un ambiente muy familiar y la gente disfruta. De hecho, aquí tuvimos clientes que fueron con nosotros a Argentina y disfrutaron. Hablaron con Víctor y...
0: Claro. Ah, qué bien.
2: Dijeron que lo habían disfrutado.
1: Y que van a hacer todo lo posible por...
2: Volver a viajar. Sí, pues de hecho estaba hablando con ellos porque andan en el extranjero ahora y me decían que quieren volver a viajar con nosotros.
1: Es que se dan cuenta que se han privado, como muchas personas, por temor, por vergüenza, porque como nunca lo han hecho, les da vergüenza si se suben a un bus así con personas que acostumbran a viajar, no voy a saber cómo se hace, etcétera, la timidez del chileno.
2: Claro, pero,
1: y después del primer viaje con Mario, se dan cuenta que han perdido tanto tiempo de conocer este hermoso país y ahora Mario Viaja por el mundo.
2: Sí, pues. Ya vienen grandes viajes. De hecho, estamos evaluando ahora ir a Isla de Pascua.
1: ¡Oh!
0: Yo creo que se llamaría Mario Encanta por el mundo.
2: Con su grande amigo Alejandro y Claudio.
1: Déjale.
0: ¿Cómo andaría el Alejandro bailando sausao?
1: Claro, hacemos parte ahí. ¿Y usted qué haría? ¿Sería el Batman? No, te vas a quiebra.
0: No.
1: Ahí no puede ser.
0: Usted es tipo Otuiti.
1: Otuiti. Oye, un día podríamos haber invitado a Otuiti, que es muy entretenido. Así,
0: ¿Cómo esconde la panza, diga?
1: Otuiti sí ha engordado alto.
0: No.
1: Oye, Mario, ¿ves tú que Claudio solamente quiere atacarme? Y yo quiero recalcar lo que es Mario Viaja por Chile. Yo llegué el día de hoy 100% profesional, pero el estado de ebriedad de este conductor, ¿no es cierto?, no me deja hacer el trabajo.
2: El cariño que le tiene.
0: Sí, eso.
1: La botella. Porque ¿tú viste abajo?
0: Cariño.
1: A nosotros nos ofreció café. ¿Y qué está tomando él?
0: ¿Café?
1: Claro, té helado, dijo. Té helado.
0: Sí,
1: oye, Mario, ¿tu primer viaje dónde fue?
2: A la Isla Grande, Chiloé.
1: Al tiro se agrandó, pues señora, que está en la casa. Al tiro, el primer viaje, yo dije, tal vez fue acá cerquita, aquí pues.
0: Oye, Marito, ¿y no viste el caleuche por ahí?
2: Al Trauco.
0: ¡Ay, al Trauco!
1: Al Trauco.
0: A la Pincoya.
1: Claudio le decían el Trauco.
2: La Pincoya se quería buscar a Alejandro.
0: Sí.
1: Oye, qué buena. Allá, nada menos que a la Isla Grande de Chiloé.
2: Sí, precioso. Mira, Chiloé tiene muchos atractivos muy lindos. Bueno, uno de ellos que la gente no conoce, que llevo siempre cuando voy allá, es a la Isla Lemuy, a un puente colgante que hay que es maravilloso. Muy, muy lindo, muy lindo. Ahí después te vas por un sendero, llega a una cascada, una experiencia ahí. Y eso es como más o menos, eso es como 45, una hora más o menos, todo esa rutina, ese trayecto. Y la gente llega totalmente relajada porque tienes contacto directo con la naturaleza.
0: Oye, Mario, y los viajes son en grupo, ¿cierto? ¿No?
1: Cortito, una isla, un puente colgante, hijo. ¿Sí? Ahí va a andar bien Claudio, mira, se anda colgando la gente,
0: ¿eh? Ya, que está creativo hoy día.
2: Tiene mucha creatividad, Alejandro.
0: Ay, cómo me
2: mucha
0: río.
2: Mucha creatividad tiene.
0: Se está haciendo una pregunta seria, Mario, señor, usted me interrumpe.
1: A ver.
0: ¿Ustedes salen en grupo a recorrer la
2: el grupo, sí.
0: Oye, pero ¿qué tiene?
2: Siempre andamos con todo el grupo.
1: Se le pasmó el cerebro a preguntar eso. Si son grupo de personas.
0: No, porque algunos de repente quieren salir por otro lado.
2: Claro, Dios mío. Lo que pasa es que hay gente que quiere. Unos los deja que vayan avanzando y uno siempre, bueno, por la precaución y el camino, a veces van adultos mayores y que tiene un poquito de temor. Para que igual todos sepan que siempre uno está coordinando, está encima de ellos, cuidándolos que no vayan a tener un percance.
1: Tío, tengo una idea.
2: Dígame.
1: ¿Y si invitamos a la gente del WhatsApp que quieran hacerle pregunta a Mario Viaja por Chile,
0: pero
1: que
0: lo hagan audio.
1: Directo?
0: Claro, pues.
1: Bueno, si por escrito no pueden, Claudio.
0: También.
1: Entonces que no le ponga regla a la gente. Desde este momento abrimos nuestro WhatsApp. Y en la voz del mismo Mario Viaja por Chile, que les va a invitar para que ustedes hagan sus preguntas. Mario Viaja por Chile.
2: Al más 569-6899-7777.
1: Sí. Eso es. Y también estamos por streaming, redes sociales, por todos
0: estamos
1: lados.
0: Estamos en Facebook, ¿cierto? E Instagram y en YouTube.
1: Oye, estamos por todas partes. ¿Cómo nos ven?
0: A través de YouTube como Grupo Libra Chile.
1: Ah, o sea, la persona que está en este momento y quiere conocer a Mario, entra ahí en el teléfono,
0: Instagram,
1: en el computador,
0: Facebook, en vivo.
1: En el televisor, en la casa también.
2: En vivo total.
1: En YouTube, claro.
2: Como decía nuestra, como dije en el viaje de Argentina, como una pasajera me dijo.
1: ¿Cómo me dijo?
0: Usted sabe.
1: Claro.
0: ¿A usted le gusta eso?
1: Es que a todo esto.
0: ¿Usted puede saber o no?
1: No, es que me llama la atención que si lo ven en imagen, la gente va a pensar que este programa antiguo. Mira, están con Nicolás Maduro, pues está preso. Entonces van a pensar eso,
0: por
1: si
0: supuesto.
1: Lo ven.
0: Me faltan los lentes y la salida de cancha.
1: Cae, se parece más. Nada, el comandante Maduro aquí con nosotros.
2: No tengo cuando tiene la esposa aquí abajo.
1: Por eso no llega viaje a Venezuela. Ah, es solamente por acá.
2: Por eso no esa ciudad está prohibida. Estoy en Estados Unidos en este momento.
0: Oye, Mario, cuando viaje Alejandro en grupo y se arranque, déjalo allá nomás. Se va por allá a tomar una chichita por ahí, pam.
2: A lo mejor
1: envidioso.
2: A lo mejor contra alguna compañera por ahí.
0: Se la lleva el Chauco, dijo.
1: Sí. Mario viaja por Chile. ¿Querés hacerle una pregunta tú? ¿Consultar algo? Al más 56 968 99 7777. Está aquí Mario, así que aprovechémoslo. Si tuvieses que recomendarnos a nosotros con Claudio tú un viaje, ¿dónde sería?
2: Yo creo que
1: al psiquiátrico.
2: Tiene que ser un lugar entretenido para ustedes, porque así como para llevarlo a usted a la ruta del cuarzo, Alejandro, no va a llegar durmiendo después. Usted es súper entretenido.
1: Vamos a relajar mucho también, con esas terapias.
2: Y a Claudio nos vamos a llevar una noche bailable para que.
1: Cosa seria, Claudio.
2: Exacto.
1: No, nada de eso. Lo perdemos a Claudio.
0: No, nada que ver, señor. Agüita nomás.
2: Como un bailable como el que tuvimos en Argentina ahí.
1: Sí, pero una si que llega a llevar a Claudio, esto fuera del aire, un dato, un consejo. Cuando llegues a todos los pasajeros a almorzar, lleva a Claudio al final. Si no, no va a quedar para nadie. Se come todo.
2: No lo puede llevar un tenedor libre.
1: Es el BioSolve. En Argentina, donde están estos tenedores libros gigantes, le tienen miedo. Hay un letrero afuera. Alvarados con una X así.
0: ¿De dónde saca tanto?
2: Pero por lo menos cuando allá tenemos libre gigante. Y cuando vamos al sur nosotros, y yo tengo una picada ahí en la ruta, que pasamos a tomar el desayuno y las damas hacen unos tremendos sándwiches. Por lo menos con todo va a quedar bien bonito. Claudito,
1: ¿tú crees?
0: Peguémonos un viajecito para Alejandro.
1: Oye, sí, pues por eso estamos viendo.
2: Por supuesto. Pero tienes que disfrutar, sí, porque tenemos que hacer en vivo.
0: Oye, porque aquí el viejo se queda dormido.
1: Oye, lo hacemos. Imagínate un sin libreto hecho...
0: En ruta.
1: Hoy día estábamos en tal parte haciendo.
0: Alejandro. Alejandro.
1: Claudio, déjate de tomar, hombre, vamos al aire.
2: Entrega la botella. Entrega.
0: Marito.
1: Oye, mira, te voy a darte una idea.
0: ¿Sí?
1: En esta ruta podrías ir a la sexta región a la ruta del vino.
2: También, pero bueno, pero hay distintos lugares, por ejemplo ahora los Termas Nevado Chillán, también vamos a Quillón, que también es una zona de vino, y también vamos a pasar ahí un lugar para degustar vino
0: catador, aquí tiene un catador.
1: Exacto, catador profesional, estás hablando con un catador profesional. Yo tengo mi copa de cristal, ando con mi tenedor, mi cuchillo y una cucharita chica por si sale postre. También ando con todo eso y parte de mi equipamiento.
2: Mira, ahora justamente en este viaje de siete tazas, una dama se llevó un vinito de Argentina, un vinito blanco dulce. Tiene que estarlo disfrutando.
1: Tan dulce la dama como locutor de la Top.
2: Exacto, totalmente.
1: Oye, son las 18:20 y te quiero comentar. 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Para hacer un cimiento firme que no se mueva, tenemos que tener buen hormigón. ¿Hay algún dato, Claudio? Estaba durmiendo, Claudio.
0: Sí, por supuesto. 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
1: Éjale, me gustó. Vamos a construir la piscina.
0: Así que no se preocupe, Alejandro, para el verano, cuando se tire el guatazo en la piscina estará ahí.
1: Va a aguantar. Sí, va a aguantar.
2: Sólido, total.
1: Sí. Sobre todo usted, la que construye usted, como usted se cae curado a la piscina, entonces.
0: No, señor, yo sé, no nadar, yo sé nadar a los perritos, a los mariposas, todo.
1: Déjale, y a la nadadora. ¿Sí? Oye, Claudio Alvarado.
0: A mí dicen el pirigüín de las piscinas.
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0: Eso. Ya. Faltan 5 minutos para las 5 para las 6:30.
1: ¿Ve? Para la gente a pensar, o que está ebrio o que está grabado. Dijo, faltan 5 minutos para las 5 de la tarde, estaba diciendo. Claudio Albano, no me confunda la gente.
0: No, estamos en vivo y en directo, no estamos grabados.
1: Directo. ¿Hay algo más que comentar, Claudio, que se nos olvida?
0: ¿De qué? ¿De qué, señor?
1: ¿Alguna mención que se lo esté olvidando, Claudio?
0: Ah, por supuesto. Sí. Usted.
2: ¿Qué pasó, chicos?
1: Ay, bueno, estamos esperando su WhatsApp, más 56 968 99 7777. Se encuentra Claudio Alvarado por ahí, mándelo para acá, por favor.
0: Aquí estoy.
2: De vuelta, por favor.
1: Y nuestro WhatsApp para sus preguntas. ¿Tiene preguntas para Mario Viaja por Chile? Tal vez de los próximos viajes, algunas curiosidades, ¿dónde sale el bus? ¿Dónde llega? Todo ese tipo de cosas que usted quiere preguntar, aprovechemos a Mario.
0: Así pues, Mario Viaja por Chile. 6 de la tarde con 25 minutos. Mario viaja por Chile.
1: Ay, ya. Despertó, volvió Claudio.
0: No, que me estaba imaginando viajar a Chiloé.
1: Dios mío, perdónalo, no sabe lo que hace. Oye, Mario viaja por Chile, que está hoy día con nosotros y que tiene viajes a...
0: Ay, ¿dónde? Estamos, por ejemplo,
1: La ruta del...
2: Cuarzo.
0: Del Cuarzo, está el 15 de agosto Pomaire.
1: Sí, pero el más próximo, ¿cuánto es?
2: La ruta del cuarzo.
1: Exacto, a ver, coméntanos así rápidamente, ¿qué es la ruta del cuarzo?
2: La ruta del cuarzo es donde tú podrás disfrutar de en lugares maravillosos, un rico desayuno en la ciudad de Palquico, ya que la gente, si no conoce, está al interior de eso que está al interior de Cabildo.
1: Claro. Ah, mira.
2: Sí.
1: Unos paisajes, digamos.
2: Unos paisajes muy bonitos.
1: Claro, una naturaleza muy bonita.
2: La palmera chilena está también ahí, que la podemos ver.
0: Alejandro me preguntó si ahí vivía Kiko, me dijo.
1: Cri, cri. Claudio, no es tu día. Te digo, Antonio, no es tu día.
2: Ah, sabes tú que ahí, en ese sector, también vamos a pasar por dos túneles que antiguamente eran de trenes y que uno de ellos delimita la quinta con la cuarta región.
1: Mira.
2: Esa experiencia, y es más o menos largo, la experiencia es muy simpática. Y nosotros lo hacemos algo más simpático todavía para que la gente se entretenga y sea como misterioso.
1: Y fauna, la naturaleza,
2: sí, por supuesto, muy, muy linda. Hay unos miradores.
1: ¿Y cuántas cosas pueden haber?
2: Unos miradores maravillosos.
1: Qué bonito.
2: Y vamos también a los cuarzos naranjos.
1: A ver, eso, los cuarzos naranjos, me llamó la atención cuando lo leí.
2: Es un lugar donde venden puros cuarzos de distintos tamaños, distintos colores. Ellos mismos los sacan, ya, y el precio es muy, muy bueno. Por eso lo llevo a ese lugar.
1: Ahora, la pregunta, Claudio, ¿sí? Claudio me pregunta esto porque él está preocupado. ¿Tenemos que llevar una viandita, llevar un sanguchito para la hora de almuerzo, para el desayuno? ¿Tenemos que llevar unos huevitos duros?
2: No, pues niño, y así ahí Mario viaja por Chile, les da almuerzo.
1: ¿Todo?
2: Todo en la zona, todo el almuerzo de la zona.
1: Atendidos allá y todo eso.
2: Oye, chicos, y les voy a contar algo. Voy a traerle... Porque siempre nos dan un regalito, así que les voy a pedir un regalo para que lo sortemos aquí en la radio.
1: Bien,
2: una piedra de cuarzo.
1: Que era para nosotros, pero no
2: una piedra de cuarzo grande para nuestros auditores.
0: Tráele una a Alejandro, hace las malas vibras.
1: Sí, a Claudio no le pase, porque después se las tiran en la casa y queda todo machucado.
2: Todo machucado.
0: Oye, tenemos un audio acá.
1: ¿Cuándo es la ruta del cuarzo?
2: El 14 de junio.
1: No queda nada, por ende la gente tiene que comunicarse ahora, estos días.
2: Los últimos cupos, chicos, así que aprovechen esta oportunidad. Terapias de cuencos, terapias de camas de cuarzo, pero para relajarse, descontracturarse y partir un día lunes.
1: Buses modernos, cómodos, un viaje entretenido. Qué bueno.
2: Siempre hacemos algo entretenido y nuevo ahí para sorprender a nuestro público.
1: La ruta del cuarzo.
2: Bien.
1: Hola.
3: Tío Claudio. Hola, ¿por qué no le pregunto al tío Mario si yo puedo llevar mi mascota?
0: Bueno, Alejandro lo tenemos acá, pues en todo caso.
4: Tío Claudio, respóndale, tío
0: Cristian
4: Claudio.
0: Lazo. Cristiancito.
4: Saludos para Cristian Lazo. Cristiancito. Oye, tenemos que ir a comerciales. Usted mande sus mensajes nomás. Más 56-968-99-7777. Estamos de regreso. Sí,
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6: Las 18 horas y 29 minutos. 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
0: Bien, ya estamos de vuelta en esta segunda parte del Sin Libreto con Mario Viaja por Chile, que nos acompaña acá en el estudio junto al tatita Alejandro González. Oye, tatita, tú me preguntabas con respecto a cuál ha sido la noticia del día. Sí. Y nos acaba de llegar esta información. Usted que es conductor de vehículo. La Empresa Nacional de Petróleo, ENAP, confirmó esta tarde que el diésel presentará una importante caída esta semana, incluso superior a las proyecciones de los expertos. Esto en la misma jornada en la cual el ministro de Hacienda, Jorge Quiroz, aseguró tomar una decisión fiscalmente responsable y le dijo que habrá una noticia un poco más positiva respecto al precio de los combustibles. Según los datos entregados por la entidad, la variación estimada de los precios a partir de este jueves 7 de mayo, o sea, mañana, es la siguiente. La gasolina 93 octanos bajará 0,3 pesos por litro. Gasolina 97 octanos baja 0,4 pesos por litro. El diésel bajará 65 pesos por litro. Querosén no sube ni baja. Y el GLP vehicular sube 37,3 por litro. Esa es la información.
1: ¿La benzina cuánto?
0: De 93 octanos baja 0,3 por litro.
1: 0,3. Ah, ya, porque estaba preocupado que antes de llegar pasé a echar benzina y en el tanque. No es mucho lo que la mucha.
0: Pero esto como, a partir del jueves, ponte.
1: Son como 3 sí. pesos y medio, más o menos 5 pesos.
0: Claro. Oye, pero el diésel baja 65 pesos.
1: Eso es buenísimo. Muy positivo, mire, Mario muy viaja positivo. Por Chile y sonríe solo. Por supuesto, eso
2: sí. Buenísimo.
1: Ahora, nuevamente, los que estaban vendiendo los autos petroleros Sacaron el decreto. Ahora no.
2: Claro.
1: Lo guardaron. Ahora se venden los bencineros. Ay, ay, ay. Vamos a decirle al jefe que él tiene petrolero y bencinero. Ah, entonces va a cambiar de vehículo ahora. 18:34.
0: Tenemos otro audio.
1: A ver, hola.
0: ¿Qué está por ahí? Saludos.
13: Señor, por favor, especifique muy bien qué estanque llenó.
1: Oye, tan muy rápido, parece un bueno.
0: Es que lo conoce.
1: Ponteni, pues. Algo así.
0: Lo conocen a usted, que otra cosa.
1: 30-0. Estamos con Mario Viaja por Chile. El día de hoy nos ha venido a visitar y tenemos consultas que hay, la gente me ha hecho a mí bastante.
0: ¿Cómo
1: de dónde salen los buses? Nosotros de Mario Viaja por Chile.
2: Dependiendo de los destinos, traemos en esta oportunidad, salimos desde Quilpué, Villa Alemana,
1: ¿ya?
2: Limache, Quillota, ¿ya? La Calera. Todas las ciudades por sus avenidas principales.
1: Por ende, la gente no tiene que ir a otra ciudad.
2: No, por supuesto.
1: Sino que los tomas en su ciudad y los dejas en su ciudad.
2: En la misma ciudad, exactamente.
1: Perfecto, buen dato.
0: Fantástico, buenísimo. Sí. Súper cómodo.
1: Y además por los caminos principales. O sea,
2: por supuesto.
1: No hay que arriesgar nada.
2: No, para nada, todo ahí. Y bien coordinado con las personas cuando nos van a dejar los familiares, vamos a llamándonos para que más o menos vayan llegando justo y no estén tanto rato esperándonos.
1: Y APP los horarios.
2: A las 6 de la de Quilpué, 10 para las 6, Vía Alemana 6:20 más o menos, Limache a las 7:15 de Quillota. Y 7:30 La Calera, más o menos el tour de ruta del cuarzo.
1: Perfecto, perfecto. Mira, ahí tenemos los horarios, más o menos. Usted tiene que calcular en la ciudad que está, porque si está en La Calera, se va a ir más tarde y va a llegar más temprano.
2: Claro que sí. Claro.
1: Si está en Quillota, ¿no es cierto? Un poquito más de diferencia. La Cruz, oye, qué entretenido va subiendo la gente en la ciudad que les corresponde. Y ahí se encuentran. ¡Hola, pues, señora María! Que no nos veíamos allá de cuando fuimos a la isla grande de Chiloé y se van encontrando. Las amigas se juntan juntas.
2: En Radar 7 Taza saludan a una clienta antigua. Todos la saludan, hacía una norma, un saludo para ella.
1: Ah, lo sé.
2: Todos la abrazaban ahí en la, era la concejal de Calera ahí.
1: Es una norma en los viajes de Mario por Chile, sí, saludar a la señora Norma.
2: Un saludo a la señora Norma, gran clienta, muy, muy simpática ella.
0: Tenemos un audio de WhatsApp.
1: Hola.
0: A ver.
1: Hola, hola.
14: Gracias a tu equipo radial de ese gran equipo humano de Radio Libres por acá. Les saluda Eduardo.
0: Muchas gracias, hola, Eduardo.
14: Gracias por todo lo que hicieron ayer hacia mi persona.
1: Ah, mi amigo Lalo.
14: Y bueno, las palabras de agradecimiento me quedan cortas para todos ustedes y para la persona que me apoyó y dan todas las gracias a las gestiones que se hicieron. Por acá les saludo a Eduardo con todas las gracias inmensas para todos ustedes. Muchas, muchas gracias.
1: Por nada, amigo mío.
0: Esa es la radio, ¿se da cuenta?
1: Y el cumpleaños no nos contó cómo estuvo, porque sí, bueno, sí, con toda la pena de lo que le pasó, y recordemos que usted también, que está escuchando, tiene que aprender acá a tener precaución. A él le robaron en el centro de la ciudad su bicicleta. Andaba trabajando y no fue descuidado. La tenía con cadena, con todo puesto. Le cortaron la cadena y se la robaron. Sí. Pero dentro de todo lo malo del día, también estaba festejando ese mismo día el cumpleaños de su hija, quinceañera.
0: Sí.
1: ¿Verdad?
0: Sí.
1: Pero la vida es buena y nuestros auditores también. Así que muy contento contigo, Eduardo. Te mandamos un abrazo grande.
0: Bueno, y agradecer también por la confianza en la radio. Tú sabes que la radio es el medio más creíble y más cercano que existe en el país. Ahí se la fuerza la radio.
1: No así algunos locutores que dan el tiempo chamullado, pero la radio sí.
0: A ver, señor, deje aclarar una cosa. Voy a bajar la música. Me enojé también.
2: Huele a peligro.
0: Yo le dije, señor, esta semana que iba a hacer frío, ¿no?
1: Bueno, pero para eso no hay que ser mago. No, es como que yo le diga, oye, andamos con problemas de plata. No, pues no,
0: problema de plata. Claro, plata con problemas de huesos, señor. Te suenan los huesos. No,
1: claro, yo voy a la lluvia, no.
0: La lluvia cae. No,
1: esperé
0: pasa nada
1: todo
0: con
1: mayo con la lluvia. Ahora yo sí le traigo una noticia. ¿Habló de verdad?
0: Donizzi,
1: Hablé con Donizzi.
0: ¿Ya qué le dijo?
1: Y yo le reclamé, pues yo soy amigo.
0: Oye, ¿te mandaste un WhatsApp reclamando? ¿No?
1: Lo llamé.
0: ¿Lo llamaste?
1: Sí, directamente. Dije, Donizzi, esta vez no le mando WhatsApp, quiero llamarlo porque lo quiero molestar. Me dijo, hijo, tú. tú no eres molestia.
4: Pero es que Don Isi, ¿qué pasó con la lluvia, Don Isi? No es que yo tenía las plantas listas ahí esperando, se están secando todas las cosas.
0: Se le sacaron las plantitas.
1: Dijo, Don Isi me dijo. Hace rato ya. Hijo. Olvidé abrir la llave.
0: No está en el libreto, ¿eh?
1: Olvidé abrir la llave. Pero te digo lo siguiente, del momento que la abra, que está media agripada, me dijo, ahí tengo que comprar un W40 para echarle, del momento que lo abra, va a caer toda el agua que les prometí.
4: Y yo le dije, pero Don Isi, entonces se va a atrasar el invierno.
1: Claro.
4: Entonces va a llover para fiestas patrias.
1: Aunque Claudio lamente, porque Claudio no puede caerle agua a la boca, sí. Vamos a estar con la primavera con lluvia.
0: Lo que eso mismo te dije el otro día yo, pues. Te dije eso.
1: Ay, ¿cuándo? Te dije. Claudio, ¿cuándo? No. Usted lo único que dijo que en mayo iba a llover, se caía al cielo en mayo. Todos los auditores lo escucharon.
0: Desde
1: Claudio.
0: Junio en adelante hasta
1: asustó
0: la entrada.
1: Todos los auditores. Mario, inclusive, corrió el viaje que tenía para junio, porque usted dijo que iba a llover mucho.
0: No le ponga color.
2: Algo así.
0: Oye, Marito, ¿por qué no vienes más seguido para que le eche talla ahí?
2: Vamos a venir para acá.
0: Le eche talla aquí a mi amigo.
1: Oye, una pregunta entre nosotros. Yo sé que Mario anda preparado con juegos, cuando van a la nieve con guantes, cuando... ¿Sí? Y anda con paraguas también.
2: No, paraguas no.
1: Paraguas. En caso de un viaje de estos para el sur.
2: Pero chaquetita.
0: ¿Dónde saca esa pregunta, Alejandro?
1: Sí, pues.
0: ¿Qué tiene que ir el paraguas si andan en buses?
1: Pero si va usted y se baja y está lloviendo, usted no le puede caer agua a la boca a usted, pues, Claudio.
0: Nada que ver, nada que ver.
1: ¿Qué tiene? Sí, pues los viajes que van al sur, ¿ya? Cuando va a las Siete Tazas, todas esas cosas, puede ser. Claro. Mira, sí, un buen
2: también,
1: aporte
2: también
1: el mío.
2: También
1: buen aporte el mío, Claudio.
0: El paraguas, regalar el paraguas.
1: Sí, pues. Yo sé que usted no usa por los accidentes que le han pasado, que han tenido, señor, se han burlado de usted después por eso, pero no es mala idea andar con los paraguitas. 18:41, vamos viendo.
0: Audios.
1: El audio, sí.
15: Buenas noches, amigos de Sin Libreto.
1: Hola.
15: Les saluda su amigo Mauricio de acá de Quillota.
1: Siento que somos amigos todavía, amigo, ¿no?
15: Carlos Alvarado y Alejandro Sonrisa González. Y también el invitado de hoy, a Mario Viaja por Chile.
0: Así es.
15: Mucho gusto conocer a don Mario. Igualmente, no lo conozco en persona, pero sí lo estoy escuchando por la radio. Y me alegro que esté en la radio para dar toda la información de los viajes, los tours que tiene y informar mejor a la gente. También saludo a Eduardo, que por lo que escuché recién está muy agradecido de la ayuda que recibió ayer, y me alegro porque está muy tranquilo. Me alegro también que está más tranquilo y que va a estar mejor ahora. Y lo otro que quería preguntarle a don Mario, de Mario Viaja por Chile, quería saber si había un viaje a Peumo para conocer la casa de mi amigo Alejandro Sonrisa González. Y también preguntarle al amigo Alejandro Sonrisa González si es cierto que le dicen el indio Montezuma, ese que le cantan
0: bolsero,
15: bolsero.
0: ¿Cómo lo conoce?
15: Bolsero. Porque siempre quiere que le hagan un regalito. Díganme eso, a ver si me pueden responder eso, por favor. Y muchos saludos.
1: Voy a reiterar y decirle
15: de su amigo Mauricio de acá de Quillota.
1: Ex amigo Mauricio.
15: Parte sur de Quillota.
0: Gracias, Mauricio.
1: Oye, qué buena idea todo. Me diste, Mauricio. Yo te quiero comentar que en agosto viene la fiesta de la palta, la más importante en la región de O'Higgins, y que se hace en Peumo. Es una fiesta tradicional, gratis. Gratis, pero de 3 días, una fiesta espectacular con dos escenarios con artistas tradicionales de día y artistas, bueno, grandes.
0: Lo vamos a interiorizar para ver si podemos ir para allá.
1: Todo el día, donde tú ves, no sé, sector donde están los corderos al palo, sectores donde están las cervezas artesanales, sectores, todo lo que es tradicional, las tortillas rescoldo en otro lado.
0: Mira qué bonito.
1: Y es gratis. Sí. Lo que compras no lo pagas, lógico. Pero no hay entrada, no hay nada. Es una fiesta maravillosa, la más grande allá. Y no es mala la idea que dijo ahí.
2: Podríamos hacer un tour por el día, Peumo, claro, para disfrutar de toda toda la gastronomía de la zona.
1: Inolvidable, te lo digo al tiro. Yo me inscribo.
2: Estoy seguro que sí.
1: voy de guía con
2: totalmente. ¿Qué pasó,
1: mamá? Ay, ay, ay.
4: ¿Qué pasó? Se ríe. No, es que está ese audio que se lo enviaron a Claudio la otra vez acá. De él,

0: Mire para acá, puñón.
1: Así. ¿Cómo estaría como guía yo?
2: Excelente, un 7. Sí, todas las damas querían encantar con usted.
3: Oye, pero ¿y qué pasa si se arranca con una señora?
1: El tour de Peumo. Pero tendríamos que llamar a Mauricio porque fue el de la idea.
3: Ah, claro. También puede ser, buena idea. Sí,
1: pero
3: también,
1: ya no es mi amigo Mauricio. Era mi amigo.
2: Ex amigo.
1: Ex amigo.
2: Mira, Mauricio, lo que dice ahora. Mira, Mauricio, escucha.
1: Ay, 18:45. El día de hoy, con esta visita ilustre, Mario viaja por Chile. Oye, algo importante que no hemos hablado. ¿Y cuánto cuesta?
2: El viaje a la Ruta del Cuarzo a 59.900, y eso incluye, amigos míos,
1: a ver,
2: el desayuno.
1: No, partamos por un bus, pero bus, no cualquier bus.
2: Por supuesto, un bus semicama, full equipo, con todas las comodidades y todas las normas que exige el Seremi Transporte, con nuestros amigos conductores que son muy simpáticos, profesionales, ellos más de 30 años de conducción. Y de ahí vamos con un rico desayuno en Palquico.
1: A ver, desayuno no ahí arriba del bus improvisado, no, atendidos.
2: Atendidos ahí.
1: En el lugar típico.
2: Típico de la zona y con una gastronomía ahí, pero espectacular. Uy. Divina, un rico desayuno ahí para quedar bonitos y gorditos.
1: Y con eso hasta la noche ya cuando llegamos a la casa.
2: No, después vamos a pasar a almorzar. Un rico almuerzo allá en la zona. Así que después que pasemos a los cuarzos naranjos, nos vamos a almorzar ahí.
1: Ya, van a los cuarzos naranjos, que es algo inolvidable, yo creo. La gente se saca fotos, sí, graba videos.
2: Ahí sí, revisan mis redes sociales y van a ver que tengo varias fotos y abrazando un cuarzo casi de la mitad de mi cuerpo ahí, valorando la energía ahí. Así que recomendable,
1: bien.
2: Muy bueno.
1: Y de ahí se van a almorzar a un lugar también con gastronomía local.
2: Exactamente.
1: Uy, qué cosa.
2: Y después, como para terminar, nos vamos a.
1: Perdón, es que eso es decir, yo después de almorzar me relajo. ¿Vos?
2: Por supuesto.
1: Necesito relajarme después de almorzar. ¿Qué hay?
2: Ahí vamos, nos vamos a las camas de cuarzo.
1: Ay.
2: Y después una última terapia, que sería terapia de cuencos, una experiencia pero inolvidable.
1: Mira, las camas de cuarzo, ¿no es cierto? Sí. Que son dirigidas por la gente allá, pues son terapeutas que entienden, que manejan, supuesto, todo eso, y con una tranquilidad única. Qué mejor siesta, señora, después de almorzar algo rico con una gastronomía.
3: Pero ¿cómo lo vamos a hacer ahí con Alejandro, que es tan bueno para hablar?
1: Y después de ahí
2: le ponemos un
3: bozal.
2: Una wincha.
1: Terapia de cuencas. Terapia de cuencas. ¿Qué le parece?
2: Terapia de cuencos, son los cuencos de cuarzo, pero pero espectacular.
1: Que después la gente, el viaje de regreso, se viene durmiendo todo.
2: Claro, totalmente relajado.
1: Sí, oiga, qué bonito. ¿Quedan espacios, cupo?
2: Claro que sí, porque quedan disponibles, así que...
1: ¿Cómo lo van a escuchar? Las personas que están escuchando ahora, que quieren tener tu contacto.
2: Al más 569-9746-5059.
1: Pero no tan rápido, la señora recién está encendiendo el teléfono.
2: Y ahora me está retando, ¿eh?
1: Claro, a ver, ahí está con el teléfono en la mano, la señora.
2: Vamos de nuevo. Ahora sí.
1: Ponga,
2: sí.
1: Mario viaja por Chile.
2: Exacto. Ahora vamos. Más 569.
1: Ya, 569.
2: 746-5059. ¿Anotó?
1: Más 569.
2: 9746.
1: Ya, son dos 9, señor.
2: Exacto.
1: Más 569.
2: 9746-5059.
1: Le pueden llamar en cualquier momento, ¿no es cierto?
2: Exacto.
1: Perfecto. Le va a contestar el mismo.
3: Mario viaja por Chile.
2: Ahí estamos.
3: Oye, atento. Saludos, te envía Mario, te envía también Alejandro, mi hermano Cristian, que está escuchando el Ibacha.
1: ¡Cristian!
3: Sí.
1: ¡Oy, Cristian!
3: Saludos, le encantó el Indio Bolsero.
1: Saludos para ti, Cristian, y espero que tu hermano Claudio te invite a algún viaje de esto con Mario Viaja por Chile. Sí, es amigo de él.
2: A recordar viejos tiempos.
1: Te puede conseguir ahí hacerte la movida, Cristian. Ay. Tenemos otros audios. Hola. Vamos a ver quién está por ahí.
4: A ver. La Radio Libra mueve montañas. Ejale. Cuando es apoyo para la gente. Gracias. Y eso se agradece a todo el equipo radial humano que está en puesta en escena. Gracias a todos. Eduardo.
1: Gracias, Eduardo.
2: Gracias, Eduardo.
3: ¿Qué más está por acá?
1: Nos veamos. Sí.
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1: Hay otro audio.

0: estudio que te lo saltaste, Claudio, que a termina ver, en 1634. 1634.
1: No, no me he llegado eso.
0: Sí, sí, sí lo tiene ahí. A ver, te lo voy a rendir.
1: Ah, aquí está, ya.
0: Dios mío.
2: En otra radio amiga hacen lo que se llama el tour de los festivales. A lo mejor pueden incluir la fiesta de Peumo, de la fiesta de la parte de allá de su tierra, amigo Alejandro
0: Torres González. Pero muy bien sería.
2: ¿Cómo sabe? Y también que lo incluya en el viaje. Mario viaja por Chile.
0: ¿No es cierto? ¿Cómo estaría de guía turístico yo? ¡Éjale!
1: Vestido así, que disfrazado de palta.
0: Vestido, claro. Ay, ay, ay. Mario viaja por Chile. Quedan cupos todavía para esta experiencia que va a ser inolvidable, se lo aseguro.
1: Alejandro Palta González.
0: Claro, inolvidable esta fiesta que se viene, que es la Ruta del Cuarzo. Pero le cuento algo más. Mario es un hombre que no para de trabajar. Y luego de la Ruta del Cuarzo ya está preparando lo que es...
3: Nevados de Chillán.
0: Nevados de Chillán.
3: Ahí esa experiencia y vamos a disfrutar ahí, va al Bosque Encantado ahí, donde van a ver muchos personajes de la televisión, de bastante entretenido. Después nos vamos a ir al resto de la tarde a los nevados. Vamos a ir a visitar Laguna Vendaño en Quillón.
0: Ya.
3: Vamos a hacer degustación de vino ahí en Quillón también.
0: Uy.
3: Y para que puedan disfrutar ahí. Y después también nos vamos a ir al Salto en Laja. Para que puedan disfrutar ese día maravilloso.
0: ¡Qué gordito ese!
3: Y para terminar la nochecita, noche de despedida, cena bailable.
1: ¡Ay, andate, garito! ¿Qué tal?
3: Vamos a tirar las cabañas por la ventana, no la casa.
0: ¡Uy, tremendo programa que tiene!
3: Bueno, lo vamos a disfrutar totalmente. Botar el estrés, pero total.
1: Tenemos otro audio por acá.
4: Hola, amigo. Aquí habla Alex.
0: Hola, Alex.
4: Que manda audio con el autocorrector. El del Uber.
0: El del Uber. ¿Cómo
4: saludos,
0: estás?
4: Amigo. Saludos, amigo Alejandro Claudito.
1: Saludos.
0: Continúa. Mito Cayo, Alex.
4: Acá por Limache andamos.
1: Déjale, por Limache, bien.
3: Saludos. Nuestra tierra.
1: Sí, Limache.
0: Alex viaja por Limache.
1: Déjale.
0: Saludos para ti, Alex. Gracias ahí por comunicarte con nosotros. Está trabajando hasta ahora y nos está escuchando. Decía que Mario, que no para, tiene este tremendo tour. Y si la gente ya quiere preguntar primero, ver detalles, porque la gente le da miedo, entonces empieza a hacer preguntas. Y quieren otros contratar antes de que se llene, porque yo creo que es un viaje muy requerido. A muchos les va a gustar. ¿A quién no le gusta la nieve?
3: Portillo,
1: me encanta.
3: Portillo, claro, disfrutar en Portillo, toda la temporada de Portillo. Tenemos distintas fechas ahí para darle un tremendo día a todos que puedan conocer la nieve.
0: Claro.
3: ¿Y qué mejor? Con un rico café en Portillo, un Milo. Ya.
0: Oye, y lo que me preocupa.
1: Un consejo importante a los auditores que van a ir a la nieve, ¿eh? Si quieren hacer un monito de nieve, lleven una foto a Alejandro, la sacan del Facebook y ahí, este monito voy a hacer.
0: Dale, bonito. Va a ser un bonito. Va a
3: quedar muy lindo.
0: Yo me preocupa que mucha gente no se prepara porque no conocen la nieve, llegan allá y no tienen ni guantes. Po.
3: Pero Mario está preparado.
0: A ver.
1: Mario es grande.
3: Va con desayuno a bordo. ¿Ya? Préstamo deslizadores para que puedan disfrutar el día. Y para que los humanitos no se queden quemados y no se mueran de frío, le regalamos guantes.
0: ¿De regalo?
3: De regalo los guantes. Solo que diga, yo escuché Radio Libre.
0: ¡Déjale!
3: Guantes de regalo.
1: Sin libreto.
0: ¿Cuántas personas no conocen la nieve? O gente que quiere llevar a los niños a conocer, lo que sea, viejitos que no conocen e hijos le pueden dar este viaje para que conozcan la nieve, la disfruten, porque va a ser muy entretenido con todo lo que tú nombras.
3: Totalmente, totalmente.
0: Qué buena.
3: Tenemos distintas fechas y que se pueden acomodar a las fechas que...
0: Yo te quiero preguntar por otro lado. Hay gente, personas que dicen, a mí no me gusta mucho porque helado eso, tampoco me gustan esos viajes así tan largos allá con baile. A mí me gusta la artesanía, me gusta la greda, me gustan esas cosas, puñón.
3: Pomaire. Ahí tenemos.
0: ¿Y tú me digas también
3: para agosto tenemos para Pomaire, para que puedan disfrutar.
1: ¿Me traen un chanchito de greda, por favor?
0: Este, capaz que te lo coma, hombre.
1: Ya.
0: Oye, en Pomaire, donde yo he vivido una experiencia increíble, porque no es solamente lo hermoso del lugar, todo lo que ves, sino lo que comes. Qué cosa más rica.
3: La gastronomía ahí es sabrosa.
0: De primer nivel.
1: De nivel.
3: Totalmente. Muy, muy bueno.
0: Y para ir a Pomaire, ¿podemos ir contigo entonces?
3: Claro que sí. Uy. Para el 15 de agosto. Oye. Ahí tenemos. Previo al 18 para que se traigan todos
1: rápido los días.
3: Para que puedan hacer su pastel de choclo para el 18.
0: Tener los librillos.
3: Claro.
0: Los librillos y los chiquititos, ¿cómo se llaman? Los, Los platos grandes.
1: Exactamente.
0: Y los librillos se llaman los más grandes.
1: Claro.
0: Sí. Oye, hay tantas cosas, los chanchitos que dice Claudio.
3: Y lo bueno, amigo mío, que yo los llevo a la gente a las fábricas.
0: Ya.
3: Ahí en Pomaire les doy el dato, las llevo directamente a la fábrica porque los precios son más baratos.
0: Claro.
3: Los llevo al lado opuesto donde están todo el full de los comercios y ahí está todo más baratito. Más baratito.
0: Genial.
3: Y después los dejo libre para que puedan conocer el resto, pero compran en los lugares más económicos, que esa es la idea.
0: Tal vez estamos dando la idea ahora a señoras que se junten con las amigas.
3: Claro.
0: Dicen, oye, María, ¿tú conocés Pomaire? No, niña. Y si vamos, invitemos a la Laura. Ay, se juntan las amigas ahora que tal vez están en el centro de mar, en la junta de vecinos, y se llevan mejor, porque siempre hay personas que se llevan mejor. Y tal vez pueden ir acá todas juntas, que solas no irían, porque les da miedo, porque no le pegan a la movilización. Pero van contigo, asesorados, van a estar, lo van a pasar bien. Y tú después les traes de regreso, les ayudas ahí con todas las cosas que traen.
3: Con todo, totalmente de acuerdo. Siempre estamos atentos para poder atenderlo de la mejor manera, ya sea adulto mayor, joven, viejito. Bueno para comer, bueno para servirse un trago, todo.
0: Uy, uy, uy. Esto en agosto. Recordemos el número. Yo sé que usted que está escuchando ya le llamó la atención. Este es el número para que le pregunte la fecha a Mario y pueda ahí pedir valores y todo eso.
3: +569 9746 5059.
0: Una vez más.
3: +569 9746 5059, amigos.
0: Eso es.
1: Perfecto, fantástico.
0: Nos pilla la hora.
1: No, hoy se nos fue rápido el programa, está entretenido el día con Marito. Sí. ¿Cuándo anuncia visita Marito? No.
3: Ustedes dicen, yo soy materia dispuesta. Yo. Es su casa, así que yo jamás me invito solo si no me invitan.
0: Nos coordinamos, pero que venga a vernos ahí con noticias tan buenas como las que trajo hoy día. Mario viaja por Chile. Muchas gracias, Mario.
3: Muchas gracias a ustedes por su invitación. Claudito.
1: Un abrazo, amigo mío. Gracias.
0: Alejandro, chao, amigas y amigos. Chao, Mario.
3: Chao a todos.

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1: Las 18 horas y 58 minutos.
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Excelente momento de la jornada para compartir buenas canciones en nuestra señal. La señal de Libra FM. A esta hora, son éxitos consagrados para esta edición de miércoles 27 de mayo. Desde ya, los dejamos con esta selección musical que esperamos sea de tu agrado. ¿Listos? Iniciamos este viaje hasta las 21 horas. Son éxitos y son consagrados.

La icónica banda Blondie, estadounidense de pop rock, formada en 1974, liderada por la vocalista Debbie Harris y el guitarrista Chris Stein, han utilizado diversos géneros, siendo identificados generalmente dentro del New Wave y el punk rock. 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

La ciencia climática acaba de ajustar el mapa de futuros posibles para este planeta. Hay una buena noticia, es que el escenario más catastrófico, uno dominado por una expansión masiva del carbón y un calentamiento de hasta 4,5 grados Celsius para finales del siglo, hoy se considera menos probable. La mala noticia es que el escenario más optimista también se está debilitando. Incluso las proyecciones más favorables ahora apuntan a que el mundo superará el límite de 1.5 grados Celsius acordados en París. Según una nueva propuesta científica, los investigadores trabajan ahora con 7 escenarios posibles de contaminación por carbono. Estos buscan reflejar de forma más realista hacia dónde podríamos ir en este mundo, desde trayectorias de altas emisiones hasta rutas más mitigantes y más ambiciosas. El ajuste no significa que la crisis climática sea menos grave, sino que el abanico de posibilidades se está estrechando. El futuro probable no será tan extremo como se temía, pero tampoco tan seguro como se esperaba. 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

0: Espérenos unos instantes, una pausa y continuamos en Éxitos Consagrados por Libra FM. 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
1: Las 19 horas y 28 minutos.
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Muy bien, es otro bloque para seguir viajando por la mejor música y estos sonidos que nos hacen muy bien. Nos traen recuerdos, nostalgias, momentos diferentes que están alojados ahí en nuestra mente, en nuestros recuerdos. Es importante destacar aquello para mantener viva ese ejercicio mental de recordar momentos que ya pasaron. Porque la vida no es como la vivimos, sino como la recordamos. 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
1: Las 19 horas y 59 minutos.
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